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0: Muy buenas noches y gracias por estar con nosotros una vez más en La Hora Nacional. Como cada domingo, la verdad es que les preparamos un programazo.
1: Así es, les vamos a platicar sobre la Jornada Nacional de Reforestación 2026, que es un esfuerzo conjunto interinstitucional y de la sociedad para habilitar y reforestar puntos estratégicos.
0: En nuestro flashazo del bienestar conoceremos el Programa de Desarrollo Forestal Sustentable para el manejo responsable de los bosques y selvas que conserva la biodiversidad.
1: Hablaremos de un servicio que nos da información oportuna para reducir el riesgo de las catástrofes naturales como huracanes, sismos o incendios.
0: También platicaremos de cómo el fenómeno del Super Niño puede influir en el consumo de energía en nuestros hogares.
1: Vamos a ver cómo nuestro país sigue impulsando el talento de nuevas generaciones en la segunda edición de México Canta.
0: Además, conoceremos la historia de una mujer que trabajó muchísimo por los derechos políticos de las mexicanas, Ermila Galindo.
1: Y hablaremos sobre el papel de las mujeres en la innovación tecnológica y de la brecha de género en Latinoamérica.
0: Además, quédense porque el programa de verdad va a estar muy bueno y empezamos.

0: 2026, una estrategia para restaurar y proteger la riqueza natural del país. Y fíjense, hay un dato que nos ayuda a dimensionar su importancia. Aproximadamente el 70.6% del territorio mexicano está cubierto por algún tipo de vegetación forestal.
1: Y esos ecosistemas son mucho más que árboles. México tiene cerca de 138.7 millones de hectáreas de vegetación forestal y en nuestro territorio está alrededor del 12% de las especies conocidas a nivel mundial. Los bosques, selvas, matorrales y manglares son fundamentales para la biodiversidad y también para la vida de millones de personas.
0: Por eso reforestar importa. Los bosques participan en el ciclo del agua, favorecen la infiltración y además ayudan a conservar las cuencas. También protegen y regeneran los suelos, reducen la erosión y contribuyen a conservar la biodiversidad.
1: Y hay otro aspecto fundamental. La restauración forestal también tiene una dimensión social y económica. En México, el 50.9% de la superficie forestal está en manos de ejidos y comunidades. Estas comunidades forestales son las que, en muchos territorios, conservan, manejan y aprovechan estos ecosistemas.
0: Por eso restaurar no nada más significa llegar a un terreno, hacer un hoyo y plantar un árbol. La restauración ambiental implica recuperar integralmente los ecosistemas, con participación comunitaria, coordinación entre instituciones, protección del suelo y del agua, conservación de especies y fortalecimiento de las actividades productivas sustentables.
1: Y ahí aparecen opciones como el manejo forestal sustentable, la agroforestería, la ganadería regenerativa y otros sistemas productivos que permiten aprovechar los recursos naturales sin destruirlos. La idea es que la conservación también genere oportunidades, empleo e ingresos para las comunidades.
0: Además, la economía forestal tiene un papel importante porque representa alrededor del 0.24% del Producto Interno Bruto. Por esto, fortalecerla de manera sustentable también significa impulsar el desarrollo comunitario y productivo.
1: Y los beneficios no se quedan en las zonas rurales. La infraestructura verde también es fundamental en las ciudades. Árboles, parques, corredores verdes y áreas de vegetación ayudan a mejorar el entorno urbano y forman parte de las estrategias para combatir los efectos del cambio climático.
0: Y los ecosistemas forestales también son importantes contra el cambio climático. Los bosques, selvas y manglares capturan carbono. De hecho, documentos oficiales señalan que estos ecosistemas capturan anualmente 178.9 millones de toneladas de dióxido de carbono, equivalentes a 23.2% de las emisiones de gases de efecto invernadero del país.
1: Y hay una relación directa con el agua. La conservación de bosques y selvas ayuda a mantener los flujos hídricos, reducir el asolve y proteger servicios ambientales importantísimos para las poblaciones y para actividades como la agricultura.
0: En este contexto se dio la Jornada Nacional de Reforestación 2026, con presencia en las 32 entidades federativas, 621 municipios y 1.632 núcleos agrarios. La meta fue plantar 6.6 millones de árboles y plantas en más de 32 mil hectáreas.
1: Es una acción de alcance nacional que busca involucrar a comunidades, autoridades y población en la recuperación de territorios forestales. Y no se trata de poner el mismo árbol en todos lados. La restauración debe considerar las características de cada ecosistema y utilizar especies adecuadas para cada territorio.
0: Un actor importante será Sembrando Vida, un programa que ha producido muchas de las plantas que se usan en este tipo de acciones. En los últimos años, el programa ha reportado la plantación y conservación de alrededor de 1.200 millones de árboles y el trabajo en aproximadamente 1 millón de hectáreas.
1: Y muchos de esos árboles tienen una función productiva además de ambiental. Pueden ser forestales, frutales o formar parte de sistemas agroforestales, es decir, se busca que restaurar el territorio también signifique fortalecer la economía de quienes viven y trabajan en él.
0: Entonces, la invitación es entender la reforestación desde una perspectiva mucho más amplia. Recuperar bosques, selvas y otros ecosistemas, proteger el agua y los suelos, conservar nuestra biodiversidad, impulsar economías comunitarias y contribuir a enfrentar el cambio climático.
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5: Desarrollo forestal sustentable para el bienestar. ¿Tienes un terreno forestal o formas parte de una comunidad que busca conservar de manera sustentable sus recursos? 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
0: Los cambios en el clima pueden transformar la forma en la que usamos electricidad en nuestras casas. Durante fenómenos como el Super Niño, las olas de calor, los frentes fríos intensos o hasta las lluvias prolongadas, nuestras necesidades de iluminación, climatización y uso de aparatos eléctricos pueden cambiar.
1: Estos cambios pueden traer un mayor consumo de energía, especialmente cuando usamos más tiempo los ventiladores, sistemas de aire acondicionado, calefactores, refrigeradores u otros equipos. Y para hablar más del tema, nos acompaña José Antonio Urteaga Difur, director general del Fideicomiso para el Ahorro de Energía Eléctrica. Señor director, bienvenido a la Hora Nacional.
6: Cha, muchísimas gracias. Un gusto estar con ustedes y con su auditorio.
0: Bienvenido. Y para empezar, sabemos que estos años han tenido climas muy anormales, quizá. Temporadas de lluvias más largas, fríos más intensos, olas de calor. ¿Cómo afecta en el consumo de energía de los mexicanos que el clima esté llegando a estos extremos?
6: Muchas gracias, Leos. Me parece una excelente pregunta. Como ustedes saben, el cambio climático cada vez tiene mayor impacto en nuestra sociedad. El cambio climático provoca principalmente fenómenos climatológicos como el que vivimos de las olas de calor. Para este año se anuncia el fenómeno del Niño de alta intensidad. Eso lo que provoca son fundamentalmente olas de temperatura muy alta, que provocan también que a su vez causan el uso de aire acondicionado, como bien lo señalaba Cha, y eso provoca también que haya manifestaciones en temas muy diversos, por lo que tenemos que buscar cómo hacer más eficiente el uso de la energía eléctrica en beneficio de nuestras economías, en las familias, en beneficio del medio ambiente por una menor emisión de gases de efecto invernadero y también en beneficio de tener acceso a la energía de población que aún está en un esfuerzo por tener una mayor asequibilidad a los servicios de la energía.
1: ¿Y cómo podemos lograrlo? Porque son muchas las cosas que tenemos que hacer para poder economizar, para no gastar tanta energía, para que no nos cueste tanto. ¿Qué se puede hacer?
6: Lo primero, yo diría, Chaleos, que hay que formar una educación en materia de uso adecuado de los recursos naturales. En el FIDE trabajamos con un programa que se llama Educare, Educación para el Ahorro y Uso Racional de la Energía Eléctrica, en donde formamos a los niños para que ellos sean conscientes de la necesidad de cuidar la energía. No solamente como un hábito, sino como un hábito educado. Que el niño sepa que contactar un interruptor de electricidad para tener luz es un proceso muy sencillo, pero que requiere un gran esfuerzo de la naturaleza. Entonces ahí se requiere que el niño entienda que esa energía llega y que toda la población requiere de energía, no podemos desperdiciarla. Claro. Es el primer punto, evitar desperdicios. ¿Cómo podemos evitar desperdicios? Como bien se señalaba, si estamos en una habitación que tiene iluminación natural, pues hay que abrir las cortinas y apagar la luz artificial, la luz eléctrica. Si tenemos aire acondicionado, evitar tener ventanas abiertas para que se fugue el calor. No vamos nunca a poder enfriar todo el medio ambiente, solamente el de la habitación. Claro. Y muy importante, cambiar equipos de aire acondicionado que son ineficientes por equipos de alta eficiencia, que vale la pena invertir porque se recupera muy rápido esa inversión.
0: Ahora, para personas que queremos quizá tener electrodomésticos o aparatos electrónicos un poquito más ambientalmente amigables y sobre todo ahorradores, ¿qué nos recomienda al momento de ir a comprarlos? ¿En qué nos tenemos que fijar?
6: Me parece otra vez una excelente pregunta. Lo primero, que tenga una etiqueta que se conoce como el sello FIDE. Ah. Ese sello FIDE es muy visual. Lo único que dice, este equipo tiene el sello FIDE. ¿Qué significa? que ese equipo cumple con los más altos niveles de eficiencia energética. También, si es posible, fíjense en la etiqueta que establece la norma oficial mexicana que indica cuál es el consumo preciso de equipo. Pero lo más fácil, consuman, compren equipos con sello FIDE.
0: ¿Cómo podemos contactar al FIDE? ¿Tienen redes sociales?
6: Tenemos todas las redes sociales. Estamos en Facebook, en X, también en nuestra página electrónica www.fide.org.mx. Ahí nos pueden contactar y ahí van a encontrar un teléfono de contacto vía WhatsApp para que los asesoremos y los conduzcamos para hacer un uso eficiente de la energía. Inclusive, si sea el caso, oye, a mí me interesa porque veo que mi recibo está muy alto y ha crecido mucho a través del tiempo, quiero que me hagan un diagnóstico energético en mi vivienda.
1: Importante.
6: Alguien se presenta en su vivienda y le enseña, a ver, vamos a revisar primero tu instalación eléctrica.
1: Eso es importantísimo.
6: Importantísimo,
1: sí.
6: Cha.
1: Señor director José Antonio Urteaga, muchísimas gracias por visitarnos aquí en la Hora Nacional. Muy interesante todo lo que nos acaba de platicar.
0: Y ahorrador.
1: Y lo tenemos que aplicar. Cambios muy sencillos que nos van a ayudar mucho. Muchísimas gracias.
6: Muchas gracias. Encantado de estar aquí con ustedes y compartir con su auditorio lo que es parte de lo que debe ser nuestra vida. Ayudar a cuidar los recursos naturales y proteger el medio ambiente. Muchas gracias.
0: Muchas gracias también a ustedes que nos ven aquí cada domingo. Quédense con nosotros.
1: Ya empezó la segunda edición de México Canta por la Paz y contra las Adicciones. Este concurso busca abrir espacios para nuevas voces, promover letras alejadas de la violencia e impulsar la música mexicana y sus fusiones.
0: Nuestro compañero Orlando Abad entrevistó a Miguel Trujillo, presidente del Consejo Mexicano de la Música, para conocer qué sigue en esta etapa del concurso.
7: Oigan y vean, México canta y canta hermoso y se escucha en todo el mundo. Y por eso México Canta por la Paz y contra las Adicciones llega a su segunda edición. Y este concurso maravilloso que ha unido a tanta gente y que nos ha demostrado tantos talentos, tiene mucha gente trabajando detrás. El Consejo Mexicano de la Música está siguiéndolos a detalle. Esta noche, aquí en la Hora Nacional, nos acompaña el presidente del Consejo Mexicano de la Música, nuestro amigo musical, Miguel Trujillo. ¿Cómo estás, Miguel? Hermano. Qué gusto tenerte.
8: Gracias por la invitación. Otra vez ya me siento en casa, ¿no? En la Hora Nacional me encanta venir y platicar de lo que está pasando en México Canta. Este año de verdad ha sido un año increíble. Como sabes, redujimos la cantidad de talento. El año pasado eran 48 semifinalistas, una locura, 3 regiones de Estados Unidos, 3 de México. Este año lo acotamos a solamente 7 semifinalistas de Estados Unidos, los cuales ya los tenemos y te quiero decir sus nombres. De Estados Unidos está Rosalba Valdés, que es de Chicago. Tenemos a Joshua Soto, que es del Bronx de Nueva York. Oh, 18 añitos tiene Joshua.
7: Un chavito.
8: Lo que hablábamos antes de empezar, muy joven el talento este año. Después tenemos a Tiffany Galvis, que es de Los Ángeles, tiene 24 años. Lisandro Espinosa, que es de Portland, Oregon, tiene 21 años. Grecia Marín, de Paris, California. Daniel Ochoa, de Tucson, Arizona. Y Miranda González, de Denver, Colorado.
7: Y en México ya tenemos semifinalistas también.
8: En México se hizo una conferencia de prensa en Chapultepec, un lugar muy, muy bonito, y ahí estuvieron los semifinalistas de México. Aquí traigo mi tarjetita también para que no se me olvide ninguno. Fíjate que esta primera participante, que es Bel, la Malishita, es de Mérida, y ella canta en español, en inglés y en maya. El año pasado...
7: Exacto, recuerdo que también de Mérida era en maya y en español.
8: Es, exactamente, pero ella lo hace de una manera muy, muy profesional. Tiene una personalidad increíble y ella tiene 26 años. Emi Macías, que es de Tlaquepaque, Jalisco, tiene 20 años. Y Emi también una gran voz. Grecia Delgado, que es de Tamaulipas, pero vive en Monterrey, tiene 20 años también. Brian Soto Suazo es de Valle de Chalco, tiene 25 años. Luna López, de Zacatepec, Morelos, tiene 21 años. Vilán Morales es de Torreón, Coahuila. Y Fátima Cuevas es de Guadalupe, Nuevo León.
7: ¡Qué sorpresas! Miguel, por favor, quiero que te comprometas aquí con nosotros a que vas a seguir viniendo a darnos las actualizaciones y el avance de este concurso, que de verdad es muy emocionante y que descubre y abre historias maravillosas de mexicanos por todo el mundo.
8: Totalmente.
7: Por favor, sigan las redes de México Canta, que es Oficial México Canta. ¿Sí?
8: Exactamente, Oficial México Canta.
7: Y también las del Consejo Mexicano de
8: Por Música. Supuesto, ahí tienen toda la información. Y no se pierda ninguna de estas semifinales.
7: Miguel, amigo, muchas gracias por
8: venir. Al contrario, gracias a ustedes, a la Hora Nacional, por tenerme nuevamente. Y no se pierdan, primera semifinal, 23 de agosto, Segunda semifinal de México, 30 de agosto. Gran final, 13 de septiembre. Y los ganadores van a estar en el Zócalo el 15 de septiembre. Así que va a ser una fiestota impresionante.
7: Los tenemos bajo la lupa y con cariño recibimos ese talento. Nosotros seguimos cantando. Porque México
8: canta, por supuesto.
0: No podemos hablar de los derechos políticos de las mujeres en México sin recordar a Ermila Galindo, una de las voces más importantes del movimiento feminista mexicano en las primeras décadas del siglo XX.
1: Ella fue defensora de la educación, la igualdad y la participación política de las mujeres. Como su aniversario luctuoso es el 18 de agosto, hoy está con nosotros una actriz que interpreta a Ermila Galindo para conocer más sobre su legado. Vamos a ver y escuchar la entrevista que le hizo nuestro compañero Germán Gastel.
9: De los momentos históricos que marcó los derechos civiles de la mujer, sin duda, es la ley sobre el divorcio. Y es uno de los acontecimientos históricos porque además muchos personajes, entre ellos muchas mujeres, tuvieron mucho que ver. Germán, sí. Gastelum.
10: Fue el dolor, fue el sacrificio, el esfuerzo, el atreverse a hablar, el levantarse en un momento en que las mujeres no podían hacerlo. Y ahí había un personaje histórico maravilloso que podemos invitar para que nos platique.
9: Es un personaje clave, ¿estás de acuerdo?
10: Totalmente clave. Su nombre significa combate, guerrera. ¿Sabes de quién estoy hablando?
9: Por supuesto.
10: Ermila Galindo. Vamos a invitar a Ermila Galindo para que platique con nosotros sobre estos momentos históricos.
11: Hola.
9: Qué honor tenerla en la Hora Nacional.
11: Muchas gracias por invitarme.
9: La dejo en las mejores manos para que nos platique su historia.
11: Claro que sí.
9: Adelante.
11: Gracias.
10: Adelante. Ahora sí que yo estoy muy emocionado porque se han marcado pautas extraordinarias para que la mujer lograra todos sus derechos civiles, políticos. Le tengo una sorpresa también, ¿eh? Que ya tenemos en México una presidenta mujer.
11: ¡Una presidenta mujer! ¡Qué orgullo!
10: Algo que usted luchó para lograr el inicio del voto de la mujer.
11: Empezando.
10: Platíqueme, esto viene de todo un trabajo que usted hizo. ¿Quién era usted en ese momento histórico?
11: Bueno, en aquel momento histórico estaba yo trabajando de la mano de nuestro presidente, don Venustiano Carranza. Estaba muy orgullosa del trabajo que estábamos realizando porque yo trataba de impulsar los derechos de la mujer, sobre todo la igualdad, la equidad de género. Y bueno, a raíz de mi trabajo con Venustiano Carranza, aproveché mis habilidades, oratoria, redacción, impulsando los derechos y logrando así que se promulgara la ley de divorcio.
10: En 1914.
11: Exactamente.
10: Muy interesante porque realmente era un momento en que a la mujer no se le daba tanto poder económico, político y menos social. Estamos hablando de que usted no era una diputada o una candidata, usted era la secretaria.
11: Así es. Bueno, en alguna época también traté de entrar a la política, aunque no tuve la oportunidad. Sí logré mucho en ese momento. Sobre todo, mi intención era que con el voto de la mujer se abrieran los caminos para que las mujeres tuvieran más derechos, tuvieran la oportunidad de defender su propia vida, la de sus hijos, su libertad. El derecho del voto a la mujer fue principalmente lo que abrió el camino para que se pudiera después hacer esta ley de divorcio, ya que en aquel entonces estaba tan estigmatizado, tan prohibido para la mujer poder decidir sobre su propia vida si quería permanecer en la vida con la pareja conyugal o no.
10: O sea, era algo que realmente no podía darse. Bueno, estamos hablando que desde Benito Juárez, que en la época de la Reforma se dice y se toma la ley del registro civil. Entonces ya lo que son los nacimientos, lo que son las defunciones y lo que es el matrimonio pasa también a una cuestión del Estado, pero antiguamente no era así.
11: No.
10: Totalmente era de la Iglesia.
11: Exactamente, era totalmente derecho de la Iglesia decidir quién podía acceder a estos derechos. Afortunadamente, gracias a esta ley, se hizo la posibilidad de que las mujeres pudieran adquirir documentos de identidad, documentos de defunción, documentos, vaya, literalmente del matrimonio, ¿no?
10: ¿Qué le dirías a las mujeres que luchan día a día para lograr sus objetivos?
11: Mire, sobre todo, educación. La educación es base. Es importantísimo para que las mujeres conozcan sus derechos, las oportunidades, la educación sexual, la educación económica, política, sobre todo educarse. Educarse para que tengan también acceso al derecho de la educación psicológica. Hoy tan importante, el apoyo del gobierno, el apoyo a las mujeres, la equidad de género, todo eso es conocimiento y todo eso es educación.
10: Ese sería lo que nos diría usted a todos los mexicanos y a la mujer principalmente.
11: Que luchen por sus derechos.
10: con
11: que
10: base,
11: luchen y se eduquen.
10: Con base a la educación. Con base a estar preparados, a hablar siempre, a no quedarse callados.
11: Exactamente. ¿No?
10: Eso es lo que logró Ermila Galindo y tantas mujeres, estas cosas tan importantes como la ley del divorcio en 1914 y posteriormente, por fin, que pudieran votar. Muchas gracias por todo lo que ustedes han logrado.
11: No, muchas gracias a usted y afortunadamente a las mujeres que han creado la historia, porque gracias a ellas y al trabajo que se ha hecho durante tantos siglos, podemos hoy tener tanta libertad.
10: Gracias. Seguimos aquí en La Hora Nacional.
0: La tecnología está transformando la forma en la que trabajamos, aprendemos y nos relacionamos con el mundo. El problema es que este cambio no está ocurriendo en condiciones igualitarias. En América Latina, las mujeres seguimos siendo minoría en los empleos tecnológicos y, según estudios recientes, la brecha de género en este sector volvió a crecer en vez de disminuir por primera vez en varios años.
1: Y para platicar del tema, hoy nos acompaña una vez más aquí en La Hora Nacional Úrsula Quijano, directora de Laboratoria para México, una organización que impulsa la formación de mujeres para que desarrollen una carrera en tecnología. Úrsula, bienvenida a La Hora Nacional. Una vez más, qué gusto.
12: Cha, qué gusto, Leos, qué gusto. Un honor completo poder estar aquí otra vez.
0: Es para nosotros un gusto. Y nos encantaría empezar platicando un poquito de cuál es el panorama actual de la participación de mujeres en empleos tecnológicos, no solo en México, sino en toda la TAM.
12: A ver, en América Latina tenemos, yo diría, unos varios problemas importantes. Uno es que tenemos pocas mujeres saliendo de carreras STEM. Seguimos en 30%, entre 30 y 40%. El otro es que también tenemos pocas mujeres ingresando ya al primer empleo. Entonces, imagínense que 30% en todos los roles, en toda América Latina, son únicamente mujeres. Entonces, eso sí nos habla de un reto muy grande. Y el tercer tema, también muy delicado, es la retención. O sea, realmente las mujeres no están teniendo tantos ascensos como los hombres. Mientras un hombre tiene 5 veces más un ascenso, la mujer se queda sin poder llegar a estos puestos gerenciales, a estos puestos de manejo de personas.
1: Oye, ¿crees que por eso se ha ampliado esta brecha?
12: Hay un tema bien importante que es la agenda de cuidados. Entonces, las mujeres están llegando a estos puestos, llegaban a los puestos de tecnología, pero ahora también con la llegada de inteligencia artificial, se achicó la pirámide. O sea, imagínense que antes hablamos de una pirámide en la que de repente ahora no existe talento junior y han cambiado muchas cosas también desde la llegada de la inteligencia artificial.
0: Y justo por esta inteligencia artificial han también cambiado mucho los perfiles, el tipo de personas para trabajar que buscan las empresas, ¿no? Claro. ¿Cómo ha sido este cambio?
12: El cambio es interesante y cuando lo ven con temas de género, justamente las mujeres tienen 3 veces más riesgos de ver sus roles automatizados. Las mujeres trabajamos más en temas administrativos. Esos son roles que realmente tú puedes sistematizar, realmente tú puedes darte cuenta que con la inteligencia artificial puede prácticamente borrarte de la foto. Entonces, eso es algo que también ha hablado mucho el tipo de roles que están desapareciendo, aunque la realidad es que también están emergiendo otro tipo de roles cercanos a la tecnología que debemos nosotros potenciar entendiendo y aprovechando la inteligencia artificial.
1: Oye, pero estamos hablando mucho de los riesgos. ¿Qué oportunidades puede haber? Porque sí, todo el mundo pone la inteligencia artificial como algo de tenerle mucho, claro, y voy a usar la palabra miedo.
12: Claro. Imagínense justamente en esta secretaria o en esta persona que aprende en análisis de datos o en esta profesora que quiere aprender sobre temas de, por ejemplo, con laboratoria, que quiere aprender temas de inteligencia artificial, a hacer algo. Entonces, eso realmente también te está liberando tiempo de las habilidades y de las funciones repetitivas y tú puedes dedicarle un poquito más de volumen y subirle ahí un poco el volumen también a las habilidades duraderas, las que te diferencian de la inteligencia artificial.
0: ¿Se puede entrar a tener una carrera en tecnología aun cuando uno no venga de esa formación?
12: Por supuesto que sí. Y en laboratorio es lo que venimos haciendo 11 años. Realmente nosotros trabajamos con mujeres subempleadas o desempleadas en toda la región, que son mujeres que venían de situaciones complejas. Imagínense de estar subcontratada. Imagínense, mujeres que tienen una pausa. ¿Cuántas mujeres no tenemos una pausa por agendas de cuidados?
0: Claro.
12: Y ahí es que entramos justamente y el tema del laboratorio es central porque les ayudamos a navegar temas de empleabilidad y aprender no solamente a usar tecnología, a crear tecnología aprovechando inteligencia artificial.
0: O sea, como código y así, por
12: sí,
0: ejemplo.
12: Sí, no, ni siquiera código. Porque imagínate, Leos, ahora es más bien el crear un proyecto, crea un tablero de indicadores porque tú quieres entrar a un área comercial. O crea una página web aprovechando también las distintas plataformas que existen y herramientas. Entonces, ahora lo que se trata en el mercado laboral es crear un proyecto que te lleve en tu CV a decir, mira, yo sé usar inteligencia artificial y no me da nada de miedo aprovecharla. Y más
1: ay,
12: bien,
1: bueno.
12: Sí, poco a poco.
1: Sí,
12: cual.
1: Claro. Oye, Úrsula, pues muchísimas gracias por visitarnos. ¿Dónde te podemos contactar?
12: Claro. Laboratoria, recuerden, estamos en todo México y toda América Latina. Nuestra página es laboratoria.la y métanse Activa tu Carrera. Tenemos, es 100% gratuito, tenemos grupos cada 2 meses y es el programa que te lleva a incursionar en este mundo tecnológico.
0: Fuera de la página, ¿redes tiene Laboratoria?
12: Sí, redes también en LinkedIn, Laboratoria y en Instagram, Laboratoria LA.
1: Muy bien, Úrsula, pues muchísimas gracias.
12: Gracias, Chava, gracias, Leo.
0: No, hombre, gracias a ti, muchísimas felicidades. Y gracias a toda la gente que nos sigue aquí en La Hora Nacional. Quédense con nosotros.
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0: Y antes de hacer una pausa, nos despedimos con una frase de la gran pintora mexicana María Izquierdo. Es un delito ser mujer y tener talento. Ella abrió camino para muchas generaciones y nos sigue recordando lo importante que es buscar siempre la igualdad de género.
1: Muchísimas gracias por acompañarnos en esta primera media hora de La Hora Nacional. También le queremos mandar saludos a las personas que se comunicaron con nosotros en la semana. Magdalena Cruz en Ciudad Victoria, Tamaulipas, Gemesa Electrificaciones, Francisco Villafuerte, Gerardo Domínguez y Beto Martín.
0: También a Verónica Muñoz Centeno, Jimmy Galván, José Luis Hernández Álvarez y Rolando Ná Pérez. Gracias por escucharnos, por escribirnos y por ser parte de esta comunidad. No se vayan porque ahorita regresamos con mucho más en La Hora Nacional.
1: Y por favor, sigan escribiéndonos en YouTube, en Facebook, en Instagram, TikTok, X, Spotify y por mensaje al siguiente número telefónico. Apúntenle. 55 34 83 42 39. 55 34 83 42 39.
0: También nos pueden mandar un correo electrónico a lahoranacional@segob.gob.mx.
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14: Esta noche les tenemos información sobre el regreso a clases en el estado.
15: Recordaremos el emprendimiento basado en inteligencia artificial llamado Sofía, en apoyo a la educación, sobre todo en zonas rurales.
14: Y desde Linares, Nuevo León, nos visita el grupo de rock alternativo Mono Aural. Nos presentan su propuesta.
15: Buenas noches, yo soy Dora Angélica Páez. Les invito a que se queden con nosotros durante esta próxima media hora y también que se comuniquen a nuestras redes sociales para dejarnos algún mensaje. Nos encuentras como Nuevo León en La Hora Nacional. Estamos en Facebook, Instagram y TikTok.
14: Buenas noches, yo soy su amigo Roberto Uriel Torres y les recuerdo que también tenemos teléfonos en cabina para que nos llamen. Los teléfonos son 81 20 20 25 13 y también terminación 15.
15: Iniciamos Nuevo León en La Hora Nacional.
16: Hoy visitamos la Escuela Primaria Juárez y la Patria, ubicada en la colonia Camino Real, en el municipio de Guadalupe. Mientras las vacaciones continúan para miles de niñas y niños, al interior de las escuelas el trabajo no se detiene. A pocos días de comenzar un nuevo ciclo escolar, los planteles de Nuevo León aprovechan este periodo para realizar trabajos de mantenimiento, pintura y rehabilitación, con el objetivo de tener sus instalaciones listas para recibir nuevamente a sus estudiantes. Durante nuestro recorrido, pudimos observar algunos de los trabajos que actualmente se realizan dentro del plantel. Pintura en diferentes áreas, mantenimiento y rehabilitación de espacios que forman parte de la vida cotidiana de las niñas y niños. Son labores que quizá parecen sencillas, pero que hacen una diferencia cuando llega el momento de volver a las aulas. Pero detrás de estos preparativos, también están quienes conocen la escuela todos los días. Maestras y maestros que recorren estos pasillos durante el ciclo escolar y que saben lo importante que es contar con espacios adecuados para recibir a sus alumnos. Durante nuestra visita, platicamos con una de las maestras de la Escuela Primaria Juárez y la Patria, quien nos compartió cómo viven estos preparativos y qué significa para la comunidad educativa comenzar un nuevo ciclo con instalaciones renovadas.
17: Hola, buenos días. Mi nombre es la maestra María Elena Reina Jiménez, maestra encargada de la Escuela Primaria Federal Juárez y la Patria, ubicada en el municipio de Guadalupe. Las mejoras de la escuela principalmente se han centrado en lo que es la pintura de exteriores de barda del plantel, las pinturas de exteriores del edificio, lo que es la fumigación de insectos, en este caso hormigas, que están en las áreas verdes de la escuela. También nos proporcionaron cubetas de pintura para los interiores de los salones y también hubo mejoras en las banquitas de la escuela. Bueno, la mayor ilusión al regresar a clases pues es ver la alegría y la emoción de nuestros alumnos al encontrarse con una escuela renovada, bonita, segura y digna. Estas mejoras se motivan pues para comenzar un nuevo ciclo con entusiasmo, esperanza y el compromiso de seguir construyendo juntos un mejor espacio para aprender y crecer. Quiero aprovechar este espacio para agradecer al Estado de Nuevo León, liderado por el gobernador, el doctor Samuel García Sepúlveda, al doctor Juan Paura García, secretario de Educación, y principalmente al Departamento de Recursos Materiales por haber puesto sus ojos en nuestra escuela y proporcionarnos el apoyo a la infraestructura de nuestro plantel educativo.
16: Los salones que hoy vemos vacíos volverán a llenarse de estudiantes. Los pasillos recuperarán su movimiento y los patios volverán a convertirse en punto de encuentro durante cada recreo. Mientras las familias se preparan en casa con uniformes, mochilas y útiles escolares, aquí la preparación ocurre de otra manera, con pintura, mantenimiento y rehabilitación de los espacios que muy pronto volverán a ser ocupados por sus verdaderos protagonistas, las niñas y los niños. En Guadalupe, la Escuela Primaria Juárez y la Patria se prepara para recibirlos. Y con cada avance, también se acerca el inicio de un nuevo ciclo escolar.

0: Seguimos con más aquí en Nuevo León, en la Hora Nacional. Y hoy saludamos a una persona que ya nos había acompañado hace algunos mesecitos. Sí. Guillermo, ¿cómo estás?
1: Muy, muy feliz, muy emocionado. Muchas gracias por recibirme en esta segunda ocasión.
0: Claro, muchas gracias por acompañarnos, Guillermo. Pues ya, no sé si ustedes lo recuerdan, no sé si tú lo recuerdas, Angie, pero nos trajo a presentar hace unos meses su proyecto de inteligencia artificial que se llama Sofía, que en aquel entonces era un gatito, ¿verdad? O gatita.
1: Era un gatito.
0: Era un
1: gatito,
0: animalito, gatita. ¿Verdad?
2: Yo me acuerdo porque era como una bocinita con orejitas. Ajá. Y yo soy amante de los gatos, entonces claro que me acuerdo de esa bocinita de inteligencia artificial.
0: Y era una
2: artificial.
0: Inteligencia artificial, justamente, que le podías hacer preguntas, consultar y apoyo en la educación.
1: Claramente.
0: ¿Cómo les ha ido con el proyecto?
1: Muy bien. De hecho, aquí en el estudio tenemos dos cheques nacionales.
0: Sí, es lo que estamos viendo.
2: Presúmenos qué ganaron, qué participaron, cuéntanoslo todo.
1: Perfecto. Pues fuimos el único equipo startup juvenil de aquí de Nuevo León en conseguir dos premios nacionales de las incubadoras más importantes de México.
0: Okay.
1: En general, Startup Battle del Talent Land, que es el evento de innovación más importante de aquí de Latinoamérica. Ajá. El Reto Posible, que es por parte de Bécalos, Fundación Televisa, y también Startup México de Marcus Dantus. Somos el equipo mejor calificado del programa y el día de hoy vengo a presentarles la aplicación, que por cierto también quedamos en tercer lugar en Premio Estatal de la Juventud.
2: Okay. ¡Yay! ¡Felicidades!
1: Muchísimas gracias.
0: Oye, pues puros triunfos. Antes de que ya nos detalles bien esto, ¿cuándo fueron estos dos certámenes?
1: El de Reto Posible fue, creo que un mes después de la entrevista que tuve con ustedes.
0: Okay. Ajá,
1: este es reciente, en abril.
0: Ok, abril.
1: Conseguimos
0: de este año.
1: Apoyo de parte de economía para tratar de buscar vuelos. Nos llevamos a todo nuestro grupo a participar. Y de 20,000 proyectos quedamos en primer lugar.
0: Súper bien, felicidades.
2: Vamos a recapitular un poquito, que ya empezó Roberto. Era una bocina que con inteligencia artificial tú le podías hacer preguntas y te contestaba. Como una biblioteca dentro de una enciclopedia en una bocina.
1: Claro.
2: Era inteligencia artificial. Pero después de la entrevista, justamente ustedes ya iban a empezar a probarlo.
1: Claro.
2: ¿Qué aprendieron o qué han aprendido en todo este tiempo y qué cambios han hecho gracias a esos aprendizajes?
1: Qué increíble pregunta. Muchas gracias. Nuestro proyecto principalmente era una bocina tipo una Alexa, una Google Home, que corría un modelo de inteligencia artificial de manera local. Eso quiere decir que no necesita internet. En general, aprendimos de esta experiencia y queríamos hacer la plataforma lo más accesible posible para todos, para cualquier niño aquí en México. Y revisando bien, quisimos pasar, que fue un cambio muy importante para nosotros, de una bocina a una aplicación, porque queremos que todos los niños de aquí de México puedan utilizar esta plataforma, que, repito, es una inteligencia artificial que no necesita internet. Es como un ChatGPT, Gemini y tal, pero sin la necesidad de contar con acceso a internet. Tiene todos los documentos de Secretaría de Educación desde nivel primaria, secundaria y algunos libros de preparatoria y universidad. Y con todo el conocimiento que tiene ahorita ChatGPT o Gemini. La aplicación es totalmente gratuita. Pueden buscarla en internet como mysofia.org. Recuerden,
2: Sofía. Lo voy a hacer en este momento.
1: Sofía es la diosa del conocimiento y también es el acrónimo de Software AI. Entonces, el proyecto ha avanzado muchísimo. Tenemos ahorita compañeros que están en la Sierra Tarahumara probándolo. Hemos estado haciendo pruebas aquí en Nuevo León, en general en Juárez y Guadalupe. También algunos colegios aquí en México, como los Maristas, que aunque son más católicos, ellos nos han abierto las puertas para poder probarlo con sus estudiantes. Y hasta el momento ha sido una chulada. Es hermoso poder ver las reacciones de los niños.
0: Qué padre. La intención era que tener el acceso a la información, a los datos, a la educación, en lugares donde no hay conectividad a internet, ¿verdad?
1: Claro.
2: ¿Qué es lo único que necesito? Necesito un dispositivo, computadora, internet, tablet y ya.
1: Y ya. Es todo. No hay.
2: A ver, ¿puedo usar tu tablet? Porque mi celular, miren.
1: Se nos acaba de terminar la pila.
0: No me digas.
2: Bueno, entonces, yo para descargarlo, sí lo puedo descargar, es gratis.
1: Claro.
0: Y como cualquier otra aplicación.
1: Justamente.
0: O sea, la buscas en la tienda de
2: como
0: aplicaciones.
2: Como una aplicación.
1: Se meten a Google. De hecho,
2: okay,
1: no queríamos ponerla en la tienda de aplicaciones porque las tiendas de aplicaciones tienen
2: necesitan
1: ciertas restricciones.
2: Internet.
1: Y también necesitan internet.
0: Okay.
1: Entonces, cualquier persona que tenga acceso un ratito a Google, puede descargarla directamente desde Google. No
0: y se instala en tu
2: mysofia.org.
1: Ajá.
0: ¿Se instala en tu dispositivo?
1: Sí.
0: Ok.
2: ¿Con dos qué?
1: Con dos A.
2: Mysofia.org.
0: Punto org.
2: Oigan, escribo mal. Denme un momento.
1: Ok. Y en general, la plataforma tiene diferentes funciones, desde poder platicar directamente con la inteligencia artificial como si fuera una bocina, un chat con ella, puedes escanear tus tareas para que te ayude cómo resolverla. Ojo, no te dice cómo...
0: No te hace la tarea.
1: No te hace la tarea, te dice cómo resolverla.
2: Me enseña.
1: Te enseña.
2: Soy estudiante, soy padre tutor, soy maestro. Voy a poner soy padre o tutor.
1: Ok. En la aplicación tiene diferentes modos, como justamente lo mencionas, del niño. Puede platicar con la inteligencia artificial. Si eres un papá, puedes ver lo que el niño está preguntando y también puedes reforzar lo que él está viendo en clase. Uh-huh. Y si eres un maestro, puedes tener acceso a toda la parte de educación del maestro.
0: Uh-huh. Oye, súper bien. Recuérdanos un poquito cuántas personas conforman tu equipo, qué edades tienen. ¿Siguen estudiando?
1: Sí, seguimos estudiando. Formamos un grupo de todas las universidades de aquí de Nuevo León, UANL, TEC, UR, y yo estoy estudiando en Cambridge, entonces soy de los poquitos aquí en Nuevo León que estoy estudiando por fuera, pero tenemos fuertes alianzas con estas universidades. Decidimos juntarnos justamente para esta causa y gracias a Dios, pues ha salido adelante el proyecto.
0: ¿Cuántos son?
1: Somos seis.
0: ¿Y los otros cinco están ahorita allá en Chihuahua?
1: Unos están allá en Chihuahua, otros están aquí en Nuevo León. Unos siguen ahí estudiando, pues acaban de entrar.
2: Oye, okay. Y estudiar una carrera universitaria de por sí es bien pesado. Y luego en esas universidades que requieren mucho enfoque. Y luego aparte estar creando una aplicación, ir a competencias, estar ajustándola, ir a la Sierra Tarahumara, es demasiado trabajo. ¿Cuál es su objetivo? ¿Por qué quisieron hacerlo?
1: Nosotros no somos jóvenes becados. La verdad no teníamos, bueno, nuestros padres estuvieron trabajando mucho tiempo para poder darnos la educación que ellos les hubiese gustado tener. Y la verdad queremos hacer lo mismo por nuestra sociedad con esta aplicación. Queremos entregarles un poquito de nuestro granito de arena a estos niños. Decidimos juntarnos para justamente crear esta plataforma. Y voy a lo mismo. Mientras podamos solucionar algún problema y poder vivir de esto, la verdad, nosotros no es ninguna carga. Al contrario, estamos dándoles lo que a nosotros nos dieron.
0: Oye, qué bien. ¿Y no, ahorita no tienes clases? ¿No tendrías que estar allá tomando clases?
2: ¿Estás de vacaciones o qué?
1: No. Ya acabé. Ahorita estoy de vacaciones.
2: Okay. Pero siempre están aprendiendo porque cómo se hace una aplicación, o sea.
1: Claro. No,
2: ¿ven
1: no,
2: esta
1: no.
2: información en la escuela o cómo aprendieron?
1: Autodidacta. Somos niños pandemia. Los poquitos que sí nos quisimos clavar en la computadora, podemos destacar un poquito más.
0: ¿Qué carrera estudias?
1: Yo estoy estudiando inteligencia artificial, ingeniería en inteligencia artificial.
0: Ah, muy bien.
2: Oye, pues me da muchísimo gusto. Ya dejé mi celular un poquito, pero claro que voy a utilizar la aplicación. Me encanta que tengamos todos y todas acceso a tanto sin internet, que sin eso internet. Es lo más maravilloso. Les invito a descargarla en MySofía. MySofía.org. Uh-huh. ¿Y cómo los podemos encontrar en redes sociales para tener información actualizada?
1: Para cuando esté saliendo este episodio, justamente ya tendríamos todas nuestras redes sociales hiperactivas, todos los videos de los niños y tal. Pueden encontrarnos como mysofia.ia en Instagram. Igual mi perfil es angelarevalo.ia y nuestro de jóvenes es hobol.ia. Todas en Instagram, siempre con el término IA para poder destacar. Y van a ver lo que se está desarrollando con la inteligencia artificial. Siempre queremos que más personas se sumen al proyecto. Y me dejaría hacer un anuncio muy importante.
0: Sí, claro.
1: Perfecto. El día 15 vamos a estar lanzando la aplicación. Vamos a estar regalando licencias. La aplicación ahorita es abierta, pero para cuando salga este episodio, lo más probable es que ya las funciones estén totalmente liberadas y queremos regalárselas en el municipio de Guadalupe. Vamos a estar en el mercadito justamente por el mes de la juventud, regalando licencias a todos los niños, padres, maestros que puedan estar ahí. Y también pues estamos participando por el premio municipal. Quedamos en tercer lugar en estatal, creamos el primer lugar, pero pues el próximo año se nos hará. Seguir
2: claro
1: en este proyecto
2: sí.
1: Se puede hacer muchas cosas.
2: Muchísimas gracias por acompañarnos y que sigan cosechando más éxitos. Muchísimas gracias.
1: A ustedes, muchísimas gracias por volverme a recibir.
2: Continuamos.

0: Hoy nos acompaña aquí en la cabina de Nuevo León en la Hora Nacional una propuesta musical directamente desde Linares, Nuevo León, pueblo mágico, tierra de las glorias. ¿Y de qué más?
1: De las glorias, de los cadetes.
0: Y de la música rock, ¿no? Por
1: y supuesto. Y del rock and roll.
0: ¿Cómo están? Monoaural se llaman ustedes.
1: Monoaural, sí, nos llamamos Monoaural.
0: Bienvenidos.
1: Gracias.
0: Bienvenidos. Preséntense.
1: Bueno, pues mi nombre es Silver Alemán, soy cantante y guitarrista de la banda, guitarra rítmica.
2: Luis Alemán, bajista de la banda.
0: Muy bien, por acá.
3: Yo soy César Treviño, el guitarrista líder de la banda.
4: Y yo soy Marco Uriel y soy el baterista.
0: Y aparte, ¿eres locutor o algo así?
4: A veces.
0: Muy bien, es el animador de la banda. No, no sí. Se crean. Bienvenidos, chicos, ustedes son Monoaural, una banda, una propuesta nacida en Linares. ¿Qué tipo de música tocan ustedes?
1: Nosotros tocamos, bueno, para ponerle un género, lo catalogamos como rock alternativo, pero traemos sonidos muy digeribles, tipo rock en sí, esencialmente rock, punk rock, rock pop, punk pop, pero eso cuando la gente escucha punk, como que te asustan. Sí. Pero es un sonido muy digerible, el estilo del punk rock de los 2000, Blink-182, Simple Plan. Música muy, muy, muy, con un sonido muy comercial y muy digerible.
0: Ok. Sí. Súper bien. Hago énfasis en el lugar de origen de ustedes porque, pues, una, pues son de ahí, ¿verdad?
1: Sí.
0: Es inevitable decirlo.
1: Sí.
0: Dos, mucha gente ubicamos Linares por los cadetes de Linares y la música tradicional.
1: Sí.
0: Pero, pues, no quiere decir que toda la gente escuche eso, ¿verdad? O sea, hay una diversidad impresionante o importante en la gente, ¿no? En la población. Y, pues, el caso de ustedes que les gusta el rock.
1: Es correcto, sí. Yo desde que estaba chavillo, mi mamá me compró mi primera guitarra acústica por ahí del 90 y tantos, finales de los 90, inicio de los 2000. Y desde ahí, pues era la época de MTV y todo eso.
0: Okay.
1: Y desde ahí ya no lo solté. O sea, rock and roll, todo lo que fuera rock.
0: ¿Y cómo se juntaron?
1: Bueno.
0: ¿Y cómo decidieron, vamos a hacer la banda?
1: Yo esto lo empecé en 2023. Vino aquí a la ciudad de Monterrey. Yo estuve viviendo aquí en Monterrey un tiempo. Vino aquí a la ciudad un chico de Celaya, Paulino Monroy. Me invitó a tocar con él en su show. Y dije, esto está... O sea, ya lo traía. Dije, este es el empuje que yo necesitaba. Y ya Paulino me dijo, no lo sueltes. Síguelo. Y le tomé la palabra. Empecé a... Ya traía mis propias canciones. Ya nada más faltaba conseguir otros... 3 o 4 personas que me siguieran
0: la corriente,
1: sí.
0: Ajá.
1: Sí, y de ahí empecé a hacer las canciones, empezamos a tocar en barecitos ahí en Linares. Hay un festival de la gente de los Volkswagen, el Box on the Way, es un festival que se hace en el municipio de Iturbide. Y empezamos ahí tocando algunos covers, luego metíamos las originales. Ya nosotros, con la tecnología que hay, y empezamos a grabar nuestras propias canciones y todo ese tema. Nosotros componemos y grabamos. Y así vemos que algo ocupa que suene mejor, pues ahora sí nos acercamos con algún productor. Oye, ¿sabes qué? Pues ahora sí, házmelo sonar más bonito, ¿no? Haz lo que pueda.
0: Okay. Lo que puedas hacer con lo que hacemos. No es cierto.
1: Sé si quieras tú comentar algo, Luis.
0: ¿Y los demás cómo se sienten? ¿Sí? ¿Qué les ha parecido?
2: Bien, pues sí. Tenemos por ahí... Él y yo somos hermanos.
0: Ah, ok.
2: Tenemos un poco de bagaje a comparación de estos dos compañeros que son, como lo pueden notar, son más jóvenes, más chavos.
0: Ok.
2: Y pues, por lo mismo, en el bagaje que tenemos, la vida nos juntó con ellos y empezamos a trabajar con ellos.
0: Ya. ¿Y ustedes qué tal? ¿Cómo se han sentido?
3: Pues la verdad, en mi caso me he sentido bastante bien. Hemos trabajado bastante bien en conjunto como banda. Y nos conocimos porque principalmente ahí en los lugares en los que hemos tocado, ¿verdad? Tenemos muchos amigos en común. Y luego de ahí fue que salió que nos juntamos todos.
0: Ustedes también son de Linares. Todos son de Linares.
1: Todos somos de Linares, sí.
0: Por allá.
1: Todos.
0: ¿El locutor?
4: Bueno, pues yo básicamente no tengo mucha experiencia con la banda porque se podría decir que soy nuevo.
0: Es el
4: nuevo.
0: Ok. ¿El más reciente?
4: Más reciente como, no soy el baterista original, pero ya soy el baterista oficial de la banda.
0: Ok.
4: Pero sí he tocado en varias ocasiones con ellos y me he sentido muy bien, es muy divertido y el ambiente es increíble. Me siento cómodo.
0: Las canciones, entonces todas tú las compones.
1: Las que tenemos hasta el momento, sí. Son canciones propias y algunos covers acoplados al estilo que estamos tocando. Uh-huh. Traemos por ahí, sin darles propaganda, porque no me están soltando ni un 5.
0: Dales, a lo mejor te sueltan.
1: Chance, sí.
0: Pero son como...
1: Acoplados a nuestro estilo, ya con un poquito de distorsión, un solito de guitarra y... Ya que suene más a rock y no a cumbia o no a regional mexicano.
0: Ok, súper bien. Pues suena bastante interesante su propuesta. ¿Presentaciones? ¿Dónde van a estar próximamente? Ahorita me llamó un chorro la atención lo que mencionabas de que fue un evento en Iturbide el que uno, o sea, como uno de los eventos parteaguas ahí para ustedes, ¿no?
1: Sí, sí, sí. Hay un club de coches, la gente que trae los Volkswagen, y se hace toda la caravana desde Monterrey, Santiago, Allende, Montemorelos, Linares. Y van a zonas citrícolas, sí. Van a hacer un evento en Iturbide cada año. También van motoclubs. Hay que bendición de cascos, bendición de los autos. Y para ambientar invitan bandas de rock. Okay. Y fuimos de los primeros. Bueno, fue nuestro de los primeros festivales eventos. O eventos en los que... Fue algo como que más masivo, ¿no? Uh-huh. Y estuvo muy chido, estuvo muy cool. La gente respondió muy bien a las canciones, a todos.
0: ¿Más super, de super esos bien. Ya no vas a tener próximamente?
1: Más de esos, se supone que sí.
0: Andan buscando.
1: Estamos en busca de eventos ya más grandecitos.
0: Pues todas las plataformas son buenas para darse a conocer y para que la gente entre en contacto con su propuesta. Y, por supuesto, también las plataformas digitales. ¿Dónde los podemos encontrar? ¿Más información de ustedes?
1: Más información de nosotros en todos lados. Facebook, TikTok, Instagram, Spotify y las demás plataformas como Monoaural Rock, así seguido.
0: Monoaural Rock en todas las redes sociales. ¿En YouTube también?
1: En YouTube, YouTube Music, Spotify.
0: ¿Hay videos? ¿Tienen en YouTube?
1: Sí, tenemos. Bueno, no videos tal cual, pero son videolírics. Videolírics de algunas de las canciones.
0: Muy bien, pues a seguirlos. Gracias, chicos, por habernos acompañado. Les deseamos todo el éxito.
1: Muchas gracias.
0: Y que les vaya súper bien y pues también que viva Linares.
1: Viva Linares.
0: Arriba Linares. Gracias a ustedes.

0: Ya casi nos vamos, pero antes te compartimos nuestra propuesta de eventos artísticos y culturales.
1: El Museo de Arte Contemporáneo de Monterrey, Marco, nos invita a conocer la exposición Artesanos de la Construcción, una exposición fotográfica que pone el foco en las personas que hacen posible cada construcción. A través de imágenes capturadas por los propios colaboradores, descubre sus historias, su día a día, sus talentos y el orgullo detrás de este oficio. Está hasta el 23 de agosto de 10 de la mañana a 6 de la tarde.
0: La Escuela Adolfo Prieto invita a mayores de 18 años al taller Danza Africana Tradicional con percusión en vivo. Clases de meditación en movimiento para conectar mente y cuerpo, fortalecer la salud y descubrir la sabiduría de otras culturas. Se impartirá los martes y jueves del 1 al 29 de septiembre de 8 a 9:30 de la noche. Informes e inscripciones en el correo electrónico drumdancemx@gmail.com y al teléfono 8115-866195.
1: El Museo de Historia Mexicana presenta el Club de Lectura México USA 1846-2026, Guerra, Diplomacia y Destino Compartido. Y el sábado 22 de agosto a las 12 de mediodía se presenta Destino Manifiesto, la legitimación estadounidense para su expansión territorial en el siglo XIX, a cargo de la doctora Ana Pornoy. La conferencia versará sobre cómo se desarrolló la noción de Destino Manifiesto en los Estados Unidos tras la independencia de Texas, conceptualización que legitimó y justificó su expansión continental de la costa atlántica al Pacífico. Asiste al auditorio del museo, evento gratuito, cupo limitado.
0: Participa en las actividades académicas dentro del 25º Festival de Teatro Nuevo León y descubre nuevas herramientas para la creación escénica. Inscríbete en los talleres que se ofrecen si eres mayor de 18 años y estás interesado en la actividad.

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10: Un cuaderno que se deshoja la primera semana, una goma que mancha en lugar de borrar, o una pluma que deja de pintar en pleno examen. Lo que parecía un ahorro termina siendo un doble gasto para tu bolsillo. Que no te pase. Quédate para saber cómo les fue a las marcas en nuestro estudio de calidad.
11: Y para que la estrategia esté completa, en nuestra sección Cuida tu Dinero, te compartimos algunas herramientas para proteger tu economía en este nuevo ciclo escolar. ¡No le cambies!
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11: Surtir la lista de útiles escolares requiere de tiempo, paciencia y sobre todo una buena planeación. Frente a un anaquel lleno de opciones, la decisión se complica. El reto no solo es encontrar el precio más bajo, sino garantizar que los útiles duren todo el ciclo escolar.
10: Para ayudarte y orientarte en estas decisiones, realizamos un estudio de calidad de algunos artículos incluidos en la lista de útiles escolares.
11: Analizamos un total de 94 productos de útiles escolares, entre bolígrafos de tinta azul, lápices de colores, cuadernos, juegos de geometría, gomas y sacapuntas.
12: El objetivo general de este estudio es verificar que los productos cumplan con su etiquetado, que cumplan en cuanto a las pruebas de seguridad, para que en el momento que lo utilicen las niñas y los niños en la escuela, sea producto seguro para ellos.
11: Para empezar, verificamos que ningún producto tuviera defectos a simple vista y que todos incluyeran su información comercial. En los cuadernos, comprobamos el número de hojas, que el papel resista el borrado sin rasgarse, que hojas y pastas no se desprendan fácilmente del arillo o cocido, y en el caso de las pastas no plastificadas, ¿qué tanto repelen el agua?
10: A los lápices de color les exigimos puntillas que soporten la presión al dibujar sin romperse. Además, evaluamos su eficiencia al iluminar, midiendo el grado de desgaste en los tonos rojos, negro y azul. En las gomas, pusimos a prueba su nivel de desgaste y su efectividad al borrar.
11: Para los juegos de geometría, comprobamos la precisión en las escalas de reglas y escuadras, la graduación exacta del transportador y el buen trazo del compás. En los sacapuntas, revisamos que no presentaran aristas filosas y que lograran una punta perfecta.
10: Y finalmente, en los bolígrafos, vigilamos que no manchen ni chorren, midiendo metro a metro cuánto rinde la tinta antes de agotarse. ¿Cuáles fueron los resultados?
11: Todos los cuadernos analizados cumplieron con su número de hojas, gramaje y no presentaron defectos. De los modelos no plastificados, el mejor evaluado al promediar todas las pruebas fue un modelo de la marca Escribe. Si prefieres cuadernos plastificados, los mejores evaluados fueron First Class, Keep, Cute, Norma y dos modelos de Scribe.
10: En los lápices de color, ninguno presentó defectos. Los que tienen las puntillas más resistentes son Cores, Mae, Norma, Vinci, además de dos modelos de Faber-Castell y dos de Staedtler.
11: En las gomas, las que menos se desgastan son Artesco, Maped, Pelican y Staedtler.
10: Para los sacapuntas, dos de Cores y uno de la marca Kum no presentan leyendas de precaución.
11: Los bolígrafos de tinta azul no presentaron defectos en sus acabados. Si quieres que la tinta te rinda al máximo, la marca Bic rompió récord al superar los 2,000 metros de escritura, mientras que Mae y Office Max apenas alcanzaron los 800 metros.
10: Finalmente, en los juegos de geometría, todos los modelos analizados presentaron algún defecto en sus acabados y ninguno logró la excelencia general.
11: Ahora bien, antes de comprar los útiles escolares, haz una pausa y revisa lo que quedó del ciclo anterior. Rescatar los materiales que siguen en buenas condiciones no solo le da un gran respiro a tu economía, sino que también ayuda a reducir el impacto ambiental.
10: En este regreso a clases, haz que su inversión saque 10.
12: Y recuerden que aquí en la Auditorio Nacional de Protección al Consumidor seguimos trabajando para ofrecerles la mejor información y verás para las y los consumidores. Para ver los resultados completos y a detalle de ese estudio de calidad, consulta la revista del consumidor, ya sea impresa o de forma digital.
8: Revista del consumidor.
11: Además de la lista de útiles, el regreso a clases trae consigo otras compras importantes, como uniformes, mochilas y libros, convirtiéndose en una de las temporadas de mayor presión para tu presupuesto.
10: Y tras los gastos de vacaciones, el reto es mayor. Sin embargo, este momento es una excelente oportunidad para hablar de finanzas en familia y practicar un consumo responsable, porque planear tus compras es la mejor forma de cuidar tu economía.
11: Te invitamos a dar el primer paso en casa. Siéntate con tus hijas e hijos a revisar los materiales del ciclo anterior. Juntos pueden identificar qué cuadernos, colores o juegos de geometría siguen en buenas condiciones para reutilizarse.
10: Al hacerlo, no solo reduces tus gastos inmediatos, también les enseñas el valor de cuidar sus cosas y los involucras en la toma de decisiones financieras y del hogar. Fomentar este hábito garantiza que los útiles duren más.
11: Cuando llegue el momento de salir a comprar, la anticipación será tu mejor aliada para evitar los sobreprecios de última hora. Compara en diferentes establecimientos y dale una oportunidad a las ferias de útiles escolares locales, donde puedes encontrar productos de gran calidad a menor costo.
10: Recuerda que la prioridad siempre será lo básico. Libros, cuadernos y uniformes van primero. Los artículos de moda pueden esperar. Ayuda a las infancias a distinguir entre lo indispensable y lo superfluo. Es una lección muy importante para su futuro financiero.
11: Ahora, si decides utilizar un crédito para cubrir estos gastos, la clave está en la responsabilidad. Evalúa si realmente lo necesitas y si cuentas con la capacidad de pago mes a mes para evitar el sobreendeudamiento.
10: Un crédito bien utilizado puede ser un gran apoyo, pero si lo usas sin planear, puede comprometer tu estabilidad. Antes de firmar, tómate el tiempo de analizar el costo anual total, conocido como CAT, así como la tasa de interés y las comisiones.
11: ¿No sabes qué opciones considerar? Los créditos personales y de nómina son una alternativa muy práctica, ya que no tienen un destino específico y los puedes usar para distintos gastos. En la modalidad de nómina, tu salario funciona como garantía, por lo que no requieres de un aval.
10: Otra opción son las tarjetas de crédito. Al ser un mecanismo de financiamiento revolvente, te permiten adquirir los productos sin tener que liquidarlos al instante. Esa línea de crédito te libera conforme realizas tus pagos, así que úsala a tu favor y haz que tu dinero rinda al máximo en este regreso a clases.
11: No lo olvides, surtir la lista de útiles escolares sin deudas te ayudará a tomar el control de tu economía familiar.
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3: Amigos de Café Globo, señores, señores, es lunes. Estamos arrancando la semana con Tokio, Japón. Yo soy su locutor de confianza, arroba Bazooka Joe Radio. Estamos más que puestos para tener un gran programa el día de hoy en este lunes. Como cada lunes tendremos a nuestro abogado de cabecera, Mario Alberto Rebolledo, con su nueva sección Justicia al Grano, ¿no? Y bueno, hoy con nosotros tendremos nada más y nada menos que a Macario Martínez, que abre una nueva etapa con Estar Sin Ti, el primer sencillo tras su aclamado debut discográfico, Si Mañana Ya No Estoy. Y también estará la veterinaria Nayeli Muñoz, porque hoy es su día, ¿sí? Hoy es Día de los Veterinarios, es el Día Mundial también del Peatón. El objetivo de este día es difundir la cultura vial del peatón, promover los espacios adecuados para, pues, esta forma de moverse en las ciudades y recordar las obligaciones que implica la movilidad a pie. También hoy es Día del Médico Veterinario, como les estaba diciendo, conmemora pues la fundación de la primera escuela de veterinaria de América, abierta en el 17 de agosto de 1853, pero también es Día Nacional de las Abejas, establecido esto para pues destacar el valor de estos insectos para el ambiente y la producción de alimentos. Así es que cuando vea usted una abejita, no la mate, por favor. Yo sé que de repente le da pánico y pavor que le pueda picar, pero ella no la va a atacar, no la va a atacar así de por nada. O sea, si usted se la quiere quitar y la intenta golpear y en una de esas sí lo pica, pero si la deja ahí volar cerquita de ti, no le va a hacer absolutamente nada. Y les cuento que un día como hoy, pero de 1962, Ringo Starr entra de manera oficial como el nuevo baterista de The Beatles, en reemplazo de Pete Best, ¿no? Y bueno, el día de hoy vamos a estar hablando de qué platillo todos deberían probar al menos una vez. Vámonos con música. Aquí está Shakira, Ciega Sordomuda, un clasicazazo que solamente pueden escuchar en esto que es el Café Globo, donde hay éxitos todo el día.

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2: Amigos de Café Globo, gracias por estar sintonizando este bonito programa radiofónico. Soy su locutor de confianza, arroba Bazooka Joe Radio. Écheme un hueso en redes sociales, ahí estoy entregándolo todo, motivando a la gente, subiendo contenido de coches, motos, también algo de comedia con mi mujer y de todo. Écheme un huesito, ¿no? Vámonos ahora con nuestra endulzada del día, esa palabrita que nos puede cambiar el día, y esa es la perseverancia. ¿Qué es la perseverancia? Bueno, pues es el impulso que mantiene vivos los sueños cuando los desafíos parecen detener el camino. Es la decisión de seguir avanzando con determinación, confiando en que cada esfuerzo acerca un paso más al éxito. Perseverancia. Insistir, persistir, resistir y nunca desistir, señoras y señores. Esa es la tirada. Ese es el objetivo. Insistir, persistir. Por eso la palabra de hoy para traer en la cabeza es la perseverancia. Deje de estar en las redes sociales, por favor. Deje de estar en el scroll todo el tiempo. Olvídese del celular. Métalo abajo de una piedra. Y mejor póngase a perseguir sus objetivos y sus metas. Un consejo lo doy porque su amigo el Bazooka soy. Vámonos con más música. 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
2: Amigos de Café Globo, el día de hoy estamos hablando o vamos a empezar a hablar de qué platillo todos deberían probar al menos una vez. ¿Qué es ese platillo que tú recomiendas? Que dices, no, es que esto es una cosa bárbara, una cosa deliciosa, un manjar. Así es que queremos que participe el 5533-060109 y aquí nos dicen, hola Bazooka, soy Silvia de Monterrey. Creo que todos deberían probar al menos una vez un buen cabrito. Sé que no es para todos, pero cuando está bien preparado es una delicia. Saludos, cómo no, ya se me antojó un cabrito de Monterrey. Qué barbaridad, sí me lo ando dando. Sí, me lo ando dando con todo gusto. Dicen también por acá, buen día Café Lovers, soy Fabián de Guadalajara. Para mí el platillo que todos deberían probar alguna vez son las tortas ahogadas originales. Pican muchísimo, pero valen completamente la pena. Pues sí, no sé cuáles sean las originales. Yo he ido muchas veces a Guadalajara y sí soy fan de la torta ahogada. Y pues la torta ahogada tiene como un juguito de tomate que le echas a la torta y ya nada más la salsa que pica demasiado, pues ya se la echas en gotitas, ¿no? O sea, ya no tienes que ahogarla en esa salsa que te va a dejar sin intestino. Ahí te encargo, ¿no? Luego, dicen por acá. Hola, soy Elena de Piedras Negras. Los conocí por unos reels en Instagram. Yo digo que todos deberían probar una buena carne asada norteña con tortillas recién hechas. No hay pierde. Saludos, Café Lovers. Híjole, la carne de Sonora. Yo soy turbo fan de la carne de Sonora. Y con unas tortillitas de harina. ¡Uy! En un burrito así bien percherón. No. ¡Qué barbaridad! Ya se me antojó. Tengo hambre. Qué mal momento para hablar el día de hoy de estos platillos. Luego dicen por acá, escuchándolos desde Mexicali, soy Rubén. El platillo que recomendaría cualquiera son los tacos de pescado estilo Baja California. La primera vez que los probé entendí por qué son tan famosos. Claro que sí, los taquitos ahí de por allá, ¿no? En Mexicali lo que rifa es el sushi. El sushi, hay sushis por todos lados. Sushi le dicen por allá. Y luego, los taquitos de pescado en Baja California. No, qué joya. También dicen por acá, saludos desde Tijuana, soy Marisol. Los descubrí en YouTube. Creo que todos deberían probar una langosta estilo Puerto Nuevo, al menos una vez. Es de esas comidas que se quedan en la memoria. Híjole, en Tijuana la langosta está de rechupete. Hay unos lugares ahí como bastante típicos donde la venden y te puedes armar unos taquitos con unas tortillas de harina sobaqueras que qué barbaridad. Ya se me antojó así mi langostita con quesito en mi tortilla de harina. ¡Ah! Tengo hambre. Bueno, dicen por acá. Hola. ¿Es el hola que acaricia o qué? Porque dice hola, Bazooka. Ah, no, mira, es Adrián. Dice hola, soy Adrián de Torreón. Yo recomiendo el asado rojo lagunero. Mucha gente fuera de la región no lo conoce y está espectacular. Fíjate que yo he ido a Torreón, Coahuila, que forma parte de la comarca lagunera, pero no conozco este rojo lagunero. No sé si sea carne, pescado, qué sea el rojo lagunero. Pero bueno, pues habrá que probar el rojo lagunero. También dicen por acá, hola Café Lovers, soy Tatiana de Poza Rica. Para mí todos deberían probar los bocoles huastecos. Son sencillos, pero tienen un sabor increíble. Saludos a todos en cabina. Ahí te encargo que no sé qué son los bocoles. No sé qué son los bocoles, si alguien me puede explicar. Así cuando sea platillo raro, por favor díganos qué es. Ahorita volvemos. Tenemos que ir a un corte comercial. Regresamos. Esto es el Café Globo y aquí hay éxitos todo el día.
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2: Es lunes, querido público. Es lunes y como todos los lunes tenemos a nuestro abogado de cabecera, al doctor Mario Alberto Rebolledo. ¡Claro que sí! ¡Aplauso!
3: Gracias, gracias, querido Bazooka. Muchas gracias.
2: Y le digo doctor porque tiene doctorado y está más preparado que un chicharrón de la Alameda. Pero el día de hoy vamos a hablar de... ¿De qué vamos a hablar? De multas en el trabajo con lo que respecta a los trabajadores.
3: Mi querido Bazooka, qué gusto saludarte y qué gusto saludar a toda la gente que nos escucha cada semana. Y bueno, hoy es lunes, vamos a hablar de estos temas del trabajo, de estos temas del derecho, que bueno, la verdad es que es importante que la gente los conozca. Y la semana pasada, fíjense, hablábamos de las multas que tienen los patrones por incumplir con sus obligaciones. Pero acuérdense que aquí hay dos partes, los trabajadores y los patrones. Las multas en el trabajo por lo que respecta a los trabajadores. Yo les preguntaría, ¿tu jefe puede castigarte quitándote dinero? Este tema tiene una gran controversia y mucha confusión en común. Una cosa son las multas que pretende imponer una empresa a los trabajadores y otra muy diferente son las multas que tiene que pagar el patrón por incumplir con sus obligaciones. El patrón no puede, fíjense bien, y lo subrayamos, lo recalcamos, no puede imponer multas económicas a sus trabajadores. El artículo 107 de la Ley Federal del Trabajo establece expresamente que está prohibida la imposición de multas a las personas trabajadoras, cualquiera que sea su causa o concepto. Por lo tanto, son ilegales prácticas. ¿Cuántas veces, chicos, no hemos oído cobrar 100 pesos por llegar tarde? Te descuento dinero si no traes el uniforme debidamente puesto. Te voy a quitar parte de tu salario, te voy a hacer un descuento, te voy a poner una multa si estás utilizando el celular dentro de la fuente de trabajo o si no llegamos a las metas que estamos planteando o poniéndonos mes con mes. Bueno, pues te voy a cobrar una multa por no haber llegado a esa cuota. O bien hay algún error, hay algún faltante, alguna mercancía que está faltando, que se robaron o que está dañada, se perdió algún instrumento de trabajo, algún equipo, sin cumplir con los requisitos legales. También ahí muchas veces, bueno, pues tú eres el responsable, tú lo pagas, tú estabas cercano a donde se perdió el material, tú lo pagas. No, ojo, yo no puedo hacerte estos descuentos si no estoy cumpliendo con todos los requisitos legales. Para que yo pueda descontarte por un tema, por errores, por faltantes, por mercancía que esté dañada o perdida, o algún equipo que se haya dañado o perdido, oye, no puedo yo descontarte de inmediato por el solo hecho de que tú seas la persona responsable o por el solo hecho de que tú estés cerca o en la fuente de trabajo. O muchas veces dicen, se perdió dinero, pues entre todos lo pagan, es responsabilidad de todos y se dividen este tipo de multas entre todos. No, debe haber elementos que me constaten que efectivamente tienes esa responsabilidad, que efectivamente tú eras el encargado del resguardo de esos bienes, de ese material, de esa mercancía, en fin, para que pueda yo hacerte exigible este descuento. De otra suerte, no hay manera, no hay forma de que te pueda descontar por estas mercancías. Y tampoco puedo hacerte o imponerte alguna multa o retenerte algún bono, o retenerte el pago de las comisiones, o incluso retener el pago del salario como un castigo, cuando tú ya los generaste, cuando tú ya tienes derecho a disfrutar esos bonos. Ojo, muchas veces el patrón obliga a firmar al trabajador documentos en donde se compromete a aceptar estos descuentos, y no importa, acuérdense que los derechos de los trabajadores son total y absolutamente irrenunciables. ¿Qué quiere decir? Que aun y cuando exista algún documento firmado por el trabajador aceptando estas circunstancias, esto es violatorio a sus derechos y por lo tanto es nulo. ¿Qué quiero decir con nulo? No es válido. Es como si no lo hubiera asentado, como si no lo hubiera puesto. Entonces, aun y cuando el trabajador haya firmado un contrato, una política interna o una carta aceptando esas multas, los derechos laborales, insisto, no pueden renunciarse y una política empresarial no puede estar por encima de la ley. Entonces, por ahí seguramente va a haber patrones que nos digan, entonces, ¿qué hago? ¿O cómo puedo aplicar alguna medida disciplinaria? Ojo, hay que aclarar, sí se pueden aplicar medidas disciplinarias, pero no pueden convertirse automáticamente en multas económicas. El reglamento interior de trabajo que debe tener todo patrón, y ojo, no solo tenerlo, debemos tenerlo registrado ante la autoridad, sancionado por la autoridad, aprobado por la autoridad, y ahí sí se pueden establecer amonestaciones, se pueden levantar actas administrativas, suspensión disciplinaria al trabajador. Sin embargo, esa suspensión, ojo, hay que aclararlo, no puede exceder de 8 días y debe de estar justificado. A veces, oye, llegaste 15 minutos tarde, te vas 8 días de descanso. Pues no es directamente proporcional la consecuencia con lo que estableció esa medida disciplinaria. Entonces, tenemos que tener cuidado, tenemos que ser congruentes al aplicar estas suspensiones. Y la persona trabajadora tiene todo el derecho, ojo, de ser escuchada antes de que se le aplique alguna sanción. Entonces, a esos patrones que nos están oyendo, ¿qué puedes aplicar en lugar de las multas o en lugar de estas sanciones económicas? Bueno, los puedes amonestar verbalmente o por escrito, puedes levantar un acta administrativa. Insisto, puedes solicitar o aplicar la suspensión de labores hasta por 8 días o incluso, dependiendo de la gravedad del hecho, de la constancia del incumplimiento, puedes determinar incluso la posibilidad de rescindirle el contrato laboral cuando exista alguna causa de las que prevé la ley. Lo que no puedes hacer es, llegaste tarde, te cobro tal cantidad. No traes tu uniforme, te cobro tal cantidad. Descontar el salario, no necesariamente hay descuentos que permite la ley y son descuentos de manera excepcional y deben de cumplir ciertos límites, deben existir ciertos requisitos. Yo te puedo descontar el salario en el caso de que te haya anticipado tu sueldo o pagos realizados en exceso, créditos derivados del Infonavit, pensiones alimenticias, cuotas sindicales autorizadas y otros conceptos expresamente contemplados en el artículo 110 de la Ley Federal del Trabajo. En casos de pérdidas, en casos de averías, de daños, el patrón no debe descontar unilateralmente lo que él crea que es conveniente. A ojo de buen cubero, como dicen por ahí mi querido Bazooka, no se vale aplicar estas medidas. Y entonces debe acreditarse plenamente en esos supuestos la responsabilidad del trabajador, determinar estos montos y, si existe el convenio correspondiente, obviamente respetando los límites legales. Así es que ya lo saben, hay muchos casos en donde podemos ejercer cierta acción, ciertas amonestaciones, ciertas sanciones, pero siempre respetando a no imponer multas porque estas no están precisamente bien, no están permitidas por la ley y hay que tener mucho cuidado como patrones y los trabajadores que sepan que tienen este derecho del que hoy les hablamos. Así es que yo los invito que si tienen cualquier duda, cualquier pregunta, nos escriban en nuestras redes sociales @mario_rebolledo1 en todas las redes y bueno, también aquí en las WhatsApps, en el Instagram, en el Facebook de Café Globo. Así es que muchas gracias, mi querido Bazooka. Como siempre, un honor estar contigo.
2: Perfectamente. Pues ahí están las redes sociales de nuestro doctor. Para que si tiene alguna duda, algún cuestionamiento de pues cualquier derecho laboral, pues le eche un mensajito aquí a Mario, ¿verdad? Nosotros nos vamos con más música. Están escuchando esto que es el Café Globo y aquí hay éxitos todo el día.

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2: Amigos de Café Globo, seguimos aquí entregándolo todo, sangre, corazón y cuajo. Estamos hablando de ese platillo que deberías probar por lo menos una vez en la vida. Y aquí nos escribe Eduardo de la Ciudad de México y nos dice, los escucho todos los días. Dice, yo elegiría los tacos al pastor. Sé que son muy conocidos, pero ¿quién no los ha probado? Se está perdiendo algo muy bueno. Claro que sí, el taquito al pastor es una hermosura. La verdad, ayer me fui a echar unos taquitos. Fui a lavar el coche, mientras lavaba el coche, me eché unos taquitos, pero no me eché unos de pastor, fíjate. Como que ya nosotros ya los tenemos muy vistos. ¿Qué me eché? Me eché un árabe de bistec con queso. Y también me eché 3 de trompo, pero de arrachera. Y ya se me antojaron otra vez. Bueno, ¿qué más dicen por acá? Dicen, saludos desde Monterrey, soy Claudia. Creo que todos deberían probar una machaca con huevo recién hecha. En mi familia es tradición de los domingos y nunca falla. Una machaquita con huevo siempre cae bien. Luego dicen por acá, hola Bazooka, soy Javier de Guadalajara. Los descubrí en TikTok. Mi recomendación son unos buenos tacos de birria con su consomé. Cada vez que los como termino pidiendo una orden extra. Híjole, sí me como una birria, pero no es que diga, ay, cómo se me antoja, voy a echármela. Pero una quesabirria, uff, aquí mi Paul Stanley tiene un lugar de birria y ahí venden unas quesabirrias que qué barbaridad. Es más, ya se me antojaron, ya quiero ir ahorita en este momento. Luego dicen por acá, desde Tijuana soy Natalia, pienso que todos deberían probar el ramen auténtico, al menos una vez. Nada que ver con las sopas instantáneas que muchos conocemos. Saludos. El ramen también es rico. También es rico, tampoco es que digo el birriamen, un birriamen se me antoja, fíjate. Un birriamen. O sea, ramen con birria y carnita, sí, jalo. Totalmente. Tenemos que ir a un cortecito comercial. Ahorita regresamos. Están escuchando esto que es el Café Globo. Yo soy arroba Bazooka Joe Radio. Écheme un hueso, por favor. Sígame en redes sociales. Le voy a mandar una felicitación, un saludo. A todos los que me sigan y me digan, te estoy siguiendo porque escucho Café Globo, le voy a mandar un voice note. ¿Vale? Vámonos. 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
2: ¿Qué tal, amigos de Café Globo? La verdad es que en este programa nos encantan los casos de éxito, la verdad. O sea, porque creo que podemos aprender mucho de ellos. Y un gran caso de éxito es nuestro invitado del día, que es un cantautor mexicano que incorpora sonidos e instrumentos característicos pues del son jarocho, ¿no? Los guapangos, huastecos, el rock alternativo, el dream tempo y el folk. Y sus canciones pues abordan temas emocionales como el amor, el desamor, los amigos, la nostalgia y el paso del tiempo, ¿no? Y bueno, pues hay muchos artistas, pero nuestro invitado del día de hoy tiene una gran historia de éxito. Fuerte el aplauso para Macario Martínez.
3: Hola. ¿Cómo están? Bien, gracias. Gracias por invitarnos.
2: Yo te voy a pedir ya, así como Toño Esquinca, aplausos grabados, por favor. Entre estas dos niñas aplauden muy poco. Fíjate, o no aplauden jamás. Entonces, ¿soy el único? ¿Soy su idiota o qué? Soy el único que aplaude. Macario, perdón, hola. Disculpa mi berrinche.
3: No, está bien. ¿No?
2: ¿Cómo estás, Macario?
3: Muy feliz de estar acá, muy, muy feliz.
2: Oye, ¿me hiciste un tiny desk?
3: Simón, sí se hizo.
2: ¿Cómo pasas? O sea, ahorita la verdad me estaban diciendo que tú te encargabas a recolectar basura y así, y de repente ya estás en un tiny desk.
3: Una locura.
2: Cuéntanos,
3: total.
2: Así, en dos minutos, ¿cómo fue esta historia de éxito?
3: En dos minutos, pues llevaba haciendo música desde 2019, de forma casera, con amigos, conciertos pues en bares, en lugares así, y pues trataba de grabar mis primeras canciones. Al final pude grabar con ahorros mi primera canción, y fue mientras estaba trabajando en el sistema de limpieza. Entonces grabé un video en el amanecer, y pues invitando a las personas a escuchar mi música, y explotó enorme y nos llevó a muchos lugares, y pues de ahí muchos festivales, a poder grabar el nuevo disco, el primer disco, y fueron saliendo muchas más oportunidades, y gracias a Dios todo bien, y aquí seguimos haciendo música y con una fanbase bien bonita de personas que nos escuchan.
2: ¡Qué padre! Oye, pero una cosa es, pues, me imagino, tú te levantabas temprano, estabas en la recolección de la basura, todo esto, y te sale el video este que se te hace viral y y que hace que todo explote, ¿no? Pero pues al final pues tenías la seguridad del sueldo, de la chamba, de etcétera. ¿Cómo dices, ya la fruta, la basura, la música creo que tiene futuro? ¿Cuándo fue que dijiste, ya va y la basura?
3: Todavía después de que, bueno, subí el video, estuve yendo a trabajar todavía una semana, pero empezó a ser muy, muy demasiado, miran, demasiado, demasiado. Muchas personas me empezaron a conocer ya. Y pues iban a mi trabajo, ya me tomaban fotos así, o las disqueras empezaban a ir a buscarme y todo eso. Entonces ya no se pudo, igual por también, obviamente por tratar de seguir adelante en esto de la música, pues decidí pues ya salirme, pero también porque les estaba generando bastantes problemas ahí a los compañeros, de que se rejuntaban todas las personas y los estaban siguiendo, preguntándoles cosas de mí, cómo llegar a mí. Entonces ya no se pudo. Y pues seguí.
2: ¿Quién llegó primero a ti?
3: Pues muchas personas de todos lados, pero en realidad fue como, pues las entrevistas, creo que fue lo primerito. Me invitaron a muchas entrevistas y me aventé a ir yo solito a todas, de un lado para otro. Y poco a poco con el tiempo fue llegando mi nuevo equipo, que es ahora personas que conocí, que me ofrecieron ya nuevas cosas y me ayudaron a seguir en esto.
2: Wow. Oye, sí. Y o sea, ¿cuándo dices...? O sea, por ejemplo, cuando llegó una disquera y te dijo, oye, te ofrezco grabarte un disco, promoción, X o Y, ¿ahí fue cuando tú dijiste, bueno, sí podría dejar esto o no?
3: Fue con más cuidado porque no me podía ir como así.
2: Como gorda en tobogán.
3: Ajá, sí, no, era... Ya ubicaba más o menos cómo funcionaba como todo eso, porque mucho tiempo antes

0: Me gustaba tomar fotos en conciertos y colarme ahí a tomar fotos y todo. Entonces ubicaba a muchas personas que estaban ahí. Entonces fue bien curioso ver cómo todas esas mismas personas se me acercaron después de que pasó todo esto. Y pues no me, más bien cuidé demasiado que sabía que toda la decisión que tomé en ese momento iba a ser importante para el resto de mi vida. Entonces me mantuve independiente todo ese rato. Y todo fue saliendo muy muy bien. Hasta ahorita pues estoy lanzando ya estos nuevos sencillos, pero la verdad es que todo lo demás se mantuvo independiente.
1: Oye, ¿y cuántas canciones va a tener este álbum?
0: Va a tener como 12, yo creo, este
1: 12
0: álbumcito,
1: canciones.
0: sí.
1: ¿Cuántas has grabado?
0: Ya se
1: Ya
0: terminó,
1: está todo.
0: ya casi, ya nada más es procesos ahí después, pero ya lo estamos preparando todo. Este es el primer sencillo, viene otro sencillo el mes que entra. Seguramente nos veremos por acá el mes que entra. Y bueno, está muy lindo, me gusta mucho este cambio. Tiene un poco de cambio en el sonido y ha generado un poco de revuelo eso, como que suena diferente a lo que estoy acostumbrado a hacer, pero pues simplemente es algo que estoy haciendo porque me está divirtiendo demasiado y me dio mucho gusto que lo hayan recibido.
1: Oye, antes las disqueras se fijaban mucho en eso, ¿no? O sea, por ejemplo, el sonido de los Rolling Stones es el mismo sonido de los Rolling Stones, porque la gente quiere oír al Tri como es el Tri y a Enrique Iglesias como es Enrique Iglesias. Y de repente cambiar les costaba mucho, porque al final la gente quiere oír lo que está acostumbrado a hacer. Pues cuando le das un giro tan cañón, hay un riesgo. ¿Te da
0: Sí.
1: miedo ese riesgo?
0: No me da miedo realmente. Quienes me siguen y quienes siguen el proyecto y quienes han ido a shows y todo saben que me gusta mucho experimentar con los sonidos, me gusta mucho hacer cosas de repente medio pop, de repente medio rock alternativo, aparte no solo la guitarra, pero sí entiendo que a las personas que nada más conocían ciertas canciones o me han visto de cierta forma les causé como algo raro ahí, pero nada, simplemente es una canción que hice porque me divertía, quería que sonara así, quería ese sonido, que sonara como estas bandas, como tipo los Bukis, tipo los Temerarios, fue la idea principal desde el principio. Y ahora nos divierte mucho tocarlo en vivo y es muy divertido. Me dio mucho gusto correr ese riesgo y eso, me da mucho gusto que la hayan escuchado igual de todos modos. Sí, estoy muy feliz con eso.
1: Qué padre, Macario. Oye, pues eres un ejemplo para la juventud de este país, y no solamente la juventud, sino cualquier persona que tiene un sueño y que de repente pues no va por él. No va por él porque tiene que pagar una mensualidad, porque tiene que pagar la tele que sacó a 24 meses sin intereses, porque tiene que pagar el celular, porque tiene que pagar la colegiatura o lo que sea. Y la verdad es que es bien padre entrevistar a gente como tú.
0: Muchas gracias.
1: Te felicito muchísimo. Que sigan los éxitos.
0: Muchas gracias.
1: Y va a haber una gira de con este material.
0: Sí, todavía no lo anunciamos, pero muy pronto va a ser la primera gira oficial en México. Ya hicimos otras en otros lados, hemos ido a otros países, pero no hemos hecho una gira oficial en México, entonces va a ser muy pronto, la vamos a anunciar, la oficial.
1: Qué padre. Pues, ¿en dónde se puede enterar la gente de estas fechas? ¿En tus
0: Pues en
1: redes?
0: mis redes casi más uso mi Instagram, que es Macario Martínez-bajo, y en todos lados me encuentran como Macario Martínez en Spotify, en todas las plataformas, en todos lados. Ahí estamos.
1: Perfectamente, Macario. Pues gracias por estar
0: Muchas
1: aquí en el
0: gracias.
1: Café Globo. Que sigan los éxitos y regresa cuando quieras.
0: Gracias por invitarnos.
1: Vale, vámonos con más
0: Vuelve cuando tú
1: música.
0: quieras. Chao.
1: Eso,
0: Es que
1: gracias.
0: así dice la
1: Escuchen
0: canción.
1: Estar sin ti. Y sí, volvemos a esto que es el Café Globo, donde hay éxitos todo el día.

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2: Amigos de Café Globo, el día de hoy estamos hablando de qué platillo no te deberías perder. O sea, ¿qué platillo recomiendas a toda la audiencia que debería de probar por lo menos una vez en la vida? Dicen por Acámbaro, Michoacán. Hola, hola, soy Víctor desde Mexicali. Los escucho en la oficina. Yo recomiendo los tacos de camarón enchilado. Son de esas comidas que te dejan pensando cuándo los vas a volver a comer. Híjole, pues es que tú vives por allá, pero acá no sé dónde vendan tacos de camarón enchilado. Pero hay muy buenos tacos de camarón también, ¿no? Ya se me antojaron unos taquitos Gobernador, por ejemplo. Luego dicen por acá, desde Piedras Negras, soy Gabriela. Para mí, todos deberían probar unas enchiladas potosinas. Las conocí en un viaje y desde entonces son de mis favoritas. Saludos. Claro que sí, en San Luis Potosí. Justo voy a ir a San Luis Potosí en estos días y voy a pedir mis enchiladas potosinas. ¿Por qué no? ¿Por qué no? Que son así como rojitas las enchiladas potosinas, no tienen mole, son ahí como, son como taquitos al pastor, una cosa rara, pero con un sabor bastante particular. Dicen por acá, escuchándolos desde Poza Rica, gracias a toda la gente que nos escucha allá en Poza York, a través del 102.7. Dicen, creo que todos deberían probar el zacahuil alguna vez. Es enorme, delicioso y muy representativo de la Huasteca. Por ejemplo, no sé qué es el zacahuil. Si lo comí, no me acuerdo. Luego dicen por acá, hola Café Lover, soy Alejandra de Torreón. Les mando saludos desde mi trabajo. Yo digo que todos deberían probar el mole poblano hecho en casa. Tiene un sabor tan especial que vale totalmente la experiencia. Saludos. Yo, por ejemplo, no soy muy fan del mole. Pero si me lo chuto, ¿y por qué no? Pero así que tú digas, ay, se me antojó un mole, no. Luego dicen por acá, desde Tijuana soy Ignacio. Mi recomendación son las tlayudas, son enormes, llenadoras y muy sabrosas. Saludos a todos en cabina. Son como una macro tostada, ¿no? Nada más que con esta consistencia como más durita, crocante, raro. Sí, sí, sí. Sí, jalo, sí se me antojó una tlayuda. Sí se me antojó una tlayuda. Luego dicen por acá, hola, soy Beatriz de Guadalajara, los escucho mientras manejo. Creo que todos deberían probar los chiles en nogada al menos una vez. Además de ricos, tienen una presentación preciosa. ¿Sí? Ahorita estamos en... No, ¿cuándo son los chiles en nogada? ¿Ya empezaron, no? Creo que es agosto, septiembre, los chiles en nogada. Septiembre, octubre, es tiempo de chile en nogada. También dicen por acá, hola Bazooka, soy Arturo de Monterrey. Yo recomendaría un buen pozole rojo. Cada vez que hay una reunión familiar, es el platillo que desapareció primero. Saludos. Un pozolito. Me acabo de dar uno. La semana pasada, el fin de semana, fui a echarme un pozolito y lo disfruté bastante. Tenemos que ir a un corte comercial. Ahorita regresamos. Están escuchando esto que es el Café Globo y aquí hay éxitos todo el día.
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2: Amigos de Café Globo, bueno, el día de hoy queremos felicitar a todos los veterinarios porque es su día, es el día del veterinario. Y bueno, pues el día de hoy precisamente tenemos una veterinaria, es médica veterinaria con diplomado en cirugía de tejidos blandos y experiencia en desarrollo y gestión de proyectos hospitalarios veterinarios. Ya ha estado con nosotros en otras ocasiones y pues nos viene a contar todo lo que callan los veterinarios. Nayeli Muñoz, bienvenida a la casa.
3: Hola, muchas gracias por esta invitación, sobre todo en nuestro día adorado que es el Día del Veterinario.
2: Exactamente, y aquí a Joss, nuestra productora, se le ocurrió hacer lo que callan los veterinarios. ¿Qué podría ser algo que callan los veterinarios, por ejemplo?
3: Lo que callamos los veterinarios enfrente al propietario. Uh-huh. Esa está padrísima de... Es que mi perro ayer ya no come y entonces el perrito ya viene así todo flaquito. Y es como de, no, de verdad, desde ayer, pero viene con su niñito de 3 años y dice, no mamá, acuérdate que desde hace una semana ya no come y entonces nos echan de cabeza. Eso para nosotros es como cosas muy evidentes.
2: Claro, ya lo ves de los huesos al perro y dices, esto no es de ayer.
3: Claro, o sea que dices, esto no es de ayer, esto debieron haber venido antes ¿no? Otra cosa que también para nosotros es muy peculiar es lo que festejamos adentro del hospital, ¿no?
2: ¿Cómo qué?
3: Un perro con diarreas, ¿qué dices? O un perro con parvovirus, ¿qué dices? Híjole, un caso complicado. Y lo primero que defeca, sólido, para nosotros es, ¡claro, lo logramos!
2: ¿Así?
3: Está del otro lado. Sí, sí, es una cosa de festejo, de chat y de todo. O sea, todos nuestros celulares están llenos de...
2: Así con la foto, con la foto. Con la foto de la popó sólida.
3: Sí. ¿No? Esas cosas las festejamos como cuando un paciente ya come. También eso para nosotros es súper padre porque es un logro increíble. Es de, por fin ya comió después de 8 días de no comer, o un paciente crítico salir de una cirugía súper complicada a las 5 de la mañana es abrazarnos y decir, wow, lo logramos, el paciente está vivo. Esas cosas con el equipo de trabajo adentro del hospital se disfrutan muchísimo y se celebran muchísimo de cena, ¿eh? Así de,
2: ¿así?
3: Oye, ya comió, ¿qué onda? ¿Nos vamos a cenar para festejar? Porque también buscamos un pretexto, ¿eh?
2: Claro. ¿Los veterinarios son igual de borrachos que los médicos normales?
3: Sí, un poquito.
2: ¿Sí?
3: La verdad, sí. Y banderos, ¿eh? También nos gusta la banda.
2: ¿Les gusta la banda?
3: Sí, nos gusta mucho la banda, nos gusta mucho la fiesta. Siempre después de cada congreso, usualmente nos hacen un festejo. Hay un congreso muy grande que se avecina, que es el CBDL de León, y al final hay un concierto. Esta vez va a estar Panteón Rococó, por ejemplo.
2: Ándale.
3: O sea, nos contratan artistas y todo. Esos son nuestros festejos. Estudiamos y después...
2: Los médicos se rumora que entre ahí que luego los médicos con las residentes y los residentes, y que se arma ahí unas tremendas...
3: un Grey's Anatomy.
2: Exacto, un Grey's Anatomy. Un tremendo Grey's Anatomy. ¿Eso pasa también en con los veterinarios?
3: Sí, la verdad, sí.
2: ¿También?
3: Sí, sí, sí. Es que somos doctores, o sea...
2: Pero realmente... los hospitales de animales son más chiquitos que los de humanos, ¿no?
3: Hoy ya no tanto. Hoy sí está muy diversificado. O sea, hay clínicas y hospitales. Entonces, en hospitales, pues, llevamos turnos bastante grandes, ¿no? Yo, por ejemplo, que soy...
2: ¿Cómo? ¿Cuáles son los hospitales?
3: Pues,
2: o sea,
3: sí.
2: Porque, bueno, yo conozco, a la vuelta de mi casa hay una clínica, pero, pues, es una casa. Pero el único hospital que creo que conozco es el de la UNAM. ¿Así uno grandote?
3: Banfield, la UNAM, Centro Veterinario de México, por supuesto, de Guardia Veterinary Hospital, que es hoy por hoy un proyecto súper grande que viene justamente a romper el estándar, ¿no?
2: O sea, estás diciendo que en The Guardian ahí se arman tremendas fiestas tipo Grey's Anatomy.
3: No, lo puedo suponer. Aquí solo es una suposición, pero son hospitales ya grandes que también tienen turnos súper exhaustivos y que no te da mucho tiempo, pues, de hacer vida afuera, ¿no?
2: Oye, ¿en algún momento algún veterinario ha dicho, ay, me hubiera dedicado mejor a los humanos en lugar de a los animales?
3: No, fíjate que no.
2: ¿Nadie?
3: Nadie, o sea, yo no podría recoger una popó humana.
2: Pero una de perro sí.
3: Un pañal. Claro, eso sí. Eso sí, puedes limpiarle el vómito al perrito y después agarrarlo y abrazarlo y apapacharlo. Sí, sí, claro. Es súper común.
2: Wow.
3: Esas son las cosas. Le pierdes el asco a todo lo que sea de los animales. Pero los veterinarios de veterinaria a hacer algo de humana es ya algo sí, muy súper extremo para nosotros.
2: ¿Cómo es la carrera veterinaria obstetrista? ¿Cómo es? ¿Cómo es la carrera completa? ¿Cómo es?
3: Médico veterinario zootecnista.
2: Zootecnista. Pero ¿de dónde viene el zootecnista? ¿Qué es un zootecnista?
3: Un zootecnista ya es el que empieza a ver especies grandes y que empiece a ver todos los temas de producción, ¿no? Eso también está bien padre, porque nosotros no solamente cuidamos la salud animal.
2: O sea, sino... ¿un zootecnista es el que ve un caballo o una vaca?
3: Sí, pero no clínicamente, sino en el impacto ya de granja, de animales de consumo, cerdos, leche, producción, ¿no? Mm. Aves, producción, eso es un zootecnista.
2: ¿Eso te lo dan en la carrera?
3: Sí, ya no en todas. Ahora creo que está súper diversificado, eres MB, hay también en la canófila, por ejemplo, que es más enfocado hacia pequeñas especies, ya solamente ven perros y gatos. Nosotros vimos caballos, cabras, cerdos, vacas, y son diferentes anatomías, o sea, completamente, no ves una, los humanos solamente ven una anatomía. Nosotros tenemos que ver diferentes anatomías a lo largo de toda la carrera. Eso es lo que lo complica un poco. Y eso está bien padre también, porque también somos un impacto, cuidamos el impacto social. ¿Qué es el impacto social? Las enfermedades que son zoonóticas, las que se transmiten al humano, ¿no?
2: ¿Qué enfermedades me puede transmitir mi perro?
3: Ahorita está súper dura la leptospira, ¿no? Que es
2: ¿a poco?
3: Una bacteria.
2: ¿La leptospira te la puede transmitir tu perro?
3: Sí, sí, sí. Y se transmite usualmente por la orina de la rata, ¿no? Uh-huh. O sea... Entonces, pues sí, o sea, y luego épocas de lluvias, parásitos, los parásitos también es súper común. Entonces,
2: eso sí sabía.
3: Desparasitamos a los perros y a la familia.
2: Ah, exacto. Tiene que ser al mismo tiempo.
3: Todos limpios, ¿no? Eso también es de impacto. Pero esas son las cosas que realmente, pues los veterinarios hacemos muchas cosas, y lo que sí te puedo decir es que ser veterinario es amar la profesión con todo, por los horarios de trabajo que tienes. Son súper exhaustivos. Estudiamos durísimo.
2: ¿Qué vas a hacer hoy en tu día?
3: Ay, pues bueno, mira, antes que nada me gustaría cerrar con esta frase, si me lo permites.
2: Adelante.
3: Ser veterinario implica en el gremio, de forma general, es tener un objetivo en común y es dar una mejor oportunidad siempre a cada paciente que toca nuestra puerta para que pueda seguir compartiendo con sus familias, ¿no? ¿Qué voy a hacer? Pues obviamente voy a tener que ir a festejar. Tal vez con un par de whisky solamente.
2: Muy bien. ¿Es whiskera usted, doctora?
3: Pero solo un par, ¿sí? Sí.
2: Muy bien. Perfectamente. Pues ahí está. Vale. Échese un whisky con la doctora, donde esté. Y pues muchas gracias. ¿Tus redes sociales?
3: Es Nayeli-Nay, ese es mi Instagram, Dogs and Pets, el Instagram de Dogs and Pets y de Guardian Veterinary Hospital, igual en Instagram.
2: Perfectamente, pues ahí está, señores y señores, lo que callan los veterinarios hoy en su día. Nosotros nos vamos con más música, ahorita regresamos, están escuchando el Café Globo, donde hay éxitos todo el día. Volvemos.

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2: Amigos de Café Globo, el día de hoy estamos hablando de qué platillo deberías de probar al menos una vez en la vida. Y aquí dicen, buen día, soy Lucero, para mí todos deberían probar la cochinita pibil auténtica con cebollita morada y una salsa bien picosita. Es una maravilla. Saludos a todos desde la CDMX. Ya se me antojó una cochinita, una torta de cochinita, ¿qué tal te caería? Una torta de cochinita con su cebollita morada y su habanerito. ¡Ay, papaya de Celaya! Ya nos vamos, querido público. Se acabó lo que se vendía. Gracias a Aldo y Pato, que están ahorita ya editando el podcast. Anita estuvo en las redes, Fabi en la cámara. Nuestra gran productora, Yo Cervantes, del otro lado del cristal. Y sobre todo usted, querido público, que amablemente nos escucha. Si usted agarró el programa a la mitad, no se preocupe. Ahorita Aldito y Pato van a estar subiendo el podcast en cuestión de minutos para que usted no se pierda ni a Mario Rebolledo con su justicia al grano en este programa, ni a Macario Martínez, este chavo que pasó del sistema de limpia a ser un rockstar con su música, o a la veterinaria Nayeli Muñoz, que nos habló de lo que callan los veterinarios hoy en su día. Escuche nuestro podcast, descargue nuestra aplicación o escuche la radio, a la antigüita, señores y señores, pero es hermoso este maravilloso medio, así es que no nos deje de sintonizar todos los días, porque gracias a usted somos felices. ¡Ya nos vamos! Nos escuchamos mañana a la misma hora, en la misma frecuencia. Cambio fuera 10-4. Sale, bye.
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Hola, hola, hola, hola. Buenos días. Feliz inicio de semana. Ya 17 de agosto. Qué rápido se pasa el tiempo. Y ya falta menos para que los niños entren a clases. ¿Ya compraron los útiles escolares? Pues yo andaba ayer buscando la bata de laboratorio. Que ya me tocó la bata de laboratorio, aunque estén en prepa, pero... pues ya me tocó y ahí andaba ayer buscando la bata de laboratorio. Saludos a todos los que van a empezar a comprar los útiles escolares. Ricky, ya me acompaña en el audio control. Yo soy Mónica Cruz y estaré contigo hasta las 12:30 del mediodía. Hoy voy a necesitar mucho de su imaginación. Hoy voy a necesitar mucho que se pongan a pensar de lo que vamos a platicar el día de hoy. Primero vamos a imaginar el mundo entero. Quiero que se imaginen el mundo entero porque hoy les voy a explicar que necesitamos activarnos, porque el activarnos nos lleva a poder realizar muchas cosas importantes. Entonces, lo primero que quiero que se imaginen y que piensen y que reflexionen es la electricidad. ¿Cómo es la electricidad y para qué sirve la electricidad? Ustedes van a decir, ay, Mónica, ¿por qué? ¡Qué loca! ¿Por qué la electricidad? Bueno, porque quiero que se

Que funcionan con electricidad. Si no tuviéramos electricidad, muchas cosas no funcionarían. Bueno, lo mismo sucede de alguna forma con nuestro cuerpo. Nuestro cuerpo necesita un poder, como si fuera la electricidad, pero no es electricidad, para poder jalar mejor, para que funcione mejor. Y esa electricidad que necesita nuestro cuerpo para funcionar mejor es nuestro poder. Nuestra fuerza vital. Si nosotros no tenemos conectada nuestra fuerza vital, sí funcionamos, pero funcionamos menos. Es como si la presión del agua se bajara. Pues sí, sí vas a tener agua, pero muy poquita. Es lo mismo. Si nuestra fuerza vital está poquita, en poquita cantidad, pues no vamos a jalar como deberíamos de jalar. Entonces, es nuestra energía. Y nuestra fuerza vital es la capacidad que nosotros tenemos como seres humanos para mantenernos vivos, para poder funcionar adecuadamente, para podernos adaptar, para poder recuperarnos y tener nuestra fuerza vital es lo que nos da impulso para vivir. No se puede medir con un análisis de sangre, ni con una radiografía, ni con nada, pero nos ayuda no solamente físicamente, sino mentalmente, emocionalmente, espiritualmente. Entonces, si tú no tienes fuerza vital, pues no vas a tener energía, no vas a tener presencia, no vas a tener vitalidad, no vas a tener ganas de vivir, no vas a tener la capacidad para poder sobreponerte a las dificultades de la vida. Entonces, ¿qué vamos a hacer el día de hoy? Pues conectarnos a esa fuerza vital para poder funcionar mejor. Oigan, antes de irnos a música, tengo un mensaje para todos los que viven en Escobedo. 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Es momento de comenzar. Es la música de Carlos Rivera que va a ser Otra Vez Papá. Regrésame mi corazón a través de Globo 88.1.

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2: Once de la mañana con 17 minutos. Saludos a todos los que ya nos están escribiendo a través de nuestro WhatsApp al 818-256-5150 que están haciéndose presentes en nuestro WhatsApp. Muchas gracias. Avellana, ya te leí. Te mando un gran abrazo con todo mi cariño. Hoy estamos hablando de la fuerza vital. A veces en la vida, pues no nos va bien como quisiéramos. Entonces yo te pregunto, o sea, yo quiero dedicar este espacio, este tiempo, porque hay personas que no están al 100% satisfechas con los resultados que tienen. Ayer me preguntaba mi hija, mamá, ¿por qué en la vida el dinero es tan importante? Le digo, hija, mis dos hijas hablaban de esto, de que ¿por qué el dinero era tan importante? Si hubieran sido tus hijas, ¿qué les hubieras explicado? Yo le digo, hijas, miren, el dinero es una herramienta que se necesita para un montón de cosas. Y entre más los hijos crecen, a veces tenemos más gastos. Y la vida, pues va, las cosas van subiendo de precio y a ustedes les toca ver lo que gastamos en el mandado, lo que gastamos en sus escuelas, lo que gastamos en el carro, lo que gastamos en el servicio de gastos médicos. Y los papás o los adultos, pues nos preocupamos por tener esa herramienta que nos permite seguir viviendo. Y muchos de nosotros pues estamos con 5 pesos y tú dices, ¿cómo le hago para tener 10? ¿Cómo le hago para tener 15? Información hay mucha de cómo podemos hacerlo, pero necesitamos conectar con esa información y activarnos. Si tú no te activas y haces algo para poder generar esos 10 o 15 pesos, pues vas a seguir ganando 5. Y para poder conectarnos a esa información, tenemos que tener nuestra fuerza vital. La vida nos llena de oportunidades, como yo le decía a Arturito, como yo le digo a Ricky. Ricky, el mundo es millonario, el mundo y el universo, hay dinero a montón. Y nuestras manos están abiertas para recibir ese dinero, pero mantenemos las manos cerradas. ¿Por qué? Porque nuestra fuerza vital no nos invita a abrir las manos. Entonces, nosotros tenemos esa capacidad y necesitamos estar fuertes, necesitamos tener esa actitud de cuerpo abierto. No podemos estar ni cansados, ni triste, ni estar pensando solamente en que estamos viviendo una crisis. Porque si pensamos en pura depresión, en pura escasez, en pura limitación, nuestra fuerza vital, ¿qué va a pasar? Se va a limitar, va a estar bien chiquitita. Y lo que necesitamos es que esa fuerza vital se manifieste para poder intentar todo lo que necesitamos intentar para poder ganar esos 15 pesos que a veces necesitamos. ¿Pero qué? Si mantienes esa fuerza vital en pequeñito, pues lo que vas a tener son cosas pequeñitas. Y necesitamos de verdad conectarnos. Yo estoy leyendo un libro que me está ayudando muchísimo, que haces un salto cuántico mental en tu conciencia, que si tú quieres saber cómo se llama ese libro, me puedes escribir, que ese te va a ayudar a conectarte precisamente a esa fuerza vital. Acuérdate que nuestra mente se tiene que alimentar de cosas padres. Yo a ti te alimento de cosas también que yo me estoy alimentando, ¿verdad? Entonces es conectarnos. Si tú quieres conectarte a esta fuerza vital, me puedes escribir y me puedes decir, Mónica, yo me quiero conectar, ¿qué puedo hacer? ¿Qué libro puedo empezar a leer para poderme conectar y acrecentar esa fuerza vital que me va a permitir actuar de diferente manera, pensar de diferente manera, tener resultados diferentes? No es gratis, ¿eh? Tenemos que conectarnos a esa fuerza que nos va a llevar a impulsarnos. Si quieres saber qué puedes hacer, cómo te puedes alimentar, la mente es súper poderosa. Me puedes escribir al 818-256-5150 y con todo gusto te voy a dar una receta de un libro que puedes leer a partir del día de hoy que te va a ayudar a conectarte, a poder acrecentar esa fuerza vital que yo también me estoy conectando, porque todos los días, como yo te digo aquí, podemos intentar y hacer todo lo que esté a nuestro alcance para tener una vida mejor. 11:21, ¿a dónde te puedes comunicar? A través de nuestro WhatsApp al 818-256-5150. Nos vamos a música y estaré de regreso contigo 11:21.

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Las 11 de la mañana con 33 minutos, 11 con 33. Gracias, gracias, gracias a toda la gente que me está escribiendo y me está preguntando acerca del libro. Yo puedo decir el libro aquí abiertamente, no tengo ningún problema, pero quiero que se activen. La vida se trata de activarnos, de hacer cosas. Si yo no les pido que se activen, a lo mejor no se activan. Y necesitamos activarnos si queremos cambios en nuestra vida, ¿ok? ¿Por qué? Porque sin acción, pues no hay nada. No vamos a poder obtener aquello de lo que hoy carecemos si no nos activamos. Y saben una cosa, también tenemos que dar. Así como yo quiero recibir, porque todo mundo quiere recibir, pero te pregunto, ¿tú qué estás dando al mundo? Está muy cañona esa pregunta. Porque si tú quieres recibir, pues tú tienes que dar algo a cambio. Tienes un valor dentro de ti que tienes que otorgarle al mundo. Tienes cosas que puedes regalarle al mundo, pero no das nada. Entonces, no pienses que nada más poniendo la mano vas a recibir. No. Acuérdate, nosotros sembramos, nosotros cosechamos y cosechamos lo que sembramos. Y si tú quieres cosechar cosas hermosas, primero tienes que sembrar. Lo primero que tienes que sembrar son pensamientos hermosos, pensamientos de amor, palabras que nos llenen de poder. Esa es la primera manifestación que podemos hacer cuando nosotros trabajamos en nuestro pensamiento. Si nosotros queremos tener circunstancias increíbles, tenemos que tener los pensamientos que me lleven a vivir esas circunstancias increíbles. Si tú quieres abundancia, pues solamente te debes de permitir pensamientos de abundancia. Y hoy yo me quiero conectar a los pensamientos de abundancia. Usar pensamientos que me reflejen abundancia en mi vida. Utilizar palabras también que me lleven a vivir en abundancia. Porque si estoy constantemente, no, pobre de mí, me está yendo bien mal, no estoy vendiendo nada, está bien fea la crisis. No, hombre, la gente no quiere mis productos. Pues, ¿qué va a pasar? Lo que me pasó el mes pasado. No, entonces tenemos que cuidar nuestros pensamientos. Donde nuestra cabeza hay abundancia, no va a haber pobreza. Y si nosotros nos comprometemos con, ¿sabes qué? Voy a cuidar un chorro mis pensamientos, voy a pensar positivo, voy a accionar positivo. Tienes que asumir la responsabilidad de tus acciones. ¿Para qué? Para que esos pensamientos positivos, para esa concentración que vas a hacer en cosas positivas, se pueda materializar en tu vida. Acuérdate que nosotros tenemos una gran capacidad de apropiarnos de lo que necesitamos de acuerdo a nuestros pensamientos. Entonces, si yo únicamente tengo pensamientos bonitos, pensamientos deseables, voy a poder producir circunstancias deseables. ¿Y qué pasa si yo tengo ahorita circunstancias que no me gustan? Bueno, pues yo te invito a que te preguntes cómo estás pensando. Si estás pensando en carencia, vas a tener carencia. Si estás pensando en limitación, vas a tener limitación. Si estás pensando en enfermedad, vas a tener enfermedad. Si estás pensando en desequilibrios, vas a tener desequilibrios. Estás con la luz apagada. Pensando esas cosas, estás con la luz apagada. Y el dinero y la abundancia y la prosperidad y la salud no va a llegar a un espíritu de alguien que tiene la luz apagada. Necesitamos prender la luz. Necesitamos prender esa fuerza vital en nuestra vida. Y yo te estoy invitando a que hoy prendas tu luz. ¿La prendemos? 11 con 37 minutos, estás en Globo 88.1 y atención Escobedo, Nuevo León, les tenemos dos grandes noticias que no se pueden perder. 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
Gracias por estar en nuestro programa. Te queremos mucho, Sam's Club. 11:38, nos vamos con música y a ver si te acuerdas de esta canción. Es la música de Fey. ¡Uy! ¡De aquellos años! A ver, ¿de quién te acuerdas? Me enamoro de ti. Fey en Globo 88.1.

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2: Las 11 ya con 49 minutos, 11 con 49. Espero te comuniques conmigo a través de nuestra línea de WhatsApp 818-256-5150. Gracias a toda la gente que ya nos está mandando mensajitos a través de nuestra línea de WhatsApp. Acuérdate que tenemos un grupo que se llama Una Vida Mejor con Mónica Cruz, que si todavía no estás dentro del grupo, te prometo que no te vamos a poner gorro, solamente saludamos ahí en la mañana y solamente vas a poder formar parte de nuestra comunidad. Y hoy estamos hablando de nuestra fuerza vital, del poder de nuestra imaginación, que hoy te pido que la hagas funcionar y que seamos honestos y realistas de lo que sucede en nuestra vida, de los resultados que tenemos. Y voy a ser muy insistente en cuanto a nuestros resultados, porque te la vives quejando y preocupándote y presionándote, pero te quedas ahí. Te quedas ahí estacionado y lo que quiero es que ya no te estaciones y te subas al carro y le des. No importa, aunque ahorita no sepas a qué dirección vas, para que sea un camino mejor y no te rasería como vas ahorita. Es activarnos. Mira, todo en la vida tiene un proceso y eso lo tenemos que saber. Se oye bien feo, pero lo tenemos que saber. Nacemos, crecemos, producimos y luego viene un declive. Ese declive, todos los seres humanos, sin excepción, lo vivimos. Si yo le preguntara, y quiero que tú te contestes, o sea, nacemos, crecemos, producimos, o sea, trabajamos y luego viene el declive. Si yo te preguntaría, y no me voy a ir a nivel mundial, solamente a México. Quiero que te pongas a pensar y quiero que tú te pongas en esta lista. Estamos, la mayoría de nosotros, en la época de producir. O sea, ya nacimos, ya crecimos, estamos ahorita produciendo. Nuestros hijos que están estudiando están creciendo. Todavía no llegan a la producción. Entonces, nosotros estamos en la producción y ya merito viene el declive. Te pregunto, en ese declive, cuando ya no vas a tener la edad, a lo mejor para trabajar, eres un empleado, la mayoría de nosotros somos un empleado. Trabajamos para una empresa o tienes tu emprendimiento, ¿verdad? Si tienes tu emprendimiento, qué padre, una empresa que te dé dinero y que tú seas el dueño, qué padre. Pero la mayoría no, tenemos esas empresas. Entonces, cuando venga el declive, ¿de qué vas a vivir? ¿Cómo te estás preparando para tu jubilación? Todo en la vida es cambio y duele decirlo, pero todo en la vida es cambio. Entonces, necesitamos pensar, oye, cuando yo llegue en el declive, ¿qué voy a hacer? O sea, ahorita necesito jalar un chorro para poder tener ese declive y tener algo con el que vivir, ¿no? Y lo tenemos que crear conscientemente, hoy lo tenemos que crear. Tenemos que crear las experiencias que deseamos, tenemos que crear la condición que yo necesito en mi vida. ¿Y cómo empiezo a hacer eso? Con nuestro pensamiento. Tú dices, es que ¿cómo, Mónica? Sí, con tu pensamiento. Si nosotros supiéramos del gran poder que tiene nuestro pensamiento, tendríamos una determinación tremenda de cuidar lo que pienso. Porque el pensamiento que nosotros tenemos que tener en nuestra cabeza debe de ser un pensamiento constructivo. ¿Para qué? Para que ese pensamiento haga que mis resultados también sean constructivos. Si tú piensas positivo, vas a tener muchas cosas que son necesarias para mejorar tus resultados. Las personas adecuadas, las oportunidades adecuadas, los lugares adecuados, las cosas adecuadas. Cualquier cosa que tú puedas desear en tu vida, se oye bien fácil, pero no es fácil. Pero mucha gente sí lo ha logrado, ¿por qué nosotros no? Si yo te dijera, dime un deseo que tú tengas en tu mente, pues a mí me gustaría, no sé, cambiarme de casa. ¿Por qué no he podido? Si mi pensamiento es tan poderoso, ¿por qué no he podido? Porque a lo mejor no lo he creído al 100%. Tenemos que tener una imagen mental en la cabeza de éxito, de visualizar conscientemente nuestros deseos, nuestros sueños, nuestros anhelos y trabajar en consecuencia de mi estado mental. Pero sí, quiero que revises tu estado mental. ¿Cómo es tu estado mental? ¿Cómo puedes tener ese estado mental, la actitud mental que ese estado necesita? Pero como no tenemos ni estado mental ni actitud mental, pues por eso no hemos logrado lo que queremos. Esa es la cosa, familia, que no nos concentramos en nuestros pensamientos. Tengo un mensaje de WhatsApp, ¿lo podemos poner, Ricky? Porfis, ¿le pongo yo o tú? A ver. No se oye, Ricky. A ver si me lo puedes poner, porfis. Terminación 0363. Saludos a mi amigo o a mi amiga que me mandó un mensaje.
3: Hola, Moni, ¿qué tal? Buen día. Que sea una semana muy hermosa, con muchas bendiciones y a seguir tolerando el calor, ¿verdad? Que Dios nos acompañe. Sí, quisiera, muy bonito tu tema. Muy bonito tu tema. Lo estoy escuchando. Muy con muchas reflexiones y muchos aprendizajes para llevarlas a cabo. Quisiera también que me agregaras al grupo. Al grupo de este programa favorito. Sí.
2: Hermosa. Te mando un gran abrazo. Ahorita le digo a Ricky que te ponga en el WhatsApp de Una Vida Mejor con Mónica Cruz. 11:56. Vamos a ir una pausa y nosotros ahorita vamos a regresar. Acuérdate que estamos hablando de que nos tenemos que conectar a nuestra fuerza vital, a nuestro poder interior para poder lograr todo lo que uno desea en la vida, nuestros anhelos, nuestros sueños, esa salud, esa prosperidad, esa abundancia, un mejor trabajo, mejores recursos y sobre todo tener paz en nuestro corazón. 4 minutos y serán las 2. 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
2: Las 12:04. Qué bueno que sigues con nosotros a través de Globo 88.1. Que hoy estamos hablando de conectarnos a nuestra fuerza vital para poder mejorar nuestro entorno, mejorar el cómo me siento, los resultados que deseo en mi vida. Yo creo que todos, sin excepciones, y quiero que me escriban y me digan, Mónica, no estás loca, estás pensando lo correcto. Creo que todos queremos una vida mejor y todos podemos tener una vida mejor. Mejorar nuestras condiciones de todo. No nada más del dinero, que ese es el que más todo mundo quiere. No, mejorar mi condición de salud, el cómo me siento. Si vieran qué tristeza me da cuando estoy todos los días con doctores y me dicen que los problemas de tristeza, de depresión, de ansiedad, se están multiplicando. ¿Por qué? ¿Por qué se está multiplicando el que la gente se sienta así o nos sintamos así? A lo mejor un día está bien, pero no toda la vida o no permanecer por meses. Hay gente que toma ansiolíticos, se han triplicado las ventas de los medicamentos para la ansiedad, para poder dormir. ¿Por qué? ¿Por qué estamos viviendo eso? Porque tenemos un sobrepensamiento. Nuestra mente es tan poderosa que me puede llegar a construir o me puede destruir. Mi mente se concentra en la enfermedad o mi mente se concentra en las cosas de salud. Y todo está en nuestra cabeza. Cometemos un grave error que es el sobrepensamiento. ¿Qué es el sobrepensamiento? Que traes un chorro de cosas en la cabeza. Y tu cabeza no descansa, por eso yo les digo, tengan mucho cuidado con lo que metemos a la cabeza, con qué alimentamos nuestra mente. Si estás todo el día, piensa, por eso te llenas de ansiedad, por eso te presionas, por eso vienen los tics, por eso vienen las enfermedades. ¿Por qué? Porque tu cabeza no descansa y estás muy presionado y estás muy preocupado. ¿Y cómo voy a salir? Y me falta esto, y me falta lo otro. O sea, estamos viviendo una época a lo mejor difícil, mucha gente. Crisis de muchos negocios. Cambios de muchas maneras de trabajar. La vida está cambiando grueso. Grueso. Con esto de la inteligencia artificial, con las redes sociales. O sea, eso es un hecho, no lo podemos cambiar. Y nosotros, así como las cosas cambian, los trabajos cambian, nosotros también tenemos que transformarnos. A la par del mundo. Pero si no nos transformamos, nos vamos a quedar igual, pues vas a tener más sobrepensamiento y por eso nos enfermamos. Seamos inteligentes y ojalá que podamos conectarnos a ese poder de tener pensamientos positivos. De tener pensamientos que nos construyan. ¿Cómo le hago yo para poder cambiar mi cabeza? Porque la cabeza es lo que

ser persistente, ¿no? Para que ese deseo se pueda revelar en tu vida. ¿Tienes que tener pensamientos positivos? Sí, pero tu deseo debe de ser la fuerza que predomine para que esos anhelos y esos sueños se puedan realizar. Pero pues no es por arte de magia, tenemos que fortalecer nuestra cabeza, fortalecer nuestra mente para que, ahorita me escribían en el grupo de Una Vida Mejor, que yo les digo, tienen toda la razón, me escribían y me decían, dice Ricardo, súper buen comentario, dice Ricardo, es que Mónica, en ocasiones perdemos el enfoque, y cuando nosotros perdemos el enfoque, perdemos el tiempo, y le aplaudo a Ricardo, le digo, Ricardo, definitivamente, y te puedo decir que a mí me pasa eso, pierdes el enfoque de lo que quieres, de lo que deseas, de lo que necesitas, de lo que quieres llevar a cabo en tu vida. Y yo le escribí a Ricardo, le digo, Ricardo, es que a mí me pasa eso porque yo quiero hacer muchas cosas, pero le das tu tiempo a otras. Y eso nadie es responsable más que nosotros. Si tú quieres lograr algo, te tienes que enfocar todo tu tiempo, tu energía, tus acciones, ¡pum! Quiero esto y lo voy a lograr y no voy a quitar el dedo del renglón hasta hacerlo. ¿Yo saben qué me puse a pensar hoy? Que no la he hecho. Yo quiero hacer una lista de todas las cosas que tengo pendientes por hacer, desde la más mínima hasta la más grande, y ir tachando, ya hice esto, ya hice esto, ya hice esto, ya hice esto, o sea, y enfocarme una vez, una sola a la vez. Por ejemplo, yo hoy empecé la lista, yo tenía una bolsa de puros toppers que me prestaron, ¿no? Porque aquí me hacen mi comida y la señora me da mis toppers, y yo tenía, ¿qué les digo?, unos 20 toppers que no eran míos en una bolsa. Y dije, los tengo que entregar. Oye, pasó miércoles de la semana pasada, no los entregué. Jueves no los entregué. Viernes no los entregué. Lo puse en mi lista. Entregar la bolsa de los toppers. Ya la entregué. Pero así desde lo más mínimo hasta lo más grande, ¿no? Pagar la tarjeta de crédito. Y así, vete subrayando todas las cosas que tienes pendientes y enfócate. El enfoque y nuestros pensamientos de hoy, lo voy a terminar, te van a ayudar muchísimo a enfocarte y a no perder nuestro tiempo y utilizarlo sabiamente. 12:10, estás en Globo 88.1. Vamos a ir a más música y, como dice Mónica Naranjo, solamente se vive una vez, así que disfruta la vida. Aprovéchala porque no sabemos cuándo sea nuestra última vez. 12:10.

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Las 12 ya con 21 minutos, 12 con 21, ya casi nos estamos despidiendo. Quiero agradecer a Ricky que nos acompañó en el audio control. Ya llegó Arturito al audio control de Globo 88.1 y hoy pues ya nos estamos despidiendo, pero acuérdate de lo que hablamos, que muchas veces se nos olvida cuidar nuestra mente porque nuestra mente necesita que la cuidemos. Acuérdate que no podemos controlar todo lo que sucede a nuestro alrededor, pero sí podemos aprender a elegir qué pensamientos va a tener mi cabeza, qué preocupaciones necesito soltar, a qué cosas le tengo que poner nuestra atención, a que el sobrepensamiento que estamos teniendo, aparte de llenarme de ansiedad, de tristeza, de depresión, ese sobrepensamiento te puede robar el vivir el aquí y el ahora y el crear escenarios que todavía no llegan, escenarios que todavía no existen. Y a veces ese sobrepensamiento me hace vivir problemas que me están generando que me roben mi paz. Entonces hoy respira y siempre pregúntate, ¿esto que estoy pensando me está ayudando a que mi fuerza vital esté más grande, que crezca más? ¿O me está ayudando a que mi fuerza sea menor? Acuérdate que tienes un gran poder dentro de ti, que es la capacidad de dirigir tu atención, cambiar de pensamientos y conectarte todo el tiempo que tú quieras, en el momento que tú quieras, a tu fuerza vital, que ese fue nuestro tema el día de hoy, a esa energía que vive dentro de ti, que tú sabes y tú vas a decidir si la prendes o la apagas. Yo te decía, necesitas prender tu luz, esa energía que te impulsa a levantarte, que te impulsa a creer, que te impulsa a tener fe, a que te impulsa a tener esperanza, a que las cosas sí van a poder ser posibles. ¿Y sabes a qué te ayuda esa fuerza vital y ese poder? A construir una vida mejor. Acuérdate que tus pensamientos influyen en tus emociones, en tus decisiones y en tus acciones. Entonces, cuando sepas que estás pensando cosas que nada que ver, cosas que son malas, cosas que son negativas, dile a tu cabeza, no quiero estos pensamientos. Cuida tu mente, porque acuérdate que nuestra mente comienza gran parte de la vida que hoy estamos construyendo. Te quiero agradecer muchísimo por habernos acompañado el día de hoy. Acuérdate que una mente en paz es una forma extraordinaria de sanar nuestra vida. Entonces tenemos que tener esa paz y tenemos que alimentarla con pensamientos positivos. Faltan 6 minutos ya para que sean las 12:30. Te vas a quedar con Jazmín con J en la hora más happy de la radio por haber estado con nosotros. Mil gracias. Acuérdate, ojalá que con este programa podamos cambiar la mente, el corazón, el alma y la vida de al menos una persona, porque así estaré cumpliendo mi propósito, que es que ustedes tengan una vida mejor. Que Dios te bendiga y se haga presente en tu vida. Acuérdate de esa fuerza vital que vive dentro de ti. Acuérdate de esa gran luz que de ti va a depender qué tanto brille. Acuérdate de brillar. Ese es un propósito desde que naciste. Y solamente depende de ti el brillar hasta que encandiles a la gente que está a tu alrededor. Cuídate muchísimo y acuérdate que somos luz, quizás para iluminar la oscuridad de alguien. Esta canción es para ti, con todo mi cariño y amor. Que sea una semana muy bendecida, de muchos pensamientos positivos y sobre todo que para ti sea una vida mejor. Hasta mañana.

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0: ¿Cómo está mi gente? 12:35, yo soy Jazmín con J y en este momento arrancamos la hora y media más divertida de la radio. ¿Qué dijeron? Ya vi las historias de Jazmín con J, anda mala, anda enferma, no va a ir a trabajar. ¿Qué les pasa? Cuando yo no vengo a trabajar es por la simple y sencilla razón, o estoy hospitalizada o estoy en una cuestión con mis hijos. Entonces ahorita, ¿qué les cuento? Con la novedad que traigo una infección en la garganta. Es la segunda vez que me pasa en mi vida y créanme que es de las cosas más fuertes. O sea, sí me pega, sobre todo porque la temperatura sube de los 38.5 para arriba y te debilita cañón. Cañón, cañón, cañón. Pero bueno, vamos a olvidarnos un poquito de que ando bien enferma. Y vamos a concentrarnos en que vamos arrancando la semana. Tienes una nueva oportunidad para hacer las cosas mejor que la semana pasada. Mejor que el mes pasado. Estamos a... ¿qué día es hoy? Es agosto. 17 de agosto del 2026. O sea, esto quiere decir que ya pasamos de la mitad de agosto. Ya cuando tú ves banderitas en los centros comerciales, en los supers, quiere decir que se cerró el año. ¡Se cerró el año, señoras y señores! Yo sé que aún estamos más para allá de agosto, pero ya se acabó. O sea, ahorita vas y sí ves de Halloween y ves cosas. No, ya ves lo de septiembre y dices, se finish. O sea, se fregó. Se acabó. ¿Sabes que septiembre, octubre y noviembre se van como... ¿Cómo será? Como viernes, sábado y domingo. O sea, que se va súper rápido. Dices, es viernes. Ah, canijo, ya es domingo. Septiembre, octubre y noviembre se van súper rápido. ¿Cómo está mi happy grupo el día de hoy? Saludos a todos ustedes. Si me escuchan un poquito lenta para hablar, es porque... aunque no traigo ahorita tanto dolor de garganta, sí la siento como cansada. Y le recomiendo, si alguien trae ahí como que cuestiones de la garganta, hacer gárgaras con algo que se llama benzidamina. Esta está buenísima para hacer gárgaras, más que si la pastillita, que si el jarabe, que si no sé qué. Cómprate esta, que es un líquido como azul, es un enjuague bucal.
1: Claro.
0: Y haces gárgaras y de verdad que sientes que no nada más te adormece tantito, sientes que te limpia todo, porque lo que traemos es una bacteria, ¿estás de acuerdo? Bueno, yo traigo una bacteria. ¡Saludos a todos! Ya andan bien. Bien presentes, dice Jerry. Anda enferma nuestra Jazz, pero aquí estoy. Aquí estoy, última semana de vacaciones para los de primaria, secundaria y kinder. Y la próxima semana regresa el trafiquito. Dice, ánimo Jazz, un tequilazo. Si no se te quita, se te olvida. ¡Ay! Oye, pero se me hace que con el antibiótico no puedo. No, o sea, me cruzan los cables y ¿para qué quieres? Saben que me inyectaron. Yo para que me inyecten es porque me siento bien mal, les prometo. Siempre soy inyección o pastillas. Pastillas. No me importa. O sea, mañana me siento bien, no me importa. Pero hoy sí dije inyección. Y mañana me toca otra inyección. Y pasado mañana me toca otra inyección. ¡En la pomponia! Y luego las de aceite sí duelen. Si andas enfermo o enferma, ponte bien happy. Dice, ¿sabes que se terminó el año? Cuando en pleno agosto estás viendo la decoración de Navidad en las tiendas de manualidades. La verdad es que sí. Septiembre, octubre, noviembre se van como contar 1, 2, 3. Más o menos así. ¿Qué dices? 1, 2, 3 y listo. Se va bien rápido, pero rápido, como si te tomaras una cápsula. Ya es que las cápsulas resbalan luego. Así se va. Septiembre, octubre y noviembre. Son las 12:40. Yo voy arrancando este programa. Te invito a que te quedes hasta las 2 de la tarde. ¿Por qué? Porque tenemos bastantes cosas,
1: sí,
0: que hacer en este programa. empezando con la nota happy. Claro. Ya sabes que las noticias malas corren bien rápido y las buenas a veces se tardan. Pues yo aquí todos los días te digo una noticia buena que esté pasando en el mundo. También tenemos el tema del día, la competencia cómica mágica musical. Y aquí la computadora me está detectando 3 virus. Que tenemos un problema de rendimiento crítico. ¿Sabes que yo también traigo virus? ¿Eh? Yo también traigo virus. 12 con 40 minutos, vámonos con doña Chucky Beca. ¡Ay, qué! Aquí está mi canción, La Loba, de Shakira.

Después de escuchar a Shakira con Loba, vámonos con las JNS. Bueno, en esa versión todavía eran las jeans. Se llama Entre Azul y Buenas Noches. Haciendo yo con esta infección en la garganta, pero me pongo bien happy. 12:44.

12 con 48 minutos. ¿Qué andas haciendo que te vayan a ver en este lunes inicio de semana? Momento para arrancar bien la semana, lo que resta del mes. Y pues mira, ya se nos va a acabar el año. ¿Cómo andas en este más de la mitad del año? Está cañón, ¿verdad? O sea, muy rápido todo. Y luego yo estaba escuchando a Mónica Cruz que hablaba de las etapas de la vida, ¿no? Etapa de producción y ta, ta, ta. Y luego el declive. ¿Qué estás haciendo para prepararte para tu vejez, para cuando ya no puedas trabajar? ¡Ay, no! Dije, yo quiero volver a ser niña. No, yo no me quiero preparar para eso. Pero bueno, lo que sí estoy preparada y lista es para decirte la nota happy del día. Y es que aquí te platico algo lindo que esté pasando en el mundo. Por ejemplo, que hay cultivos que se están preparando para aguantar mejor calor. A lo mejor no te hace clic esto, pero de pronto hay los que se dedican a cultivar, de pronto hay fechas muy malas. Que si plagas, que si la época de calor, que si la época de frío. Pues bueno, en Italia hay una granja llamada Quinto Sapore que está experimentando con formas de agricultura inspiradas en la naturaleza para lograr que frutas y verduras puedan crecer mejor frente a temperaturas cada vez más extremas. Imagínate eso. ¡Sí me gusta! Lo impresionante es la diversidad. Cultivan alrededor de 1,500 variedades de frutas y verduras, incluyendo 140 tipos de chiles, además de variedades poco comunes de tomates, berenjenas, fresas y otros alimentos. La idea es conservar diversidad genética y desarrollar cultivos más resistentes sin depender únicamente de los métodos agrícolas tradicionales. Esto me encanta. Y además, en lugar de pensar solamente en que el calor está acabando con los cultivos, es que el calor no nos deja vivir, es que el calor no nos deja hacer nada, pues estos agricultores están preparándose. ¿Cómo hacemos que nuestros cultivos se adapten? A ver, si nosotros mismos hemos acabado con muchos recursos de la naturaleza, pues tenemos que aprender a vivir con eso, adaptarnos, modificar las cosas, sacar de la mucha tecnología que tenemos, cómo podemos invertirla en cosas que nos traigan a toda la población más comodidad, más satisfacción. La verdad es que me parece muy bueno esto que está pasando allá en Italia, y es que a veces no podemos cambiar las circunstancias, pero sí es un hecho que podemos aprender a crecer en ellas. Esta es la nota happy del día, son las 12:51 minutos. Mándenme buenas vibras porque siento que ya me está subiendo la temperatura. Pero aquí andamos hasta las 2 de la tarde poniéndote en happy. Vámonos a música y éxitos todo el día. Aquí están dos copas de más, son las Cash.

Ay, cuando te marca, ¿verdad? ¡Qué padre! 12 con 54 minutos, aquí está Motel, se llama Dime Ben. Oye, qué guapo el hijo de Pati Chapoy, ¿verdad? Qué guapísimo, soy fan de él, me encanta. Vamos a música y regresamos.

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3: ¡Adivina dónde estoy! Una con un minuto, estamos en vivo en La Hora Happy. Yo soy Jazmín con J. Ando malita de infección en la garganta. Y la verdad, sí la pasamos feo. Sí la pasé feo. Sí está complicado que suba la temperatura 38.5, 38.6. Mis respetos para todos los que no se enferman. Oigan, a ver, es mi teoría. Pero yo me puse la vacuna de la influenza cuando estaba embarazada de mi hija. Y me la pusieron a fuerza, ¿eh?, en el IMSS. Hace, pues, ¿qué? 3 años. La niña tiene 2 años y medio. Estaba embarazada yo como de 7 meses. Pues sí, hay como 3 años. Oye, y a raíz de esa vacuna, yo siento que me enfermo muy seguido de cosas de aquí como de respiratorias. Pero bueno, es una bacteria, ¿verdad? En la garganta. Ya me estoy recuperando, gracias a Dios. Es mi día 1 de inyección, me faltan 2 días más de inyecciones. Vamos a hablar hoy justamente la peor enfermada de tu vida. ¿Cuándo tú sentiste que ya veías a San Pedro y decías, buenas tardes San Pedro, qué bueno que yo me tocó el cielo? La peor enfermada de tu vida. 818-256-5150. Les voy a decir una cosa. Hace como 2 años me enfermé también de infección en la garganta. No era influenza, no era COVID. Me ha dado COVID 2 veces en la vida y como si nada el COVID, como si nada. Pero la infección en la garganta pasada que me dio hace 2 años, oigan, ustedes no saben que, mira, abrir un ojo me dolía. Me dolía el cuerpo por la temperatura. Pero horrible. Y creo que otra de las peores enfermadas de mi vida fue una intoxicada. ¡Ay, no! ¡No, no, no! Yo dije, ¿por qué me comí un pollo? Porque yo le eché la culpa a una ensalada de pollo. Yo, ¿por qué me comí ese pollo? O sea, me morí gracias al pollo. Yo sentí que ya me estaba muriendo. No dejas de vomitar, ya no vomitas nada. O sea, ay, no, no, no. Estamos hablando de la peor enfermada de tu vida. 818-256-5150. Creo que la infección estomacal. ¿Cómo se llama? ¿Cuál es el nombre oficial? Gastroenteritis, no. Es infección. Ahí está, súper feo. Súper feo, de verdad. O sea, si alguien ha pasado por eso, sabe lo que estoy hablando. Si no, trata de comer siempre cosas que hay gente que dice, ay, es que como que no te lo comas. Como que huele, no te lo comas. De verdad. 818-256-5150. La peor enfermada de tu vida. Bueno, cuando era niña, me dio varicela. Y me acuerdo que también le dio a mi hermanito. Me imagino que yo se la pegué a mi hermanito. Era un sufrir con la comezón, con las ronchas. Me acuerdo que falté a la escuela como 1 mes o más. Estaba bien feo. No podías dormir porque aparte no teníamos clima. Teníamos, creo que era aire lavado. Y eran noches bien calientes. No. Está cañón. La peor enfermada de tu vida. 818-256-5150. Arturo Velázquez. La peor enfermada de tu vida. ¿Te acuerdas o no te acuerdas? ¿Cuál es? Te dio asma. Sin albur. ¿Sacabas espuma por la boca? ¿Te pusiste morado? Pero a ver, el asma, según yo, es de nacimiento. Tú tienes asma de nacimiento. A los 3 meses. Y que no puedes respirar. Híjole. En tiempo de frío por las vías respiratorias, ¿verdad? Qué fuerte, qué fuerte. Para muchos yo creo que el COVID fue una de las enfermedades más fuertes de su vida. A mí me dio 2 veces o 3 COVID. O 4 o 5. O lo que tengo ahorita es COVID. No, creo que fueron 3 veces. Y creo que una nada más me dio un dolor de espalda muy fuerte. La otra creo que solo fue como mucha congestión nasal. No perdí ni gusto ni olfato. Y creo que la tercera fue así de que tipo, nada, nada más porque salió positiva la prueba. Era como una gripilla. Y eso que no tengo las vacunas. Nunca me puse las vacunas del COVID. Nunca me las puse. 1:06, vamos a música. Regresamos con más. Yo soy Jasmine con J y esta es La Hora Happy.

Oye, todo el mundo me ve y me dice, no ibas a venir, no estabas enferma. Sigo enferma, pero al pie del cañón. Yo nada más falto cuando estoy internada, señoras y señores. Saludos a Lugo Kids, que está aquí. Arturo Velázquez también en la cabina. 1:09. Vámonos a Bikini a Lunares, de Sacado. Saludos a los que andan de vacaciones todavía.

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Es la 1:24. Saludos a todos los que van en el tráfico de Monterrey, en el calorcito de Monterrey. A los que están enfermos de gripa con este calorón. Qué feo, ¿verdad? Yo al menos es infección en la garganta. Y ya me desmintieron que la infección en la garganta no da porque comes helado. Que eso es mentira. La infección en la garganta, pues es una bacteria, ¿verdad? En la garganta. Vámonos a lo que nos truque, Chencha. Y es que la pregunta que te voy a hacer yo el día de hoy es: ¿ya tienes tu tarjeta de la Regiorruta? No la dejes para después. Y es que a partir del 1 de septiembre la vas a necesitar para seguir viajando gratis por todo Monterrey en unidades con clima y Wi-Fi. Tramítala en los CAMP, que están ubicados en Palacio Municipal, en Garza Sada, en el Parque Aztlán y en el Parque Tucán. No esperes más. El gobierno de Monterrey aquí se resuelve. ¡Cinco minutos! Dice Gloria Trevi. ¿Qué quieres decir? Te doy 5 minutos. Aplica para amistades que se portaron mal también.

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Creo que esa es de las canciones más bonitas que me gustan de Camilo, que se la puedes dedicar a quien sea, ¿verdad? Hijo, esposo, novia, novio. 1:40. We Are Young. ¡Qué buena canción! Aquí está Frant con Janelle Monáe. ¡Qué buena canción! Ponte de buenas, ponte happy el lunes, arranquemos la semana y qué mejor que con buena música.

Yo soy Jazmín con J, estás escuchando Globo 88.1. Quiero que cantes, quiero que te la pases bien. Si has tenido un ratito como raro, pues déjame te digo que esta canción te va a poner a cantar. Se llama Por Ti, es Belanova y la escuchas en Globo 88.1. Ya sabes que aquí hay éxitos todo el día.

les agradezco que fueran súper pacientes conmigo en este programa, que vengo con todo, infección en la garganta, pero siempre cumpliendo porque ustedes se lo merecen. Hoy lunes 17 de agosto, o sea, ya no es quincena, ya la pasamos, ya nos la gastamos, ya se acabó el mes de agosto, casi creo, si lo redondeamos. Ya viene septiembre y cumplo años. Y luego Navidad. Y listo. Por favor, no sean de esos que ponen el pinito en octubre. No está padre. No está padre. O sea, luego a mí me pasó que lo puse bien temprano una vez. Bien temprano, como a las 10 de la mañana. No. O sea, yo creo que lo puse como desde antes de finales de octubre, mediación de octubre. Y les prometo que el primero de enero ya lo quería quitar. O sea, duró mucho tiempo, mucho tiempo. Pero bueno, en fin, haz lo que te hace feliz, porque de eso se trata este programa, de que te hayas puesto bien happy, al menos con los éxitos que te ponemos durante todo el día. Mañana me voy a venir con más ganas porque es mi segunda inyección, y ya el miércoles voy a venir como si nada porque es mi tercera inyección. 1:56, te quedas con Ramiro Cantón en contacto, con Arturo Velázquez en los controles y con la dirección de Juan Carlos Nájera. Yo soy Jazmín con J. Bueno, el 45% de Jazmín con J, pero aquí estoy contigo. Ponte bien happy, que tengas muy bonito inicio de semana. Esta fue la hora happy.

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3: Ya estamos por iniciar En Contacto, Globo 88.1, éxitos todo el día. Vamos con música y regresamos para platicar de espectáculos. Ya está aquí Miguel de la Cruz con todas sus predicciones y, por supuesto, la mesa polémica. Regresamos en minutos, En Contacto.

0: Ramiro, vamos con los espectáculos.
1: Mesa polémica completa, buenas tardes. De este lado, Mauricio Morales, ¿cómo estás?
2: ¿Qué tal, Ramiro? Oye, pues ya, gracias nuevamente por la invitación. Y efectivamente, un fin de semana muy ajetreado.
1: Perreaste hasta el piso con Dale Mix.
2: Perreaste hasta el piso, exactamente. Oye, mucho baile, mucho correr de un lado para otro por los escenarios, ahí detrás de los artistas, viendo cada show. Muy bueno estuvo, la verdad. Y pues ya sabes que hasta los perseguimos. Ahí algunos de ellos.
1: Que se dejaron.
2: Que se dejaron, porque también le siguieron la fiesta todavía ahí en algunos antros.
1: Ándale, pues, andabas de antrero.
2: Andábamos de antreros, exactamente. Es todo,
1: muy bien. TikTokeando, ¿cómo estás,
3: Freddy? Oye, pues sí, Ramiro, también igual con ustedes. El fin de semana corriendo de arriba para abajo, buscando a los artistas, hoteles, antros, fiesta. Y ahorita les tenemos todos los detalles, Ramiro.
1: Muy bien. Vámonos con el más acertado del tarot. Adelante y bienvenido, como siempre.
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1: Miguel de la Cruz, bienvenido, como siempre, las predicciones más acertadas. Cuéntame que, bueno, comentaste que este fin de semana en la Casa de los Famosos México, cuarta temporada, pues iba a salir una mujer.
5: Así es, ya está la predicción, ya está en unos minutos, en unos segundos, ahí está en mi face, y es más, ya se subió. Y comentamos que alguien como que traía el turbante y salió la chica esta.
1: Aranza Ruiz.
5: Así es que ya predicción cumplida, también se va. Y muchas cosas que les tenemos, predicciones de por qué tanto sismo.
1: Órale, sí.
5: Y qué está pasando con los Tigres y con los Rayados. Así es que quédense. Me parece bien. En contacto.
1: Muy bien, vamos a platicar de esta eliminación de Aranza Ruiz. Vamos a escuchar su salida. Oye, que la sillón giratorio con esta muchacha argentina, ¿verdad?
2: Con esta Flor Vigna, así es, con la argentina. Ya
5: de pelo rojo.
2: La pelirroja, ya ves que pues ahí tuvieron como que sus diferencias estos últimos días, pues entonces las dejaron a ellas dos al final para la puerta esta de la gran decisión, le llaman, y pues le tocó a Aranza Ruiz salir eliminada, ser la tercera eliminada de la Casa de los Famosos México.
1: Muy bien, oye, pues ¿cómo ven esta situación?
3: Oye, pues está fuerte, Ramiro, porque en realidad últimamente hemos estado leyendo comentarios de que la Casa de los Famosos está tambaleándose en rating, sí, en vistas, en redes sociales, y ya no hayan cómo buscar la manera de poner uno contra el otro. Hasta los mismos habitantes se ponen de acuerdo para hacer bromas de que están peleando, que si están no sé qué, pues algo, porque sí está fuerte. Yo creo que el único que nos puede ayudar a saber pues es Miguel de la Cruz, ¿qué está pasando?
1: Vamos a escuchar la eliminación y lo platicamos. Claro. Como va el tarot, adelante.
6: Y por decisión del público, ¿quién regresa a la casa? Eres tú, Janet. Eres tú, Masa. Luis. Memo.

0: Y estamos hablando que el sol está eclipsado, planeta regente de Leo. Yo veo, ay, se me hace muy gachito decirlo, pero yo veo que se va a opacar bastante la casa de los famosos. O sea, no va a haber estrategias en las cuales van a atrapar a la gente. Veo que cae en un bache muy grande. Se los dije desde el principio, idealicen a nadie porque van a decepcionarse. Uh-huh. Aquí están las situaciones que tienen que ver con Karina. La licenciada Karina, que es súper wow, su risa, todo contagia, toda mujer positiva, toda chica trans, buena onda. Entonces, ni aún así veo que la casa de los famosos va a caer, repito, va a caer en un bache y obviamente ese bache les va a traer poco rating. Algo se tiene que hacer definitivamente si quieren que pegue este show.
1: Oye, Miguel, y yo tengo una pregunta en base a eso, porque veíamos nosotros desde antes de que empezara la Casa de los Famosos que una de las más fuertes que iba a ser las participantes, pues iba a ser Karina, que tiene una chispa muy fuerte. Pero ¿qué pasó, Miguel? ¿Qué crees que pudo haber pasado adentro? Se apagó.
0: Está apagada, definitivamente está apagada, está eclipsada. Uh-huh. Estamos hablando que fíjate cómo es la vida y cómo son las cosas y la astrología. Leo representa espectáculos, uh-huh, representa el planeta regente, el sol. El sol está eclipsado. Digamos que aventó luz de oscuridad. Entonces, este tipo de shows, okay, definitivamente, y no me gusta decirlo, pero yo veo que la gente esperaba otra cosa y se van a decepcionar.
1: Pero ¿no crees que le esté pasando a ella algo interno? Vaya, me refiero que de repente alguien le esté echando mala vibra o algo, no sé, que no, la quiera apagar.
2: Que no la permita brillar.
1: Ajá, porque
0: también,
1: pues,
0: por una parte me marca que ahí vienen accidentes que les van a ocurrir. Y también me marca que obviamente mucha gente va a decir que ay, ¿quién? Hay veces que tiembla siempre. Bueno, va a haber cuestiones de sismos aquí en la casa.
3: Qué fuerte. Buenas tardes. Hola, hola. ¿Quién anda por ahí? Buenas tardes.
4: Hola, Ramiro. Buenas tardes. Yo sabía y quería que eliminaran a Aranza.
2: ¿Pero por qué? A
4: ver. Me gusta ver la Casa de los Famosos. Está entretenido.
3: Bueno, es una opinión de la gente, ¿verdad?
5: Hola, Ramiro. Buenas tardes. Ya te estoy escuchando. Ok, saludos a todos los que están contigo y estamos bien contentos porque es lunes, un nuevo comienzo y quiere decir que tenemos el 99.9% de probabilidad de sacar el domingo a Mariana. ¡Pa tu casa!, dijo Oriana Marzoli cuando sacó a Lupita Jones de la Casa de Telemundo. ¡Pa tu casa, Mariana!
3: Órale, pues. Ay, buenas tardes.
6: Esa Oriana, ¿cómo pegó? Ramiro, buenas tardes. A mí no me salgan que era Aranza. Yo vi clarito que decía Janet. Yo lo vi clarito. ¿Qué está pasando? ¿Le cambian? ¿Por qué le cambian? Si ya estábamos que era Janet, ¿por qué me ponen Aranza? Bueno, da igual, porque como quiera Aranza, pues quién fregados era, pero pues como quiera.
2: Por el mueble más bonito de esa casa, no se metan, que es Janet García.
3: Porque no es tu amiguita. Claro, oye, ay, sí, tu amiguita, porque te regala pan de elote.
0: Es regia, ¿verdad?
2: Es regia,
3: de Santiago.
1: De mi pueblo.
3: De tú también, paisano. Sí, ay, bonito, Steam Janet de este lado. Bonito. Sí, Janet es mi amiga de años.
0: Andaba ya, qué rico pan de elote.
1: Ay, pues invita cuando andes por allá.
3: Y les encanta el agua de caña.
2: Ella misma lo ha dicho, Janet lo ha dicho.
3: Díganme si les gusta el agua de caña.
1: Oye, te voy a decir una cosa.
3: Les fascina el agua de caña.
0: Los dulces de cacao.
3: De leche.
1: Rico.
3: Bueno,
1: leche que burra.
3: Mira, más quemado no podemos estar.
1: No.
3: Pero bueno, no. Oigan, platicando de estas cosas de la Casa de los Famosos, pues va a seguir dando mucho de qué hablar ahora que vienen más revelaciones en la granja VIP, ¿verdad?
2: Ay, sí. Dale,
3: y ahora que recientemente que Rafael Mercadante, él me cae bien, pues de Monterrey, pero X.
0: Rafa Mercadante, sí, no. Los ojos los tiene muy bonitos.
3: Es buena gente, Rafita.
2: Pero se está pintando bueno el elenco de la granja VIP. Vamos esta segunda temporada.
1: Es como nuestro
2: mecho. Digo, los que eran
3: los ahorita. Pero lo revelan bien chafo.
0: Oye, es
3: puro. Con unas telas así.
0: Adrián Marcelo.
3: Adrián Marcelo, pues es puro rumor. Oye, no hasta leí en un Facebook un rumor bien fuerte. Que Aldito de Nigris tú. Ándale.
1: Pues sería dándole.
3: Sí, supiste, yo no sabía de que Aldito de Nigris fue a Telemundo hace un par de semanas. Así y es. Le hicieron una grosería.
1: ¿Sí?
3: La muchacha está de, ¿cómo se llama?
1: Chiquilla.
3: No. Esta muchacha, la que estaba en 12 Corazones, ¿cómo se llama?
2: Penélope Menchaca.
3: Penélope Menchaca, que lo humilló. Y le dijo, ¿y tú ni carrera tienes? Así le dijo, horrible, ¿eh? Y se fue de Telemundo, Aldito humillado. Y dicen las lenguas que hasta a lo mejor podía entrar ahí, ¿tú crees? Puede ser.
1: Pues también sería para darle la torre a Televisa, ¿no? Porque también ahora que pasó todo esto con Poncho y todo eso, bueno.
3: Es que Poncho nomás está buffy buffy acá de este lado, ¿verdad? Sí.
1: Estaría
2: bueno. Bueno, pero Poncho ya también demostró que tiene su gacho ya, bueno, en el reality, a este Kevin Bicolor, a Kevin Contreras, que también va a ser participante, entonces ahí

0: se va a dividir el apoyo si es que en dado caso entra Aldo.
1: Yo creo que a excepción
2: Kevin ninguno.
1: Yo creo que a excepción de Kevin.
0: ¿De regios, oye?
2: Imagínate, buenas tardes.
3: Da hueva la casa de los famosos. Ay. Cero que ver ya.
4: Sí, la verdad.
1: Sí, sí, sí.
4: Bueno, yo puedo decir que en cuestión de astrología no está nada armonizada y nada bien. Y es más, si puedo decirlo, que incluso yo veo que se puede acabar antes.
0: ¿Qué? ¿Y eso que son más participantes? ¿Serán más participantes ahora?
2: Sí. ¿Qué comentaste, Miguel de la Cruz?
4: ¿Eso?
2: ¿Qué cosa?
4: Que puede durar ya menos.
0: Puede durar menos.
2: Música y regresamos.

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1: Claro que seguimos contigo en contacto. Buenas tardes, hola, hola. ¿Quién anda por ahí?
2: Hola, Ramiro, ¿qué onda? Ya te estoy escuchando. Saludos para ti y para tu audiencia y para Alex de la Cruz y para
1: Miguel de la Cruz.
2: Alberto Benita,
1: ¿okay? Ah, caray.
3: Hola.
4: Muchas gracias. Hola.
5: Saludos, Benita, Benita, ¿verdad?
3: Freddy Benita.
1: Hizo un mix, ¿verdad? Sí. Alex de la Cruz, está bien. Diferentes nombres, ¿verdad? Muy bien. Vamos a seguir platicando más del espectáculo y en minutos tenemos predicciones. Nuevas así predicciones,
5: es.
1: Miguel.
5: Así es.
1: Que viene con todos los equipos de fútbol y muchas cosas más.
5: Así es.
1: Perfecto. Vamos a escuchar ahora declaraciones de Manuel Turizo, que estuvo parte en el Dale Mix. Oiga, pues este muchacho, pues ya ven que recientemente pues hubo terremoto en Colombia y él está apoyando ya a su familia y a la gente cercana, ¿no? Que eso es bueno. Y aparte, ¿cómo le fue en el escenario? Cuéntame.
6: Fíjate que fue de los más aplaudidos, fue de los que mejor le fue, junto con Ozuna y con Yandel, porque la verdad este Arcángel para mí, la verdad estuvo medio
1: aburrido. Sin alas.
6: La verdad. Entonces Manuel Turizo pues sí prendió al público, ya sabemos el chico es carismático, es carita, también ahí enseñando cuerpo, ahí con la camisa desabotonada, bailando y pues con sus éxitos que le conocemos como el merengue, entonces ahí sí prendió al público, a los miles de asistentes ahí en el Parque Fundidor.
1: Claro, oye, le preguntamos de todo un poco a Manuel Turizo, recientemente tiene un tema con la banda MS, tiene novia, si tiene planes de pues de tener casarse. Familia y casarse, a ver qué dijo Manuel Turizo.
7: Monterrey, ¿cómo estás?
8: Bien, ¿y tú?
7: Para poner a pan pinchado.
8: Sí, señor.
7: A bailar sabroso.
8: Claro, güey.
7: Cuidado, cuidado. Oye, aparte que llegas con mucha música, con México recientemente con la banda MS, cuéntame estas experiencias de cantar música mexicana.
8: Hermano, a mí me gusta mucho. Ya son varias las colaboraciones que tenemos y son más las que vienen también este año antes de que se acabe. Y por ahí vamos a seguir, tú sabes que disfrutándonos la música, dándole cosas buenas a la gente para que se lo disfruten por ahí y agradecido con toda la gente que se... Claro, yo creo que todos nos estamos sumando y pues, nada, no hay mucho que decir con una situación de esas, es bien triste, bien complicado, pero yo creo que todos estamos intentando de que la gente que se le puede ayudar, ayudarles a que salgan de esa situación lo más rápido posible.
9: ¿Tú estabas en Colombia?
7: ¿Cómo viviste esa situación?
8: Yo estaba en Colombia, yo estaba viajando. Literal estaba montando un avión, aterricé y me di cuenta de todo, me llegaron los mensajes, pero nada, gracias a Dios, pues digamos que se está pudiendo solucionar y hay mucha gente pendiente a que se solucione y hay mucha gente pendiente a pues, querer ayudar a que la gente salga rápido de todas esas situaciones críticas, entonces bueno, vamos a ponerle buena cara y fuerza.
7: ¿Cómo está, Manuel?
8: Bien, gracias a Dios.
9: Bien. Oye, para escuchar tus canciones.
8: Sí, por ahí vi que estaba activo con inglés en Miami. Claro. Ah, contento. Todavía, imagínate yo aquí con cuatro peladitos. todavía no.
7: Trabajar,
8: así es.
9: Cristiano Ronaldo, primero tuvo sus hijos y luego se casó. ¿Te gustaría a ti?
8: Vamos a ver, como Dios quiera, como la vida lo mande. Como la vida lo mande, lo hacemos.
9: Estás muy enamorado.
8: Sí, 100%.
3: Esto que
1: sabe.
3: Qué buena onda. Yo a Manuel Turizo lo quiero mucho, la verdad.
1: Ay, y pero, lo quiero ver triunfar.
3: Y lo quiero ver triunfar.
6: Tu amigo personal.
3: Oye, pero ¿sabes qué es lo que me gusta de artistas como él?
1: Cálmate, como tú por Janet García.
3: Ay, su amigo
6: personal, claro.
3: De Santiago, Nuevo León. Oye, lo que yo veo de Manuel y que muy pocos artistas tienen es que se paran con la prensa, platican. Obviamente caminan porque a veces los
1: fíjate,
3: trae
1: todos. Los grandes. Otros, exacto, que nos voltearon la cara. Ivy Queen, Arcángel. Y otros más.
6: Arcángel, ahí. ¿Verdad? Y el Unai, que nomás nos dio un minuto, pero bueno.
1: Bueno.
3: No, pero yo sí lo agarré en el aeropuerto más tiempo y también llego más tranquilo.
1: Un minuto más. Perdió dos minutos.
6: Dos minutos.
1: Oiga, pero vámonos con las predicciones del espectáculo y muchas cosas que desmenuzar. Miguel de la Cruz, cuéntame.
10: Sí, bueno, pues mira, para empezar, yo veo que Manuel Turizo ya definitivamente pronto se le ve como unión y también se le ve pronto que muy pronto va a ser papá.
3: Ándale, quiere familia entonces.
6: No lo dudo eso.
10: Así como va.
1: Entonces, a ver, de nueva cuenta, Manuel Turizo
10: me marca muchísimo el tarot que sale pronto como, fíjate que sale la casa, la copa y el tarot y en la baraja española también representan como la casa y el hogar. Okay. Veo que va a formalizar y veo también pues que vaya a ser papá. No falta mucho tiempo esto y esto se ve pronto.
1: Órale, okay. Manuel Turizo.
3: Yo creo que sería un muy buen papá, ¿no? Porque es como que muy amigable. Muy juguetón, sí, también, sí. Y sería de esos papás como
1: el
3: que
1: bebé se va a quitar el pañal de chiquillo ahí. ¡Órale!
6: Sí, ¡órale! Acabó el papá. Amigo,
10: también tengo que decir algo triste.
3: ¡Ay, no!
1: No,
10: de predicciones que
1: ¿fuertes?
10: Está fuerte.
1: ¿De las qué tipo? ¿Una catástrofe? ¿Naturaleza?
10: Catástrofe, pero para un grupo, para una persona. Ajá. Definitivamente alguien que se dedique a cuestiones de ritmo, de rap, de reggaetón. Mm. Definitivamente un hombre que incluso puede perder
6: la vida.
10: Así es, puede desvivir. Ajá. Y sí sería un impacto. ¿Tanto muy así? Fuerte, algo que tenga que ver con el aire.
3: Con aviación. Órale. Okay. Pero es un cantante reggaetonero.
10: Híjole. Ese es de tipo de estilo de eso.
6: Urbano.
1: Anótenlo y apúntenle, ¿verdad? Oye, pues qué cosas. Platicando mucho más del espectáculo, ya nos topamos a la Superman.
3: Ay, bien linda.
1: 2:00 a.m. Sí. Ahí en la calle Madero.
6: ¿Y en qué lugar se fueron a topar?
1: No, un lugar, este es un lugar de ambiente. Donde yo nomás entré y dije, aquí me van a ganar.
10: Yo la vi mucho desde Cayola.
1: Sí, claro, sí, en Telejita, claro, ¿acuerdas? Sí. Claro, cómo no. Oye, pues resulta que la Supermana se hizo viral hace unos meses debido a una situación de un taxi de aplicación.
3: Así
1: que
3: es.
1: Que avanzaron 2 cuadras y luego cortó el servicio, ¿no?
3: Claro, porque no quería, supuestamente no quería llegar y que no sé qué. Entonces le corta el servicio y el taxista le quería cobrar la tarifa completa. Y ella decía, no, ¿por qué te la voy a pagar completa? Pues si nomás me trajiste 2 cuadras. Y se hizo muy viral, la gente le empezó a criticar mucho. Obviamente todos los trabajadores del volante también se le fueron encima. Pero pues ayer ya platicamos con ella, bueno, ese día platicamos con ella, más tranquila, muy contenta.
1: Oye, es que yo, por más que la miro, parece una señora.
3: Sí.
10: Ya está viejona.
1: Muy estil, pero es de las primeritas, sí, chicas drags, ¿verdad?
10: Sí.
1: Vamos a escuchar a ver qué dijo referente a esta situación del taxista, que el taxista está de entrevistas.
3: Sí, cobra. Ahora
1: se hizo viral, para que veas, ándale.
4: Creyera todo lo que dicen, estaría así de cuerda, ya me hubiera vuelto buga, o sea, no. La verdad de las cosas es que a alguien le di la oportunidad de tener un lugar de privilegio como ese hombre, ¿saben? Que la gente me dice que se quedó sin trabajo, que no le pagué, que fui una majadera. Si ustedes revisan el video, no hay una sola palabra altisonante. Le pagué absolutamente todo y el señor sigue trabajando. Pero hay mucha desinformación, hay mucho odio. No me tomo nada personal. En mis redes pueden entrar, yo he dejado absolutamente todo ahí, porque es mi historia, y esa es la historia que me ha tocado vivir. Así que, esa funa me hizo saber que soy un ser normal, que no era tan buena como yo me imaginaba, y que la gente me ve en mi divina proporción humana. Aunque soy un superhéroe interestelar trans, también hay una parte que está aquí en este planeta de escuela. Hoy hay leyes que nos protegen. Yo pude haber movido, pude haber demandado, pude haber pedido, no un solo dedo, una sola uña no moví. Y digo, porque el universo es así, todos los seres humanos vamos a tener 15 minutos de fama y él obtuvo más, 2 meses de fama, que fueron los 2 meses que duró mi funa. Y cada vez que los leía, sépanse que sí, que duele, sépanse que sí, si pega, sépanse que sí, da miedo, pero también... Pues para eso estoy aquí.
1: Claro, pues bueno, lo bueno es de que dio la cara y es mucho, esa situación de los taxis de aplicación se da todos los días. Que si cambiaste la ruta, que si te cobraron de más, cuántas cosas, ¿verdad?
10: Así es, ¿no? También, no, pues sí, en el rebaño hay de todo.
1: De todo sí. Un poco, y también mandamos saludar a los taxistas que nos escuchan, que son bastantes, que se la fretan todo el día. Oye, siempre los taxistas están, ahora sí que quemaditos por el sol del lado izquierdo. Por eso muchos usan mangas, ¿verdad?
10: Sí.
1: Porque les pega el sol todo el día. Directo. Es una friega manejar un taxi y aguantar gente también, ¿verdad?
3: Yo creo que también por eso el taxista quiso pelear por su tarifa y todo eso,
1: claro,
3: ¿verdad?
1: Claro, es correcto.
10: Pero desde que te subes ya sabes lo que te van a cobrar, hombre, también que no están de picudeando.
1: Sí, 143 pesos me dio pena.
10: Dejóme,
1: mejor se lo doy.
3: Que yo, mira, la verdad, yo a la Supermana la quiero mucho porque platicó con nosotros largo y
1: no quieres a nadie.
10: Ya,
3: sí, la palabra lo que iba a decir, no, lo que iba a decir, por eso, ¿verdad? Por eso digo, no, lo que iba a decir.
1: La que se sube
6: es la palabra amor, lo que es el amor, ¿no?
1: Vamos.
3: Oye, lo que yo creo que ella lo hizo. Y hizo todo esto muy viral porque la quemaron, Ramiro.
1: Gacho.
3: Si no hubiera existido ese video, yo creo que hubiera pasado otra cosa. Pero como se vio expuesta ante esta situación, pues ella dijo, pues tengo que defenderme, tengo que... Y
1: bueno, pues, ¿y pues es como dicen, siempre sale la tarifa en la aplicación. No pues sé claro, por qué se exalta. Si cancelas, es bronca tuya, pues ¿no?
6: Exacto. ¿Qué culpa tiene el conductor?
1: Por 143 pesos. Ay, mejor se los pago yo.
10: Oh, chistoso.
1: Vamos a ir con música, regresamos en el siguiente corte. ¿Qué predicciones nos tienes, Miguel?
10: Así es, ahorita regresamos.
1: ¿De qué nos tienes predicciones? ¿De qué? Adelántame.
10: Del fútbol, a todos los
1: Rayados. Perfecto. Atención. Tito, regresamos.

0: Oye, platicando más cosas del espectáculo internacional, este fin de semana hubo una pérdida, Mauricio.
1: Así es, pues este domingo se dio a conocer el fallecimiento de Hayden Panettiere, esta actriz de...
0: ¿Cómo se dice?
1: Hayden Panettiere.
0: Oh.
1: Así, actriz de Hollywood, o sea, Hollywood está de luto por este lamentable fallecimiento a los 36 años, muy ¿Lida? Joven, oye, realmente.
0: ¿Y en qué series estuvo, en películas?
1: Estuvo en la serie de Héroes y también salió en la serie de Nashville y también es conocida por su participación, era conocida por su participación en las películas de Scream, estas películas.
0: Claro, ¿cómo no?
1: Ella interpretaba a la detective Kirby, entonces,
0: uh-huh. Uy, sí.
1: Lamentablemente, pues, falleció a los 36 años, aparentemente, de una sobredosis, un amigo la encontró en su casa. Ella también ya venía con temas de depresión porque hace unos meses también falleció su hermano y ella de hecho declaró en una entrevista que no se veía viviendo sin su hermano porque eran muy apegados, unidos, muy unidos. Sí. Entonces pues los papás perdieron a los dos hijos, lamentablemente, oye.
0: Qué fuerte.
1: En unos cuantos meses.
2: No, y sobre todo que darnos cuenta también, Ramiro, que ellos, imagínate, que tienen dinero, fama, reflectores, que están, esta chava obviamente estuvo en toda la saga de Scream, pero pues no, que será 1 o 2 años que salió la última donde ella estuvo participando, sí, o sea, está vigente. En la sexta. Entonces, imagínate, teniéndolo todo, siguen quedándose sin lo más importante que es la compañía de su familia y sobre todo de su hermano.
0: Claro, oye, habías comentado algo, Miguel, en días pasados, ¿verdad? De esa situación del fallecimiento después del eclipse.
3: Así es, predicción cumplida y desgraciadamente estamos en portal de eclipses, se dice, o sea, con conocimiento de astrología, que hay que cuidar mucho a los adultos mayores, que hay mucha gente que pierde su vida, su presencia aquí terrenal, que hay mucha gente que incluso pierde su trabajo, se cambia de trabajo. En portal de eclipses, que es el tiempo entre cada eclipse, la distancia entre cada eclipse, eso es lo que causa este tipo de portales, que no es malo, porque se activan muchas cosas económicas.
2: ¿Pero solamente es por enfermedad o es también por accidente?
3: ¿Y esto trágicas inesperados. Okay. Es hasta el 28 de agosto, que es cuando viene el otro eclipse parcial. Por Muy cierto, bien. Viene el otro eclipse parcial, el último eclipse del año, ahí viene ya, el 28 de agosto.
2: El último del año.
0: Muy bien, perfecto. Ya lo está comentando Miguel de la Cruz. Vamos a platicar otras cosas del espectáculo. Hay mucho más que desmenuzar. Este fin de semana, pues, Cristian Castro con más presentaciones en la Ciudad de México, pero hubo un momento icónico, único, mágico y musical. Abucharon a la Chapoy.
1: Exactamente, Pati Chapoy salió abuchada. Mejor no hubiera ido, oye, mejor se hubiera quedado en su casa.
0: Cristian, pues, cállate, dijo. Aquí está la de las notas. Vamos a escuchar qué pasó.
1: Ándale.
4: Y también tenemos entre nosotros a una dama casi de hierro, una dama de acero, la dueña de la nota, la señora Patti Chapoy. Un aplauso para Patti. Ese aplauso también.
0: Nada. Oye, ¿qué tal, eh?
2: Estuvo buenísimo y aparte de esas, bueno, no sé, a lo mejor estoy mal, ¿verdad? Pero no es de esas funas que nos gustan, que decimos, qué bueno, que le están obligando.
0: Pues, la verdad, qué feo y sí, honestamente, me decepcionó la señora porque ahora que estuvo en el primer concierto de Cristian, pues la prensa la aborda y bien que ella critica cuando un artista no le da entrevista.
2: Exacto.
0: Y aquí se lo vi embufada. ¿Cómo la ves, Miguel?
3: Híjole, a ella viene algo muy fuerte en cuestiones legales. No lo quiero decir, pero
2: lo de Gloria Trevi.
3: Viene algo muy fuerte en cuestiones de cosas legales.
0: Okay.
3: Y veo incluso, yo veo que ella pronto, hoy lo que te estoy diciendo, Ramiro, veo que ella pierde un asunto legal muy, muy fuerte y de mucha importancia, de mucho conocimiento público.
0: Ahí está el tarot.
2: Oye, pues es que el único fuerte es el de Gloria Trevi. Y pues sí las lleva mucho de perder, aunque
0: tienen
2: ella
0: años alargando la demanda, ¿verdad?
2: Exacto. Oye, yo quiero que ya lo grabaron, ¿verdad? Porque quiero el predicción cumplida ahora que sí. Gane Gloria.
0: Tú porque eres Trevilander.
2: Claro, por supuesto.
0: Se te nota. Buenas
2: tardes. Yo quiero
0: tardes.
2: Muchísimo a Gloria.
0: A todos quieres, menos
5: Oye,
0: a ti.
5: Oye, Ramiro, ¿le puedes preguntar a Miguel de la Cruz? Que, ¿cómo a qué hora se va a ir Mariana Ochoa el domingo de la casa de la A tu hora. Casa, ya vete, Marianita, ya te estás quedando loquita, Marianita. Oh, yo quiero que sea domingo.
0: ¡Qué barbaridad! ¡Qué escándalo con esto! Pues oye, sí. Platicando de espectáculos internacionales, Karol G con Bruno Mars, que en la presentación, el primer concierto de la gira que viene también a Monterrey, ¿verdad?
1: Viene
0: que
1: pronto.
0: Estuvo con este previo en el video, grabaron un tema que se llama Still. ¿verdad? Que es un nuevo tema juntos, que es el nuevo disco de Karol, ¿verdad?
1: Sí, pues ahí estuvo Bruno Mars de invitado.
0: Dale.
1: Karol, y la colombiana lo invitó a su concierto, una mancuerna explosiva. Bruno Mars, que hace mucho que no viene a Monterrey, nomás va a la Ciudad de México, oye
0: sí.
1: Aquí nos deja olvidados, que tiene años y
0: menos. Mira, escuchamos, se llama Still, es la canción nueva de Karol G con Bruno Mars.

0: Pues es la internacionalización de Karol G.
1: Cantando en inglés,
0: Karol G. Que ya se los he dicho, pero no me creen. No es la leona como la pinta, no es linda. Es canija.
2: Ah, no, ¿verdad?
0: Es canija, nos volteó la cara.
2: Híjole. Y fíjate que se ha caracterizado mucho de cuidar esta imagen de que es muy amigable.
0: No, hombre, cero, no es nada. No es nada.
1: Yo la entrevisté en un Pal Norte hace años, antes de cuando que fuera todo el boom, exacto, cuando era linda todavía, cuando todavía andaba con Anuel.
0: Manito,
1: o sea, ya sí. Tiene unos señales de eso.
2: Pues ¿cuántos años tienes, Mauri? ¿Te ves joven?
1: Ay, ahora.
0: Jovial, no, jovial.
2: 38, 40.
1: No, ay, ahora. 30. Ahí la dejamos.
0: 30 y pico, no friegues, ¿verdad? Muy bien.
1: Me quité nomás 3.
0: Pues qué cosas con el espectáculo. Vamos a ir con música y regresamos, Chisme y Escándalo. Seguimos y estamos en contacto.
1: Dale. Contigo.

0: Pues seguimos, estamos en contacto. Miguel de la Cruz, última predicción del programa, por favor.
1: Así es, bueno, definitivamente hay que cuidar muchísimo como consejo astrológico a sus adultos mayores y a aquellas personas que están padeciendo de la presión arterial. Chéquese mucho con el doctor porque estamos en temporada de eclipses y no quiero que nos agarre ahora sí como quien dice el mal tiempo confesados, o sea, no quiero que se enferme. Cuídese mucho, si usted está enfermo, si usted tiene diabetes y por ahí trae una lesión, cuídese mucho porque estamos, repito, en portal de eclipses y en portal de eclipses las cosas se aceleran. En este caso no es la cicatrización, sino las infecciones, todo aquello que lo está enfermando, cuídese bastante, yo sé por qué se lo digo.
0: Perfecto, pues no se diga más. Así es las cosas del espectáculo. Miguel de la Cruz, compárteme tus redes sociales y tus teléfonos, por favor.
1: 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Es directo, no es WhatsApp. Y mi horario de consultas es martes y jueves de 1 a 5 de la tarde y domingo de 8 de la mañana a 2 de la tarde.
0: Vamos a nuestras redes sociales, TikTokeando,
2: claro,
0: por favor.
2: Claro que sí, arroba TikTokeandoMX para toda la gente. Ahí están las exclusivas, ahí está el chismecito potente sin censura.
0: Mauricio así. Morales.
3: A mí me encuentran como Mauri Morales 93, tanto en Instagram como en X. Y ahí pues todos los detalles, todas las coberturas, lo que estamos cubriendo, las entrevistas, los conciertos, para que ahí me sigan y se enteren de todo lo que acontece.
0: Perfecto, y de este lado en el audio control, Arturo González. Arturo
4: Velázquez. Controlando los éxitos, Arturo Velázquez.
0: La coordinación es de Sofi Rosales, Saulito García en la producción y gracias a nuestro jefe Juan Carlos Nájera. A continuación, se van a quedar bien informados con MBS Noticias con Mar Lozano Llamas, con historias de Monterrey, México y el mundo entero. Hasta aquí nosotros. Esto fue En Contacto, porque para hablar de espectáculos
5: hay que saber de espectáculos.
1: Y de astrología, Miguel de la Cruz.
0: Buenas tardes, maneje con precaución.
6: Yo.

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3: ¿Qué tal? Muy buenas tardes. Es lunes 17 de agosto y estos son los titulares. Prevén aumento de 7% en ventas por regreso a clases y una derrama de 7.800 millones de pesos. El PAN presenta 37 propuestas para el próximo periodo legislativo y plantea reforma contra las novatadas. Investigan muerte de una bebé de 2 años, esto en el municipio de Monterrey. Madre y padrastro huyen del hospital. En temas nacionales, descarta la presidenta Claudia Sheinbaum prohibir redes sociales a menores y plantea discutir el uso de celulares en las escuelas. Y en noticias internacionales, el gobierno de Estados Unidos suspende temporalmente obras del muro en Parque Nacional de Texas.
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4: Muy buenas tardes. A esta hora del día, la avenida de Leones hacia el poniente luce con tráfico muy lento desde Gonzalitos hasta la zona de Llave de Oro en Monterrey. Y otro punto también con mucho tráfico es también sobre Gonzalitos, desde Ruiz Cortines hasta Constitución. Y esto se debe a que se registraron 3 accidentes viales, mientras que en la circulación al norte hay tráfico moderado. También las autoridades viales se movilizan hacia la avenida José Alvarado al poniente antes del cruce con Revolución por otro reporte de choque. Y lo mismo sobre la calle Ayutla antes del cruce con Paricutín en la colonia Nuevo Repueblo. Hasta aquí el reporte de la vialidad. Para MBS Noticias, Arturo Montoya.
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3: ¿Qué tal? Muy buenas tardes. Es un gusto poder saludarles. Mi nombre es Claudia Herrera. El día de hoy los voy a estar acompañando en este espacio informativo a nombre de Maru Lozano. Es un gusto regresar a este formato y sobre todo poder estar con ustedes para llevarles y compartirles la mejor información, la más importante que acontece en temas locales, nacionales e internacionales. Así comenzamos.
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3: Y nos vamos ahora con temas del clima, porque sigue haciendo muchísimo calor y se sigue haciendo presente este calor en Monterrey y su área metropolitana. Este lunes tenemos condiciones bastante calurosas, como le comento, mayormente despejado a parcialmente nublado, con una temperatura máxima que ronda entre los 35 a los 37 grados. Esto a la sombra, porque usted sabe que mientras se exponga, los grados aumentan. La madrugada del día de hoy, la mínima rondará entre los 23 grados. Por el momento, el pronóstico de lluvia señala una probabilidad muy baja de precipitación para Monterrey, así que tendremos una jornada predominantemente seca y calurosa. También se esperan vientos ligeros provenientes del este con velocidades cercanas a los 6 kilómetros por hora. Para el día de mañana martes, para que planee sus actividades, el panorama será muy similar. Todavía continuaremos con temperaturas elevadas, con máximas que pueden llegar, escuche, a los 38 grados y una mínima alrededor de los 22 grados, algo agradable. Se espera nubosidad, pero no hay cambios importantes en las condiciones y tampoco hay probabilidad de precipitación para que vaya agendando sus actividades. Ahora nos vamos a estos temas, y es que invierte DIF Nuevo León más de 20 millones de pesos en sillas de ruedas e implantes cocleares para 157 personas. Judith Medrano con la información, adelante.
5: Gracias, Claudia, te saludo con gusto para informarte que con una inversión histórica, la inclusión pues se está realizando aquí en el estado de Nuevo León, y es que a través del DIF del estado se están beneficiando 150 personas. Los apoyos aglutinan 39 sillas de ruedas para que la gente tenga una mejor y mayor movilidad. 57 actualizaciones del implante coclear y 61 implantes cocleares para personas con hipoacusia severa aquí en el estado de Nuevo León. La entrega de los apoyos se realizó por parte del gobernador de Nuevo León, Samuel García Sepúlveda, y de Mariana Rodríguez Cantú, quien es la titular de la oficina AMAR a Nuevo León. Y justamente Alejandra Morales, quien es la directora general del DIF del estado, pues ella nos comentaba que no solamente pues son una inversión histórica, sino también un tratamiento integral. ¿A qué se refiere Ale Morales? Te invito a escucharla.
6: También está su director, que quiero agradecer. Además, las personas beneficiarias contarán consultas médicas y terapias de seguimiento durante todo un año para que se puedan llevar este acompañamiento de adaptación. Este proyecto representa una inversión de más de 20 millones de pesos y es una inversión importante y vale la pena cuando vemos el impacto que puede tener la autonomía, el desarrollo y la calidad de vida de quienes lo reciben. También es el resultado de una colaboración que...
5: Es importante también conocer que en todo el país, de acuerdo con la Beneficencia Pública Federal, se han apoyado a 1.500 personas, de las cuales un 10% se encuentra aquí en Nuevo León. Te comento que el gobernador del estado, Samuel García Sepúlveda, destacó la colaboración que se tiene con la federación para que más personas puedan tener esos apoyos. En el caso de los implantes cocleares, comentó, pues llegan a superar el millón de pesos. ¿Por qué? Pues porque no solamente, Ale, pues es que la persona llegue y se le haga y se le ponga esos implantes cocleares, sino que desde un inicio pues se realiza toda una investigación, pero no solamente eso, sino también un tratamiento íntegro. Vamos a escuchar a Samuel García Sepúlveda.
7: Una reunión con Emilia Calleja, con el intendente de la zona, porque queremos ver cómo el estado ayuda a CFE a que en estos picos de calor, que todo el mundo prende climas, ya no se nos truene por saturación el sistema. Entonces, mañana tenemos una reunión para ver dónde invertimos, no solamente CFE, sino también el estado, que se pueda modular y regular, que aún en canícula no haya cortes.
3: Judith, con la información.
5: Te quiero comentar también que los beneficiarios de este programa, pues justamente son de los municipios de Monterrey, Guadalupe, San Nicolás, García, Escobedo y Cadereyta. Todas estas personas son ya beneficiarias de este programa y bueno, pues como ya lo escuchábamos, es una inversión histórica de 20 millones de pesos. Ese es mi reporte. Buenas tardes.
3: Gracias, Judith Medrano, por la información oportuna. Como siempre, estaremos en contacto.
5: Así será. Un abrazo fuerte para ti.
3: Y escuchen lo siguiente, las obras de la línea 6 del metro provocaron el cierre de un tramo de la calle Aramberri, esto en el municipio de Monterrey. La restricción se aplica en la conexión hacia la avenida Revolución, justamente a la altura de Santa Lucía. El paso hacia la zona de Sintermex permanece habilitado. Mientras tanto, el cierre obligó a los automovilistas a utilizar rutas alternas por calles cercanas. La medida generó carga vehicular en algunos puntos de esta zona. Los conductores señalaron que el cierre no fue anunciado previamente. Las obras corresponden a la construcción de una estación de la línea 6 del metro, como le comentamos, y la circulación hacia el sur de Revolución permanece restringida en este tramo. Las autoridades mantienen los trabajos en este sector. Y ve, escuche lo siguiente, el senador Waldo Fernández destacó la coordinación entre los aspirantes de Morena en Nuevo León. Durante una asamblea en García, señaló puntualmente que existe disposición para trabajar en conjunto. Los participantes buscan encabezar

0: Ahora nos vamos y es que vea, escuche lo siguiente, presenta PAN agenda legislativa con 37 propuestas, se incluye la ley DAFNE contra las novatadas en Nuevo León. Alma Torres nos tiene los detalles, adelante.
1: ¿Cómo estás, Claudia? Te saludo con gusto a ti y a nuestro auditorio para informarte que el grupo legislativo del PAN presentó su agenda mínima para el primer periodo ordinario de sesiones, este del tercer año de la 77ª legislatura, con 37 propuestas agrupadas en 9 ejes enfocadas en seguridad, agua, movilidad, salud, desarrollo urbano y economía familiar. El coordinador de la bancada, Carlos de la Fuente Flores, señaló que las iniciativas buscan atender problemáticas identificadas durante los recorridos de los diputados por sus distritos. Pero escuchemos un poco de lo que nos dijo el coordinador de la bancada del PAN.
2: En el grupo legislativo del PAN se plantea una agenda enfocada en resolver problemas concretos en las familias de Nuevo León, con énfasis en servicios públicos, seguridad, agua, movilidad, salud, protección de niñas, niños y adolescentes, desarrollo urbano, campo y economía familiar. Está dividida en 9 ejes temáticos y estamos haciendo 37 propuestas.
1: Aunado a ello, te puedo comentar que entre las propuestas destacan la llamada Ley DAFNE para prevenir y sancionar las novatadas y prácticas de riesgo en instituciones educativas, tanto públicas como privadas. En este tema, la presidenta del Congreso, Itzel Castillo Almanza, explicó que la propuesta busca evitar que en Nuevo León ocurran casos como los registrados en otras entidades. Pero escuchemos un poco de lo que nos dijo la presidenta del Congreso, Itzel Castillo.
3: Es una reforma al Código Penal y en el Código Penal nosotros lo que estamos buscando es que no suceda lo mismo que sucedió en otro estado. Es necesario que también nosotros busquemos cómo proteger este tipo de jóvenes, pero también este tipo de planteles. Hay planteles también aquí en Nuevo León, digo, eso es a tema de la Secretaría de Educación a nivel nacional, pero sí tenemos que buscar nosotros la regulación o la normativa para proteger y que no vuelva a suceder aquí en el estado de Nuevo León.
4: Por las novatadas.
3: Por las novatadas, así es.
1: Además, se contempla una reforma para permitir el pago mensual del predial en lugar de 6 bimestres, así como medidas para regular a corredores inmobiliarios, fortalecer la seguridad vial, ampliar servicios de diálisis y hemodiálisis y crear un fondo para ambulancias municipales, principalmente en zonas rurales. En materia agropecuaria, la bancada plantea recuperar el estatus sanitario ganadero, impulsar una nueva ley ganadera y fortalecer el presupuesto para el campo. De la Fuente Flores aseguró que los legisladores darán seguimiento a las 37 propuestas desde las comisiones con el objetivo de incorporarlas a la agenda mínima de la legislatura. El panista también cuestionó la falta de entrega de recursos a los municipios y pidió definir el futuro de la vía al Aeropuerto Internacional de Monterrey. Claudia, este es mi reporte.
0: Gracias, Alma Torres, por la información. Estaremos al pendiente.
1: Muy buenas tardes.
0: Buenas tardes. Y escuche lo siguiente, el gobernador Samuel García informó que Nuevo León cuenta con el proyecto ejecutivo, esto para ampliar 4 metros la cortina de la presa El Cuchillo. La propuesta ya fue enviada a la Comisión Nacional del Agua, esto para su análisis y también para su autorización. El estado busca iniciar los trabajos antes de concluir la actual administración. La obra tendría un costo estimado de 3,000 millones de pesos y requeriría financiamiento. Los trabajos tendrían una duración aproximada de 1 año y medio y concluirían en el año, 2029. La ampliación permitiría duplicar la capacidad del embalse a 2,000 millones de metros cúbicos. Este proyecto había sido anunciado por el gobierno estatal en octubre del año 2024. Ahora se informó que los estudios y el proyecto ejecutivo ya fueron concluidos. La construcción dependerá de la autorización de la Comisión Nacional del Agua. Y ante más de 2,000 personas, Andrés Mijes llamó a fortalecer el proyecto de la transformación en el estado. El morenista propuso una agenda enfocada en desarrollo, oportunidades y también servicios para las familias. El encuentro reunió a los legisladores y representantes de Morena en el estado, aquí en Nuevo León. Mijes presentó la propuesta que le llama Modo Sí, para atender necesidades de la población. También planteó impulsar inversiones, empleos y el crecimiento económico de Nuevo León. Señaló que el desarrollo debe incluir servicios y mejores servicios.

0: Para las familias. También planteó coordinación con el gobierno federal encabezado por Claudia Sheinbaum. El encuentro concluyó con un llamado a continuar con la organización política en Nuevo León. Y escuche lo siguiente, vecinos de la colonia San Marcos, tercer sector y personal de Escobedo realizaron una jornada de limpieza. Estas labores incluyeron recolección de cacharros, barrido también de calles y fumigación. Incluso se retiró cableado aéreo que se encontraba en desuso. Las cuadrillas municipales trabajaron junto con los habitantes de la colonia. Las acciones se realizaron en áreas identificadas por los vecinos. El objetivo, ya lo sabe, reducir residuos y atender espacios públicos del sector. El gobierno de Escobedo informó que los trabajos continuarán de manera gradual. Y ahora nos vamos con esta noticia, es que la Universidad Autónoma de Nuevo León obtiene reconocimiento para 19 de sus revistas de investigación en el Sistema Nacional de Publicaciones Científicas. Deni Leiva con la información, adelante.
1: Hola, ¿qué tal? Muy buenas tardes. La Universidad Autónoma de Nuevo León obtuvo el reconocimiento nacional para 19 de sus revistas de investigación por su calidad, rigor académico y contribución a la difusión del conocimiento científico. Las publicaciones fueron distinguidas en la convocatoria 2026 del Sistema Nacional de Publicaciones Científicas y Humanísticas, perteneciente a la Secretaría de Ciencia, Humanidades, Tecnología e Innovación. El rector de la UANL, Santos Guzmán López, destacó que este resultado reconoce el trabajo de las comunidades académicas y editoriales de la universidad y consolida a la institución como un referente regional y nacional en la divulgación científica. Las revistas pertenecen a 13 dependencias universitarias y abordan áreas como artes y humanidades, arquitectura, comunicación política, economía, medicina, salud pública, química, ciencias farmacéuticas y ciencias del ejercicio, entre otras disciplinas. Las publicaciones operan bajo un modelo de acceso abierto, lo que permite que estudiantes, investigadores, profesionales y público interesado consulten gratuitamente sus contenidos y los resultados de investigaciones especializadas. Para obtener la distinción, las revistas fueron sometidas a una evaluación integral realizada por especialistas, quienes analizaron aspectos como calidad editorial, contenido, políticas de publicación, gestión y accesibilidad. Este reconocimiento tendrá una vigencia de 3 años y representa un respaldo de investigadores, editores y equipos técnicos que contribuyen a generar y compartir conocimiento con impacto en la sociedad. Informó para MBS Noticias Monterrey, Deni Leiva.
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0: Ahora nos vamos con temas de seguridad y es que la Fiscalía investiga la muerte de una niña de 2 años en la colonia Primero de Mayo en el municipio de Monterrey. La menor ingresó al Hospital Metropolitano con golpes en distintas partes del cuerpo. La niña murió poco después de llegar al nosocomio. La madre y su pareja llevaron a la menor al hospital y posteriormente se retiraron. La Fiscalía realizó un cateo en el domicilio donde vivía la niña. Las autoridades recabaron testimonios de vecinos en esta zona y mientras tanto, la Fiscalía mantiene la investigación para determinar cómo ocurrieron los hechos. La madre y su pareja son buscados por las autoridades. Y escuche lo siguiente, una mujer fue localizada sin vida dentro de una habitación de un hotel en Valle Oriente, en el municipio de San Pedro. Este hallazgo ocurrió durante una investigación por la muerte de un hombre que cayó del inmueble. Justamente en la habitación 803 fue localizada abierta por el personal de seguridad. La mujer presentaba heridas aparentemente provocadas con un objeto de vidrio. El hombre tenía lesiones en ambas muñecas antes de caer al área del acceso a las del estacionamiento. Las víctimas fueron identificadas como Joatzi Juárez y Roberto Caballero. Esta pareja se había registrado en el hotel desde el pasado viernes, según algunas fuentes policiales. Las autoridades realizaron peritajes para establecer cómo ocurrieron los hechos. Mientras tanto, la Fiscalía de Nuevo León mantiene abierta la investigación. Y en otro caso, una mujer, pero de 38 años, reingresó al penal femenil de Nuevo León por una nueva orden de aprehensión por fraude. Se trata de Diana N., que se encontraba bajo resguardo domiciliario tras obtener un amparo. La orden fue ejecutada el jueves 13 de agosto. La investigada ofrecía boletos de avión a través de redes sociales y solicitaba pagos por transferencia. Según la investigación, después de recibir el dinero, dejaba de responder a los clientes. Hasta ahora se han presentado al menos 21 denuncias. Las autoridades analizan que el número de afectados podría llegar, escuche, a 300 personas. Diana N. había sido vinculada a proceso el mayo pasado. La investigación continúa para determinar el número de personas afectadas.
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0: Son las 3 de la tarde con 19 minutos y ahora vamos con mi compañero Alejandro Santana desde la redacción de MBS Noticias. Adelante, Alejandro, buenas tardes.
3: ¿Qué tal, Claudia? Muy buenas tardes. Qué gusto saludarte. Bienvenida a Gracias. Este espacio. Y pues mira, ahorita les traemos una recomendación.
0: A ver.
3: Especialmente para aquellas personas pues que disfrutan de conocer restaurantes, menús diferentes y comida de todo tipo.
0: Sí, soy.
3: Si eres, sí, bueno, soy. Pues mira, entonces esta información es para ti porque en San Pedro se está llevando a cabo pues un evento culinario donde, escúchenlo bien familia, más de 170 restaurantes están participando y están ofreciendo también una gran diversidad de platillos a precios accesibles. Y esta iniciativa pues ya empezó, pero se termina hasta el 23 de agosto. Así que todavía tienen tiempo para visitar los establecimientos participantes y disfrutar de una buena oferta culinaria. Claudia, también déjame contarte que hay menús diseñados para 6 rangos de precios que van, escúchelo, desde los 149 pesos hasta los casi 800 pesos.
0: Ándale, para todo tipo para de bolsillos.
3: Es correcto. Entonces, si usted no sabe qué hacer en estos días, quiere conocer lugares nuevos, quiere probar platillos diferentes, bueno, pues esta yo creo que es una muy buena opción para que usted vaya a San Pedro y sí, disfrute de esta.
0: Por supuesto. Entonces, el ticket promedio es de...
3: Es de 149 a 800 pesos.
0: No hay excusas.
3: No hay excusas. Y fíjate que en el portal les dejamos también la lista de todos los restaurantes que están ahí en este evento, ¿no? Culinario. Claro. Y también les decimos, pues, qué precios están manejando cada restaurante para que se vaya preparado o preparada y disfrute.
0: Oye, también estaba informándome porque por ahí estaba leyendo que se acumulan sellos, ¿verdad?
3: Sí.
0: Y puede haber algunas promociones adicionales.
3: Es correcto. Mira, la gente puede utilizar el pasaporte digital y ustedes lo van a descargar desde su celular y en cada que vayan a un restaurante nuevo, ahí les van a estar poniendo como una marquita.
0: Sí.
3: Entonces, si usted acumula muchas marquitas, muchos sellitos, pues al final puede ser acreedor a un viaje. Pero obviamente pues con una rifa, ¿verdad?
0: Sí, claro. Oye, pero pues hay muchas oportunidades de disfrutar este evento que va a estar, nos comentas, del 13 al 23 de agosto en San Pedro Garza García.
3: Es correcto, ya quedan algunos días. Yo creo que es muy buen tiempo para que la gente se vaya a disfrutar de esta evento, de este evento gastronómico. Y pues ahí que nos cuenten qué les pareció, que nos cuenten a dónde fueron, que nos cuenten también qué comieron.
0: Por supuesto, y que nos antojen y también que nos inviten, ¿verdad? Para poder ir a darnos la vuelta. Oye, porque muchas veces, no me lo vas a creer, pero a veces decimos, ¿a dónde vamos? ¿Qué hacemos? Pues esta es una muy buena opción del 13 al 23 de agosto en San Pedro Garza García, que sin duda alguna pues se convierte en un epicentro culinario aquí en
3: el estado. Es correcto. Pues mira, como lo decías, a veces estamos ciclados ya en el mismo restaurante.
0: Sí, claro.
3: No sabemos a dónde ir. Pero pues ahí hay muchas opciones.
0: Demasiadas.
3: Y si usted no sabe a dónde ir, bueno, pues métase al portal porque ahí les dejamos la lista de restaurantes que están participando, que hay un sinfín de platillos y nacionalidades también, porque hay sushi, hay pizzas, hay
0: Qué
3: de todo.
0: Rico. ¿Ya comiste?
3: No, ya se me antojó.
0: Yo también quiero ir saliendo.
3: Ya se me antojó, se me hace que saliendo nos vamos para allá.
0: ¿Verdad que sí? A echarnos unos dos, tres platillos.
3: Unos dos, tres
0: platillos. Sin culpa. Cuatro. Ni modo, el lunes. Bueno, se inicia la dieta, no importa.
3: Mañana vemos. Mañana la empezamos y sin dejar atrás el postre, claro.
0: Ah, eso que, eso no puede faltar.
3: Sí, no puede faltar.
0: Ahí vamos pan entrada, plato fuerte y luego postre.
3: Y luego el postre, ¿verdad? Al final. Claro,
0: buena
3: claro que sí.
0: Justificación.
3: Sí. Y bueno, pues si usted quiere saber más sobre estos detalles, conocer toda la información completita, bueno, pues ahí metas al portal. Fíjate, te voy a decir cómo van a llegar a esta nota, ¿va?
0: Ok.
3: Se van a ir directamente a nuestro portal mbsnoticias.com/nuevo-león. Ahí en la sección de tendencias está esta nota que dice San Pedro Restaurant Week 2026. Fechas, restaurantes participantes, precios y cómo ganar un viaje al Valle de Guadalupe. Le dan clic y listo. Ahí van a conocer la información que les acabamos de dar y más.
0: Por supuesto, pues ya lo saben ahí para que tomen nota estas actividades que el día de hoy tenemos para todos ustedes y que también para que vayan agendando lo que quieran hacer este próximo fin de semana, ¿por qué no?
3: Sí, claro, sí, también, pues lo que ustedes, bueno, una cosa más, una cosa más. Ajá. Sí hay chance, ¿verdad?
0: Sí,
3: es que
0: adelante.
3: Me quedé con estas ganas de decirles si sí o no, pero me está diciendo el productor que sí. Entonces, bueno, ya les mencionábamos que con el pasaporte ustedes pueden participar y pues hay muchas oportunidades, porque además de las rifas también están otros eventos.
0: Ok.
3: Sí, hay rifas y dinámicas, es lo que también les quería compartir.
0: Ah, sí, pues
3: además
0: muchas
3: del
0: sorpresas.
3: Viaje hay más rifas y más dinámicas que pueden realizar con el pasaporte y en este evento gastronómico.
0: No, pues mira, la gente se va a salir sin duda alguna contentísima de este evento y con premios.
3: Sí, claro.
0: Y facilidades.
3: Claro.
0: Alejandro Santana, muchísimas gracias por la información y ya lo sabe usted que va escuchándonos, pues para que vaya agendando sus actividades de estos próximos días y el fin de semana, que hay mucha actividad.
3: Claro que sí, y ahí nos comparte qué les pareció este evento.
0: Y que nos antojen de los platillos.
3: Claro, que nos antojen. Ah, y también una cosa más, que vayan a visitar nuestras redes sociales, estamos en todas como MBS Noticias Monterrey.
0: Ahí está MBS Noticias Monterrey en todas las plataformas digitales y a través de nuestras redes sociales. Vamos a un corte y regresamos.
2: 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Vamos a una pausa y continuamos con más información. 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
3: ¿Una carnita?
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12: Estamos de regreso. Gracias por continuar con nosotros. Son las 3 de la tarde con 31 minutos y vamos con mi compañero Kevin Mendoza, quien nos tiene la mañanera de hoy lunes.
2: Buenas tardes.
20: Durante esta mañana, la presidenta de México, Claudia Sheinbaum, aclaró qué fue lo que pasó mientras realizaba una gira por Tamaulipas, cuando una señora se acercó a ella para reclamarle que la apoyara con un caso en el que su propiedad ha sido afectada desde hace 14 años.
21: Es un problema que viene de 2012. Si uno ve todo el video completo, ella lo dice. Está muy enojada. Es un tema en realidad, pues, municipal y estatal. La señora está enojada porque tiene problema con unos vecinos y ella dice que son delincuentes sus vecinos. Y le construyeron una barda que le está afectando a su propiedad y está muy enojada. Y entonces lo que quería pues es apoyo. Pues yo pacientemente le dije, a ver, déjeme tomar su nombre, no quiso su nombre, bueno, dígame en qué lugar es. Y le pedí al gobernador pues que la fiscalía o la policía interviniera para que fuera a su casa.
20: Asimismo, informó que durante sus eventos en la entidad, la Fiscalía General de la República revisará el caso de Dana Yanina N., quien fue detenida por la muerte de Dafne, la menor que falleció en una academia militarizada en Ciudad Madero.
21: Dana es una joven que está detenida en este momento por el caso de la escuela militarizada, donde falleció una joven. Están detenidos el director, una maestra y detuvieron también a una compañera de la misma edad que presuntamente participó. Los padres, las familiares y los vecinos están pidiendo su libertad porque dicen que no participó. Entonces recibí a los padres de familia ya dentro del hospital, hablé con ellos y quedé con ellos que le iba a pedir a la fiscal general que analizara este caso para ver cuál era la condición de la joven.
20: También informó que en relación al uso de las redes sociales entre los menores de edad, sería necesario regular su uso para poder garantizar su seguridad y evitar riesgos.
21: Más que nosotros, porque después va a venir, ya están censurando las redes. Y no, que se discute entre todos. A ver, ¿qué opina un partido político, cualquiera que este sea, de lo que está ocurriendo con nuestras niñas y niños a partir del uso excesivo de las redes? De los contenidos que tienen libertad, ¿qué opinan las mamás, los papás? ¿Qué opinamos todos? Para que en la medida de lo posible todos decidamos una forma de regulación de las plataformas digitales y sobre todo por el impacto que está generando en el comportamiento y la salud mental de nuestros hijos.
20: Siguiendo con las redes sociales, la mandataria federal alertó a la población que existen bots, los cuales pueden llegar a generar noticias falsas que distorsionan la realidad del país.
21: Es muy importante que se conozca cómo hay noticias, muchas de ellas falsas, que se propagan en la red a partir del dinero y del uso de robots en las redes. Es muy importante también que se conozca eso. Porque a veces vemos la red social y pensamos que esa es la realidad. Y no son personas las que están propagando una información, sino son robots, teléfonos celulares que se administran prácticamente solos con inteligencia artificial, que están publicando en distintas redes sociales.
20: Por último, Sheinbaum Pardo también se refirió al turismo mexicano, con el cual las mujeres de nuestro país llegan a Estados Unidos para dar a luz, pero afirmó que se revisarán las situaciones para darles apoyo.
21: Hasta ahora, el presidente Trump hizo una regulación para que no se consideraran estadounidenses ciertas personas que nacieron en Estados Unidos. Esto lo ha echado atrás la Suprema Corte de Estados Unidos, porque tienen claramente en su constitución que la persona que nace en Estados Unidos es estadounidense. Entonces, el presidente de Estados Unidos pues ha buscado otros mecanismos para regular esto. Hasta ahora la Corte pues ha planteado algo distinto. Entonces, no tengo conocimiento de qué tan común es que una persona cruce a Estados Unidos para que nazca ya su bebé y sea reconocido como estadounidense y regrese a México. No conocemos las estadísticas de ello, pero en realidad si llegara a ocurrir, son muy pocos casos. No hay algo masivo que esté ocurriendo en este sentido.
20: Para MBS Noticias, Kevin Mendoza.
12: Gracias, Kevin Mendoza. Estaremos al pendiente de cualquier información. Y en otros temas, la presidenta de México informó que tras el sismo ocurrido en Colombia, el gobierno federal ha dejado de enviar a elementos de rescate y se les apoya con envíos de despensa, pero también dio a conocer que dos mexicanos fallecieron tras el movimiento telúrico.
0: Ya no enviamos a los rescatistas, ya solamente las despensas que solicitaron y los medicamentos.
1: ¿Tienen algún reporte de mexicanos que hayan pedido pues auxilio a la embajada?
0: Sí, y hay dos mexicanos que lamentablemente fallecieron y la Cancillería está en contacto con ellos, con las familias, incluso las familias se llevaron para allá y se les está dando todo el apoyo.
12: Son las 3 de la tarde con 37 minutos. La Universidad Nacional Autónoma de México inició la aplicación del examen de control presencial para el ingreso a licenciatura. La evaluación se realiza en el Palacio de los Deportes y continuará hasta el próximo miércoles 19 de agosto. En la Ciudad de México participarán alrededor de 53,568 aspirantes. La prueba consta de 120 reactivos y se responde en una tableta sin acceso a internet. Los aspirantes fueron distribuidos en tres turnos durante cada jornada. La aplicación cuenta con supervisión presencial y diferentes versiones del examen. La UNAM implementó este mecanismo tras detectar irregularidades en la primera evaluación en línea. La universidad señaló que busca verificar los resultados y garantizar condiciones equitativas. En total, 58,783 personas fueron convocadas en todo el país. Y escuche lo siguiente, el influencer Rodolfo Fofo Márquez volvió a generar conversación y controversia en redes sociales tras la difusión de un video grabado dentro de una habitación, lo que llevó a sus seguidores a especular sobre su posible liberación. Sin embargo, se confirmó que las imágenes corresponden a un material grabado antes de su ingreso al centro penitenciario y publicado posteriormente en sus cuentas oficiales después de este hecho, las cuales continúan activas debido a que son administradas por terceros. Márquez continúa privado de su libertad en el penal de Barrientos, ubicado esto en Tlalnepantla, Estado de México, donde cumple una condena de 17 años y 6 meses de prisión. El creador de contenido fue sentenciado tras ser encontrado culpable del delito de feminicidio en grado de tentativa, derivado de los hechos ocurridos en un estacionamiento del municipio de Naucalpan. En más información, la Fiscalía General de la República promovió juicios de extinción de dominio para recuperar 2,240,000 pesos asegurados en cuentas bancarias pertenecientes a Hernán Bermúdez, exsecretario de Seguridad Pública de Tabasco, así como su esposa y a su hermano. Una de las demandas se enfoca directamente en 1,387,000 pesos atribuidos al exfuncionario, quien ha sido señalado como presunto líder del grupo criminal La Barredora. Tras su expulsión a México desde Paraguay en septiembre del año 2025, el juzgado segundo de distrito de extinción de dominio decretó el aseguramiento cautelar de dichos fondos al no acreditarse su procedencia legítima y también vincularse con operaciones con recursos de procedencia ilícita. La Secretaría Anticorrupción y Buen Gobierno inició un procedimiento de responsabilidad por cohecho contra Sadi Arturo Loaiza Escalona, exdirector de Desarrollo e Innovación de Materias Educativas de la Secretaría de Educación Pública. El exfuncionario venezolano, quien anteriormente trabajó para el gobierno de Nicolás Maduro, se desempeñó entre enero del 2022 y julio del 2025 como el segundo al mando de Marx Arriaga, exdirector general de Materiales Educativos, responsable de los nuevos libros de texto gratuitos. La investigación del órgano interno de control surge a raíz de denuncias presentadas en el año 2025 por trabajadores de la SEP, quienes acusaron a Loaiza de exigir pagos en efectivo a cambio de no despedirlos o trasladarlos a sedes en otras ciudades, además de señalarlo por acoso y también por extorsión. Y escuche lo siguiente, un juez de control vinculó a proceso al empresario Justo Aurelio Rivera, detenido en Mérida, Yucatán. La Fiscalía General de la República lo acusa de operaciones con recursos de procedencia ilícita y también delitos contra la salud. También señala presuntos vínculos con dos grupos delictivos. El juez impuso prisión preventiva justificada y fijó 4 meses para la investigación complementaria. La detención ocurrió el 17 de julio durante un cateo en la colonia San Ramón Norte. Las autoridades reportaron el aseguramiento de bienes por más de 145 millones de pesos y entre lo asegurado hay 15 vehículos, 2 armas y sustancias señaladas como metanfetamina. También fueron decomisados dólares, joyería y dispositivos bancarios, también de cómputo. El proceso penal continuará durante la etapa de investigación complementaria. Protección Civil alertó por lluvias que podrían provocar inundaciones, deslaves y también crecidas de ríos. Se prevén precipitaciones, escuche, de hasta 150 milímetros, esto en Sinaloa y el Nayarit. También se esperan lluvias en otros estados del norte, centro y sureste del país. La dependencia pidió evitar cruce y cruzar ríos, lagos, también arroyos y calles inundadas, incluso en vehículos. También recomendó mantener despejadas las alcantarillas y los desagües. En zonas de ladera se pidió atender posibles grietas, hundimientos y escurrimientos. En Baja California y Sonora se esperan temperaturas superiores a los 45 grados, mucho calor. Mientras tanto, en nuestro estado, en Nuevo León, Chihuahua, Sinaloa y Tamaulipas podrían alcanzar la temperatura máxima entre los 45 grados y los 46 grados. Protección Civil recomendó hidratarse y evitar el sol entre las 11 de la mañana y las 4 de la tarde.
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3: Estamos de regreso con temas internacionales. Escuche usted, el gobierno de Donald Trump pausó la construcción del muro fronterizo en el Parque Nacional Big Bend en Texas. La Oficina de Aduanas y Protección Fronteriza realizará una evaluación del proyecto en la zona. Esta obra enfrenta oposición por sus posibles efectos en el área. Mientras tanto, el director de la CBP informó que realizará una inspección en el lugar. El Congreso autorizó $46 mil millones para la construcción de este muro fronterizo. El proyecto contempla obras desde el Pacífico hasta el Golfo de México. La construcción también enfrenta oposición en otras zonas de Texas. Las autoridades y activistas han cuestionado las obras cerca de áreas naturales y se prevé concluir la primera capa del muro a finales del año 2020. En más información internacional, cerca de 10.000 personas permanecen en albergues y refugios improvisados, esto tras el devastador terremoto de magnitud 7.7 que sacudió la isla de Flores en Indonesia. Las autoridades han elevado la cifra de víctimas. Escucha, 68 muertos y más de 200 heridos, mientras los equipos de rescate continúan con las labores de búsqueda entre los escombros. La situación se complica por la constante actividad sísmica en la zona, donde se han registrado casi un millar de réplicas, incluyendo un nuevo temblor de magnitud 5.7 reportado este lunes. La Agencia Nacional de Mitigación de Desastres contabiliza oficialmente a 9.963 desplazados, los cuales muchos pernotan a la intemperie frente a sus viviendas destruidas. Al menos 914 casas quedaron completamente destruidas, principalmente en el distrito de Ende. Además de registrarse severos daños en 93 escuelas, 36 centros de salud y múltiples tramos carreteros en la provincia de Nusa. La República Demócrata del Congo enfrenta el brote de ébola más mortífero de su historia, alcanzando los 2.325 muertes y también superando el récord anterior registrado en el año 2018 y en el año 2020. Según el último informe del Instituto de Seguridad Pública, los casos confirmados ascendieron a 4.945 tras detectarse 101 nuevos contagios en las últimas 24 horas. Este brote causado por la cepa se ha convertido además en la segunda epidemia de ébola más devastadora del continente africano, solo por detrás de la registrada en África Occidental en el año 2014 y en el año 2016. La velocidad de propagación ha encendido las alarmas internacionales, ya que este virus alcanzó la cifra de 2.000 víctimas mortales en menos de 3 meses desde su declaración oficial el pasado 15 de mayo.
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3: Son las 3 de la tarde con 49 minutos y por supuesto no nos podemos perder la información deportiva a cargo de Ana Sofía González. Buenas tardes, Ana Sofía, adelante.
4: ¿Qué tal, Claudia? Qué gusto saludarte a ti y a todas las personas que nos escuchan a través del Globo. Vamos a platicar de qué sucedió este fin de semana en la jornada número 4 con nuestros equipos regiomontanos. Vamos a arrancar con los Rayados de Monterrey, quienes golearon a Juárez. Golearon, gustaron y ganaron aquí en casa. Sin duda alguna, una verdadera fiesta para toda la afición que se dio cita. 6 goles a favor de los Rayados, 1 por Luca Orellano, 1 por Diego Rossi, 1 por Hugo Coipers, 1 por Orbelín Pineda, 1 Lucas Ocampos y 1 para el Corcho Rodríguez. Como puedes ver, en este momento todos quieren tener esa estrella, todos quieren ser protagonistas en este equipo, en donde ya se decía posterior a este compromiso por boca de Luca Orellano, él mismo decía, bueno, es que en este equipo ya no existen los egos, estamos trabajando todos juntos y todos juntos queremos ganar, estamos remando hacia el mismo lado. Y eso se ha notado en el rendimiento del equipo de los Rayados de Monterrey, quienes se preparan para enfrentar a León en su próxima visita a, bueno, al Estadio León el próximo viernes. Muy pendientes porque después de eso estarán viajando a Chicago para enfrentar los cuartos de final de la Leagues Cup, porque recordemos que ellos continúan en doble competencia. Y bueno, ¿qué pasó con Tigres? Tigres fueron derrotados en Atlas, ellos viajaron a Guadalajara y enfrentando a los rojinegros los vencieron 2-1 con un gol de Juan Francisco Bruneta, quien estuvo siendo bastante protagonista para el equipo de los felinos, pero a pesar de todo lo que se pudo hacer en el terreno de juego, no lograron capitalizar, ya que al minuto número 2, Atlas ya se ponía en la delantera, al minuto 22, Tigres empataba con este gol de Bruneta, y al minuto 81, Esteves ya desempataba el marcador y le daba la victoria a los rojinegros. Cabe mencionar que fue por un error, un descuido de Nahuel Guzmán. Lo que está preguntándose mucha gente es dónde está la cabeza de los jugadores en este momento, porque bien sabemos que después de la salida de Ángel Correa, la salida de Guido Pizarro, el hecho de que no tienen un director técnico en este momento, bueno, tiene a todos preguntándose qué sigue, qué va a pasar. Una realidad es que Hernán Elizondo ya se había despedido del equipo felino previo a este compromiso y, bueno, al no tener firmado aún el director técnico, este lunes él fue el encargado de dirigir la práctica de los Tigres. Entonces, unas horas bastante cruciales para las noticias de quién va a ser el nuevo director técnico. Se decía que Oscar Pareja estaba liderando ahí en la directiva el tema de la dirección técnica, pero ya el día de hoy vuelve a salir el nombre de Juan Carlos Osorio y unos cuantos más. También hay fuertes rumores en España de nuevos candidatos a este puesto. Entonces, hasta el momento no se tiene nada con certeza. Son momentos donde ahora sí que los Tigres se están preguntando qué va a pasar con el equipo, quién va a tomar las riendas o simplemente ya vamos a tirar este torneo por la borda y nos vamos a concentrar en lo que sigue. En este momento han perdido 2 puntos, llevan 1 punto de 12 posibles. Entonces, importante que ahora sí los Rayados y los Tigres se enfoquen en lo que viene y sobre todo que Tigres empiece a sacudirse de toda esa energía y de todo lo que ha estado sucediendo para que puedan volver a levantar.
3: Bueno, y aquí está uno de los temas más importantes, ¿no? Esta controversia, y es que como bien lo comentas, Ana Sofía, Rayados goleó 6-1. Sin duda alguna, pues el resultado fue contundente y muy, muy positivo. Los Rayados han de estar bien contentos. Mientras tanto, nosotros los Tigres, pues mira, perdimos. ¿Qué le hacemos? Ni modo. El contraste es evidente. Ambos equipos regios, tanto Rayados, que llega con confianza y goles, y Tigres, como lo comentas, pues llega pues de cierta manera con algunas dudas y todavía sin técnico definitivo.
4: Así es, muy pendientes porque en las próximas horas se podría estar dando noticia de quién va a llegar a dirigir a los felinos, pero hasta el momento no hay nada 100% cerrado, están en negociaciones con algunos o en pláticas con algunas opciones, entonces muy pendientes, son momentos de incertidumbre para el equipo de los felinos, pero poco a poco irán saliendo de esta mala racha.
3: Así es, esperemos que sea así, estaremos al pendiente de cualquier actualización acerca de pues estos dos equipos que el día de hoy están en boca de todos los aficionados. Ana Sofía González, a cargo de los deportes, muchísimas gracias, que tengas una excelente tarde.
4: Igualmente, Claudia, a ti y a todas las personas que nos escuchan a través de Globo.
3: Son las 3 de la tarde con 54 minutos. Gracias a todos ustedes que nos acompañaron en este espacio informativo. Esta hora llena de información, le comentábamos al inicio, entre noticias actualizadas, locales, nacionales e internacionales. El día de mañana tenemos una cita en punto de las 3 de la tarde para que nos acompañe y actualizarle, por supuesto, todas las noticias que van surgiendo día con día. Nos quedamos el mejor con Gaby Vargas. La ira es un código. Escuche lo siguiente.
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6: La ira es un código. Te comparto. En una fiesta, Alicia observa las exageradas atenciones de su esposo con otra mujer que, según ella, es mucho más joven y guapa. Cuando él regresa a su lado, Alicia le dice con sarcasmo: ¿qué pasó, Romeo? ¿Te batearon por viejo? Celosa e insegura por la conducta del marido, ella disfraza sus sentimientos y lo hiere verbalmente. El enojo llega después de otro sentimiento: el miedo. Toño llega a su casa agotado después de un largo día de trabajo. Apenas abre la puerta, Sus hijos lo acosan a gritos pidiéndole que les adelante su domingo para comprar las estampas de moda. Ustedes solo piensan en dinero. Su agotamiento se transformó de manera instantánea en enojo. La ira es normal. Todos conocemos lo que es estar enojados. Hemos sentido el enfado en la escala que va desde la ligera incomodidad hasta la furiosa explosión de un volcán. ¿Podríamos sacarle provecho a esta reacción tan humana? La respuesta es sí. Debemos comprender que la ira es un código que disfraza algunos sentimientos anteriores a ella. Si no reconocemos este simple hecho, los problemas pueden crecer, agravarse y convertirse en una maraña difícil de deshacer. Recordemos que la ira es un código. La clave es preguntarnos qué siento, qué hay detrás de mi enojo, frustración, inseguridad, celos, miedo, hostilidad. ¿Cuál es el verdadero significado del enojo de mi hijo, de mi esposo, mi amiga o mi jefe? Cuando nos critican, es natural ponernos a la defensiva. En lugar de regresar los golpes, tratemos de escuchar qué hay más allá de las palabras. Quizá tu hijo se siente abandonado y lo expresa con un "ya no te quiero". A lo mejor después de que te sentiste ignorada por tu jefe, te enojas, gritas y te desquitas con quienes tienen menor culpa. Por supuesto, tus hijos o tu pareja. Quizá por tu trabajo la has desatendido y por eso se siente lastimada o agredida por cualquier cosa. Hay tres formas conscientes o inconscientes de lidiar con el enojo: expresarlo, suprimirlo o relajarlo. La primera. Si podemos controlar lo que dispara nuestro enojo y si somos capaces de reconocer el sentimiento y ponerlo en palabras, sin herir al otro, entonces estaremos empleando la manera más sana y madura para eliminarlo, lo que es expresarlo. La segunda es suprimirlo, es decir, la ira se puede reprimir y después convertir o redireccionar. Esto sucede cuando nos tragamos el enojo, dejamos de pensar en él o nos enfocamos en otra cosa. Lo hacemos con la idea de inhibirlo y convertirlo en un comportamiento más constructivo. Esto puede sonar muy civilizado, mas si no está bien manejado puede resultar muy peligroso, ya que al no darle salida, el enojo puede voltearse hacia nosotros mismos. El enojo no expresado de manera abierta puede salir de manera pasivo-agresiva y manifestarse al desquitarnos con la gente indirectamente y sin decirle por qué. Quienes constantemente critican, se burlan o hacen comentarios sarcásticos de los demás, no han aprendido a expresar su enojo. Y por último es calmarnos. Esto no solo implica controlar las expresiones externas, sino también controlar las internas. Tomar medidas para bajar el ritmo cardíaco, respirar hondo, buscar la calma. En fin, podemos relajarnos y dejar que los sentimientos disminuyan y se vayan. Es un hecho que no podemos evitar enojarnos o bien que otros se enojen con nosotros. La vida siempre tendrá frustraciones, penas, pérdidas y de vez en cuando alguna reacción impredecible por parte de los demás. Eso no lo podemos cambiar, pero sí podemos modificar la forma en que el enojo nos afecta y también podemos encontrar cuál es el verdadero mensaje que se encuentra debajo de él. Si conocemos la emoción primaria, podremos decirle adiós a la ira y establecer relaciones más satisfactorias con los seres que nos rodean. ¿Tú cómo expresas tu enojo?

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0: Este espacio 4:5 minutos. Yo soy Pati Pati, te voy a estar acompañando a partir de este momento y hasta las 6 de la tarde. ¿Cómo están? ¿Cómo están el día de hoy? ¿Cómo les fue de fin de semana? ¿Trabajaron o no trabajaron? ¿Hubo carne asada? ¿Qué fue? ¿Qué fue eso que hicieron el fin de semana? Oye, vamos iniciando la semana con toda la actitud del universo porque me está acompañando Arturo Velázquez en los controles. Sí, lo extrañé. A ver, obviamente yo quiero mucho a Ricky, quiero mucho a Isaac, quiero mucho a Shaggy, a Pilita. No, pues un montón, ¿verdad? A Saulito y la lista sigue. Pero Arturo Velázquez es Arturo Velázquez y hoy viene vestido de pink porque hoy tenemos algo muy especial para ustedes. Así que no te lo puedes perder. La primer pista es que Arturo Velázquez viene vestido de pink. Así nomás. Déjate de pink. Así nomás se lo voy a dejar. ¿Qué te iba yo a comentar? Oye, ya me acordé. Primero saludar a toda la gente que está por acá en el grupo de WhatsApp de Pati Pati en Globo. 8182-56-5150. Ya está comentando la gente. Hola, ya llegué. Oye, ellos no perdonan. 4-1 y ya están poniendo. ¿Qué onda? Ya vamos bien tarde. ¿Qué pasó? No, hombre, ¿qué dirán de mí la semana pasada? Que hubo un día que entré bien tarde. No me la haga chis. Pero ya estamos aquí bien presentes. Oye, 4-5 ya están enojados.
1: No pasa nada, oiga.
0: ¿Por qué no han entrado al aire?
1: Pues entienda.
0: No pasa nada. Entienda, no pasa nada. Oigan, hoy tenemos muchas cosas de qué hablar, pero sobre todo quiero comenzar preguntándote acerca de, quiero saber, ¿cuál es esa canción que a lo mejor te transporta a una época en específico? Por ejemplo, a mí me ha pasado, si tú me pones la Payasonicumbia, yo me siento que estoy, o sea, yo siento que estoy en estos momentos ahí adorando a Ratón. Oye, Ratón, no, mi Ratón, ¿qué te cuento de mi Ratón? A mí me pones esa canción, no me la hagas. 42 grados con el centro de la ciudad del mundo. No, me la sé toda. Esto es La Payasonicumbia. ¡Ay, no! Oye, que esa fuera la canción de entrada, ¿verdad?, del programa. ¡Ay, no! Yo la más payasa. Bueno, el punto es, yo escucho esa canción y me remonta inmediatamente a cuando yo veía a estos payasos, ¿no? Cuando yo me la pasaba bomba. ¿Qué? ¿Cuántos años tenía? ¿Unos 12 años? ¿Qué? ¡Ay, ahora que bomba se está burlando Arturo de que dije bomba! Yo me la pasaba bombastic, fantastic. O sea, yo me la pasaba con ganas cuando veía ese programa. Entonces como que se me quedó este recuerdo. Y yo creo que de alguna manera seguimos regresando a la música que nos marcó. ¿Por qué? Porque es nostalgia, es memoria, son etapas de la vida. Entonces quiero que me digas cuál es esa canción que te marcó una etapa de tu vida y por qué. Por ejemplo, no, yo escucho una canción de Panda y me remonta a mi época emo. Quiero que saques los trapitos al sol. Quiero que hoy tú te avientes eso que a lo mejor no dirías a otras personas. Tú dime, ¿sabes qué? Yo era emo, la neta yo era emo. Panda era lo mío. O a lo mejor, no, yo escuchaba Grupo Vaquero y me remonta a los bailes de mi época. Puede ser también. ¿Quién sabe? Siento que todos tenemos una canción que nos regresa. Y creo que justamente esa es la razón por la cual muchísimos éxitos se quedaron aquí en Globo 88.1. Porque, pues, el éxito se queda. Permanece para siempre. No, qué chula. No me la hagas porque me pongo a bailar, ¿eh? No me la pongo porque me pongo a bailar.

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1: 4:16, vamos con este éxito de Julieta Venegas. Esto es Limón y Sal y lo escuchas aquí en Globo 88.1.

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1: 420. Y ya tenemos llamada para la primera complacencia del día, de la semana, del año, del... No, no es cierto, más de la semana y del día. Ya tenemos una llamada por ahí. ¿Quién anda por ahí? Hola.
2: Bueno.
1: Bueno.
2: ¿Qué onda, Pati Pati?
1: No,
2: ¿cómo estás?
1: Hola, Chis. Juanito, Juanito.
2: Aquí andamos.
1: El mismísimo. Bien, ¿y tú cómo estás?
2: Excelente, con mucha calor, con mucha calor.
1: ¿Dónde andas?
2: Pues acá andamos, en el rancho.
1: Ay, ahora que en el rancho, ¿ya con las vacas o qué? La risa que le da. ¿Andas cortando naranjas? ¿Ordeñando vacas? ¿O qué estás haciendo? ¿O estás poniendo la carne seca arriba en el techo?
2: Estoy secando calabazas para hacer unos orejones.
1: Ay, ahora que, espérate, tampoco no nos digas así, tampoco no nos...
2: Esa no te la sabías.
1: No nos llevamos así tampoco, Arturo, ¿qué onda? Oye.
2: No, así te dice. Bueno, así se llaman los orejones, que son así como una calabacita, así rebanada.
1: Ah, sí es cierto, que hay, luego hacen como tortitas, ¿no? Tortitas de orejones.
2: Ándale.
1: Ay, ¿te hablan, Arturo? No te creas, ¿qué onda? Oye, ¿qué canción quieres, Juanito?
2: Fíjate que el fin de semana me quedé con ganas de más perreo intenso, entonces puso una de reggaetón.
1: Ay, ahora, o sea que sí le entraste al perreo el fin.
2: Obvio, hasta la pregunta ofende.
1: Ay, oye, una duda, ¿cuál es esa canción que a lo mejor la escuchas y te remonta a tus años de algo que te recuerda?
2: Ay, ¿qué? Ay, ni estoy tan viejo.
1: Ay, pues quién sabe, no sé. ¿Qué canción dices? Híjole, esta canción sí me dejó marcado por alguna razón.
2: No, fíjate que a lo mejor una canción no, pero yo creo que las que me da mucha nostalgia escuchar son las del Conjunto Oro, me encantan.
1: Ah, loco, se fue a lo recio, dice. ¿Y a dónde te trasladan estas canciones?
2: Ah, pues yo creo que cuando estaba en la secundaria, que andaba baile y baile ahí con las morritas.
1: Ay, no, ya, porque esas no son de acá, esas no son de acá.
2: Esa y la de cada vez que resuelves, no, hombre, cállate.
1: Ay, no me digas que está.
3: Todos los días.
1: Ya. Oye, nomás quiero saber, no te duda.
2: Fíjate que yo una vez a una morrita que traía le dediqué la canción cada vez que resuelles. No sabía ni qué era resollar, hombre, pero ya yo ya ando de ridículo dedicando canciones.
1: Oye, capaz era algo bien feo, ¿verdad? Y tú, ay, ¿cómo que te dedico?
2: Como que cada vez que roncas o cada vez que se te va un ojo de lado.
1: Ay, no me la hagas, Juanito, ya me la curé de más. A ver, si usted no sabe qué es eso de resollar, para que no ande dedicando canciones nomás, porque sí, es como cuando estás respirando muy fuerte, como muy ruidoso, así como que, como hasta cansado, ¿no? Ahí va, mira, ahí va.
3: Cada vez que resollas.
1: ¿Ahora que resollas? Nadie dice eso. Oye, hace rato alguien me dijo, fíjate que tengo hambre porque no acostumbro comer la colación. Y yo, ay, ¿ahora qué la colación? Nadie dice.
2: Yo era niño, todavía es fecha que digo merienda en la tarde entre 4 y 5, aventarme un panecito, un refresquito, unas papitas. Todavía le digo merienda, también es merienda.
1: Naciste siendo ya grande, naciste viejito ya, tiene espíritu de viejito. Oye, ¿qué canción me dijiste que querías para perrear el día de hoy?
2: Mira, algo sano. Que sea la de el amor de Tito el Bambino.
1: Ah, me gusta. El amor de Tito el Bambino, me gusta. Me gustó el término de algo sano, perreo limpio, perreo blanco.
2: Algo, es que lo que pasa es que ese hombre primero, que Dios los bendiga, y ahora sí perrean hasta el suelo. Algo así dicen las canciones.
1: Oye, dime cuál es la estación que sí te complace.
2: FM Globo 88.1, y excelente semana, Arturito y Pati, cuídense.
1: ¡Ale, muchas gracias! Vámonos con esto de Tito el Bambino. Primero, ¿cómo dijo? Primero lo tranquilo y luego el perreo, algo así, aquí en Globo 88.1.

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0: Continuamos con más aquí en Globo 88.1. Yo te dije que el día de hoy había muchas sorpresas. Estuvimos hablando acerca de cuáles son esos éxitos que te remontan a cierta época en específico. Y qué emoción que ahorita no estoy sola en cabina. Arturo y yo no estamos solitos el día de hoy. Está con nosotros Marrano Rosa, ¡éale! ¡Aplausos! ¡Algo, ¡Ruido, ruido! Oye, no, me andamos bien emocionados porque justamente están acompañándome todos los chicos que traen una gran sorpresa, ¿verdad? Para toda la gente de Monterrey.
1: 3 de septiembre, un concierto haciendo homenaje al disco Pulse.
0: Ok.
1: A las 9 de la noche en la Arena Monterrey. Entonces ahí los esperamos.
0: El mejor tributo a Pink Floyd. ¿Cuánto les ha costado ahora sí que llegar a estar en donde en estos momentos se encuentran, tanto musicalmente hablando, emocionalmente hablando también, porque sabemos que es todo un reto, ¿no?
2: Pues si lo vemos en cuestión de tiempo, han sido 20 años, 21 años para estar aquí, ¿no? Desde que nace una idea hasta que tenemos un espectáculo de la calidad para presentarse, un espectáculo de clase mundial, para presentarse en lugares como la Arena. Es un espectáculo de 3 horas con una superproducción. Estamos cubriendo el disco Pulse, que viene siendo la recolección, la última vez que tocó a Pink Floyd como banda juntos. Ajá. Y a través de las 3 horas vamos a llevar a la gente a través de las 3 épocas de Pink Floyd. Es súper producción visual, auditiva, muy inmersiva, muy recomendable para toda la familia.
0: O sea, me estaban platicando ahorita que, como lo dices, es toda una producción. A ver, es completito. Ahorita justo me decían, a ver, es si lo quieres ir a escuchar, si lo quieres ir a ver. O sea, hay de todo, ¿verdad?
3: Sí, o sea, está diseñado para que, sea cual sea lo que tú buscas en el concierto, puedas quedarte en lo que a ti te atrae. Si te atraen visuales, hay visuales. Si te atraen las luces, pues ahí están las luces. Si quieres ir a ver una banda de rock, vas a ver una banda de rock. Y si quieres nada más quedarte platicando con tu raza mientras estás oyendo, o sea, es para el gusto que sea, ¿verdad?
0: Oye, me encanta porque yo creo que musicalmente luego se vuelve muy complicado poder transmitir un sentimiento. A ver, una cosa es desde el lado del músico que lo esté sintiendo y que pueda pasarlo a un instrumento, pero ¿cómo es que logran este reto para que los demás también lo sientan?
4: Sí, de hecho lo que platicamos ahorita fuera de aire, ¿no? Tiene varios retos, ¿no? De entrada, pues estás haciendo honor, homenaje a la música, a los clásicos que dejaron, ¿no? Después hacer toda una producción visual que precisamente esta banda se reconocía por eso. Después hacerle honor a la filosofía, ¿no? Y tratar también de hacer, a pesar de que son canciones pues, ya escritas y demás, tratar de hacerlas o de interpretarlas de una manera en que tú puedas conectar con la gente que la está escuchando, ¿no? O sea, que ellos también se puedan sentir como si estuvieran en un concierto de aquella época de la banda, de su gusto, ¿no? Entonces sí tiene por todo lado que le veas un reto.
0: Y ahora un poquito ya más interno, platicábamos también de que es muy confrontativo, ¿no? De una manera muy personal, o sea, la música también puede llegar a tener ahora sí que ese clavo que te da a lo mejor en lo que te incomoda, pero que eventualmente tienes que cambiar.
3: Claro, cuando una canción te toca y te llega, muy por lo general es por la emoción que despierta, no por la canción en sí, sino es lo que te mueve por dentro. Entonces el reto del tributo no es tocar las iguales, es despertar ese sentimiento que en el caso de Pink Floyd son ideas que nos hacen confrontarnos con nosotros mismos, porque nos desnudan de todas las excusas que ponemos a diario para culpar al mundo de por qué el mundo es como es. Claro. Y nosotros somos parte del mundo. Entonces ese tipo de emociones son las que nos gusta recrear para que la gente tenga estos momentos de introspección y de alegría. Y te lo juro, o sea, hay gente que llora, hay gente que nos la raya, hay gente que nos agradece, o sea, y eso para nosotros es perfecto porque eso es lo que queremos lograr. O sea, el tocarlas igual es de las últimas preocupaciones. La preocupación principal es que la gente conecte con esa emoción que necesita atención en ellos.
0: Y yo me atrevería a decir que quizás es la diferencia entre un cover y un tributo, ¿no? A lo mejor un cover, ok, musicalmente, bueno, podemos tocarlo igual, pero un tributo es, voy a traer la esencia de Pink Floyd al escenario, ahora también en una generación muy diferente, ¿no? ¿Les parece si invitan a toda la gente a que se lancen en este próximo evento?
5: Claro, queremos invitar a todos los escuchas a que vayan el próximo jueves 3 de septiembre a la Arena Monterrey, en punto de las 9 de la noche comenzamos las 3 horas de tributo a Pink Floyd por Marrano Rosa, el disco de Pulse, todas las etapas de Pink Floyd en un solo concierto. Es para toda la familia. Queremos que los padres y la gente más grandecita revivan sus memorias de Pink Floyd y que los chavitos hagan sus memorias ahí. Entonces, para toda la familia, en el mejor recinto de Monterrey, que es la Arena Monterrey, donde hay lugar para todos, de todo punto se ve espectacular. Boletos en superboletos.com y en taquillas de la Arena.
3: Exacto, y no dejen de seguirnos en nuestras redes también para que estén atentos de dinámicas y de cosas que vamos a tener sucediendo con la gente, muy interesantes. Vamos a tener también invitados durante en este okay. evento.
0: Ok, va a haber sorpresas.
3: Sí, hay sorpresas, pero hay que ir para saber quiénes. Pero vamos a tener invitados muy especiales para este concierto, entonces no se lo pierdan, va a estar muy bueno.
0: Ya saben, no se lo pierdan, próximo 3 de septiembre en la Arena Monterrey, Marrano Rosa, un tributo a Pink Floyd. Y bueno, nos quedamos con más de Globo 88.1.

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0: Minutos suena la alerta de la complacencia en Globo 88.1. Márcame en este momento 80 010 80 881. Oye, ¿qué tal la entrevista? Yo te dije que había mucha sorpresa, yo te dije que había recuerdos. Estamos hablando acerca de esa música que te traslada a otra época de tu vida, así que síguemelo contando a través del WhatsApp de Pati en Globo. Y ya tenemos una llamada por ahí para complacencia. Hola.
1: Hola.
0: Hola, ¿cómo estás?
1: Bien, ¿y tú?
0: Bien también. ¿Qué andas haciendo o qué pasó?
1: Estoy aquí en la computadora y escuchándote y...
0: ¿A poco?
1: Levantándome de la fiesta.
0: Y levantando el rating y dice, ¿a poco andas en el Face?
1: Sí.
0: Ay, agrégale a Arturo. Arturo Velázquez, búscalo. Arturo Velázquez sale con una playerita rosa.
1: ¿Rosa?
0: Ahorita te voy a pasar el link, ¿eh? Oye.
1: Okay.
0: Arturo Velázquez Casas. Okay. Arturo Velázquez Casas Financiadas. Oye, ¿qué canción quieres escuchar?
1: Pues, ¿cuál me recomiendas?
0: Pues yo te recomiendo... Oye, ¿qué podría ser? Un Wisin y Yandel para aprendernos.
1: Bueno, sí, la de... Wisin y Yandel, la de Abusadora.
0: Ay, espérate, oye, yo estaba pensando en la de Estoy Enamorado, algo así, ¿verdad? Estaba pensando así como que en algo bien romántico y te fuiste a lo recio.
1: Ya sé.
0: No, hombre, te la bañas. Oye, pero dime cuál es la estación que sí te complace.
1: FM Globo.
0: ¡Éale! ¡Muchísimas gracias! Yo tengo un reto. El reto a partir de ahora es que en lugar de decir FM Globo, todos digamos Globo 88.1. Vámonos con este éxito de Wisin y Yandel, Abusadora, a través de la estación más exitosa.
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Bienvenidos a esta segunda hora. Yo soy Pati, 5:05 minutos, y te voy a estar acompañando todavía una hora más. Está Arturo Velázquez en los controles. Yo te dije la pista de que Arturo Velázquez viene vestido de Pink porque venía Marrano Rosa, tributo a Pink Floyd. Es bien rancia mi pista, ya sé, pero bueno, es lo que hay. Oye, en esta segunda hora tengo más sorpresas para ti. Primera hora, entrevista. Segunda hora, no me lo vas a creer. Globo Tickets. El día de hoy sale un par de Globo Tickets. Escúchame muy bien porque siento que los vas a querer y los vas a querer pelear, ¿eh? El día de hoy tenemos un boleto doble para que disfrutes de Annie, el musical, que se va a estar presentando del 19 al 23 de agosto en el Auditorio San Pedro. Así que la dinámica está bien fácil. Ya se las digo, me espero tantito. No, de una vez para que se vayan preparando. Lo único que tienes que hacer es marcarme. Pero espérate, no me vayas a marcar en el corte y así, o sea, no, el chiste es que salgas al aire y toda la cosa, ¿eh? Y que me des una buena razón por la cual tú tienes que llevarte esos Globo Tickets. Que me des una razón completísima y que yo diga, la neta es que el consejo oficial de Pati en Globo 88.1 va a decir... Ahí se van los boletos. Márcame al 80 010 80 881 y llévate este par de Globo Tickets para que disfrutes de Annie el musical. ¡Vámonos con música! No, estás tocando fibras bien sensibles, ¿eh? Esto es ¿Con quién se queda el perro? Aquí en Globo 88.1.

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1: Cinco con 18 minutos, márcame en este momento 80-010-80-881 para ponerte ese éxito que quieres escuchar el día de hoy. Ahora, yo te dije, se te dijo, se te advirtió, se te repitió que si quieres Globo Tickets para ir a ver este gran musical, Annie, el musical que va a estar del 19 al 23 de agosto en el Auditorio San Pedro, márcame y dame una buena, pero una buena razón, una razón para que todo el consejo de Pati Pati en Globo 88.1 diga, se tiene que llevar los Globo Tickets. Márcame, dímelo y vas a estar participando. Tenemos por ahí una llamada. Hola. Ah, ahí eran los boletos, ni modo, ya no se fueron. Ah, no es cierto, a ver, hola, hola.
2: Bueno. Otra vez yo.
1: ¿Qué onda? ¿Cómo estás?
2: Bien, ¿y tú?
1: Bien. Oye, ¿ahora sigues en la compu?
2: Sí, pues no lo encontré.
1: No, hombre, ahí te voy otra vez. Arturo Velázquez Casas. Y sale con una playera rosa. Oye, ¿qué onda? ¿Quieres participar por los boletos? ¿Quieres...? ¿Qué pasó? No me la hagas, apenas le estaba preguntando. Bueno, márcame en este momento al 80-010-80-881. Oye, ahorita pusieron en el grupo. Marqué 8 veces y marcado ocupado. Es que tienes que marcar 88 veces para que ya suene desocupado. Márcame y dame una buena razón por la cual tú tienes que llevarte estos Globo Tickets para que disfrutes de Annie el musical. Vamos a ver con qué música nos vamos. No sé, Arturo, ¿con qué nos iremos ahora? No sé, ¿algo de Aitana o qué? Ahora que la esposa de Arturo Velázquez, Arturo tiene un crush con Aitana, déjame te cuento, ¿eh? Bueno, pues está bien, vámonos con conexión psicológica, iba a decir. Conexión psíquica de Aitana aquí en Globo 88.1.

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0: 1-800-010-80-881 si quieres estos Globo Tickets para que vayas a disfrutar de Annie, el musical. Bien fácil, márcame, dame tu nombre completo y así de fácil vas a estar participando. Bueno, dame una buena razón por la cual te vas a llevar estos Globo Tickets y así de fácil vemos si te los llevas. Ya tenemos una llamada por ahí. Hola, hola.
1: Hola, buenas tardes.
0: Hola, ¿quién habla?
1: Ana Karen.
0: Hola, Macaren. ¿Quieres participar para los boletos?
1: Sí, para los boletos de Ani.
0: No lo puedo creer. ¿Cuáles son tus apellidos?
1: Rodríguez Polendo.
0: Ok. Oye, quiero que me digas cuál es esa razón por la cual tú tienes que llevarte esos Globo Tickets.
1: Bueno, primero que nada, yo hago teatro musical también. Oh. Y desde chiquita, como a los 10 años aproximadamente, una de las primeras interpretaciones que hice fue justamente de Annie, el musical.
0: Ok.
1: Entonces me encantaría ir a verla.
0: Ok. Bueno, pues ya estás participando para estos Globo Tickets. Al final del programa vamos a estar anunciando al ganador. Muchísimas gracias, Ana Karen. Y así como Ana Karen, tú también nos puedes marcar al 80-010-80-881 para que participes y te lleves estos Globo Tickets de Annie, el musical, que va a estar presente en el Auditorio San Pedro. Sabemos que es uno de los musicales más esperados, que muchísimos regios queremos estar ahí. Así que si tú te quieres llevar estos Globo Tickets, márcanos al 80-010-80-881 y dime cuál es esa razón por la cual tú sí o sí tienes que estar ahí. Ya nos están mandando por acá también mensajes. ¡Oh, mira! Oye, saludos para César David. Desde Cuautla, Morelos. ¡Ay, no me la haga, chis! ¿Cómo era el meme de que en veces en Tokio, en veces en Morelos, ¿no? Ya tenemos por acá otra llamada. ¿Quién anda por ahí?
2: ¿Hola?
0: ¿Hola?
2: Queremos participar.
0: Hoy siento que dijimos hola al mismo tiempo, ¿verdad? Oye, ¿cuál es tu nombre completo?
2: Jessica...
0: ¿Jessica?
2: Ramírez.
0: Jessica Ramírez, ¿por qué tú deberías llevarte estos Globo Tickets?
2: Porque quiero llevar a mis hijas y ellas fueron las que me pidieron, porque les encanta el teatro y les encanta conocer cosas nuevas y nutrirse de diferente... ¿Quieres decir algo?
3: Sí, aparte... Una amiga mía va a participar en esa obra y quiere ir a verla.
0: ¡Ok! ¡Oye! ¡Muy todo que ver! ¡Me encantó! Pues Jessica, ya estás participando por estos Globo Tickets. Quédate muy al pendiente porque al finalizar el programa vamos a anunciar quién se los va a llevar. ¡Muchísimas gracias, Jessica! Márcame al 80-010-80-881 y sígueme diciendo por qué. ¿Por qué tú tienes que llevarte estos Globo Tickets para ir a ver este gran musical que es de los más esperados? Saludos hasta Cuautla, Morelos, desde la colonia Miguel Hidalgo, dice. Y ni mochis y soporchis. Tenemos otra llamada por ahí. Hola, hola.
4: Hola, hola, buenas tardes.
0: Hola, ¿quién habla?
4: Habla Andrés Miranda.
0: Oh, Andrés Miranda. Oye, ¿quieres participar por Globo Tickets?
4: Sí, sí, sí, estaba ahí escuchando la radio, y quiero esos boletos para la obra de Annie.
0: Oye, ¿por qué? ¿Cuál es tu razón? Que yo diga, híjole, se los tiene que llevar Andrés Miranda.
4: Mira, es bien fácil, es para mi hija, porque mi hija hace teatro.
0: Ok.
4: Forma parte de un club de teatro y quiero que conozca otra parte del teatro, que es la parte del teatro musical. Y ella siempre ha querido ver una obra así, entonces pues me encantaría poder llevarla a ver esa obra de teatro. Okay. Más porque salen niños.
0: Oye, me encanta, me gusta mucho que justo las razones están siendo esas de, oye, quiero inculcarle a los niños ahora otro tipo de arte, ajá, o este tipo de musicales y todo. Muchísimas gracias, Andrés Miranda, ya estás participando por estos Globo Tickets y quédate porque al final vamos a anunciar al ganador. Sígueme llamando, es más, y ahorita nos vamos a corte, tú márcame y dime, aquí cotorreamos con toda la comisaría, iba a decir, con todos los de Globo 88.1. Vámonos con música de Moderatto, esto es Quemándome de Amor, aquí en la estación más exitosa.

0: 37 minutos, te recuerdo que hoy tenemos Globo Tickets para que disfrutes de Annie el musical en el Auditorio San Pedro, así que márcame en este momento para que me des tu razón por la cual tienes que llevarte estos Globo Tickets. Ahorita también nos estuvo marcando gente fuera del aire que ya están anotados, ya están participando. El día de hoy estuvimos hablando acerca de esas canciones, esos éxitos que te trasladan a otra etapa de tu vida. Saludos a Alicia, la mismísima, la Alicia Garza, que nos anda escuchando. Ay, ahora que escuchando. Dice, me ganó Brenda la complacencia. Cuéntame también cuál es esa canción que te traslada a otra época de tu vida. Porque siento que luego está muy interesante. Ahorita platicábamos con el grupo Marrano Rosa que la música tiene que ser algo que haga que te traslades hacia un momento, que haga que te traslades hacia una emoción. Y yo creo que esa es la tarea más complicada para un músico. Decíamos, ¿cuál es la diferencia entre un cover y un tributo? Pues que un cover es quizás simplemente, bueno, no lo digo haciéndolo menos, porque sé que obviamente también lleva mucha técnica detrás, pero es como más tocar la canción, musicalmente hablando, imitar el sonido lo más que se pueda, ¿no? Pero si estás hablando de un tributo, es que estás rindiendo homenaje a todo, tanto a la música como también a esta emoción que la banda principal, entre comillas, es la que te hacía sentir. Nos dicen por acá, mis ojos lloran por ti. A mí también me traslada esa canción, mis ojos lloran por ti, me traslada a la secundaria. La neta, tenemos una llamada por ahí. Hola, hola. ¿Quién anda por ahí?
1: Hola.
0: Hola. ¿Cómo te llamas?
1: Gael.
0: Oye, Gael, ¿qué onda? ¿Quieres participar por los boletos o nos vas a pasar el nombre de una canción que te traslade?
1: Pues, los dos.
0: Va. ¿Cuál es tu apellido?
1: Molina Hernández.
0: Oye, Gael, ¿cuál es esa razón por la cual tú sí o sí tienes que llevarte estos Globo Tickets para ver a Annie el musical?
1: Porque la verdad, hace mucho que no voy a un musical, el único que he ido es el Cascanueces, y me encantaría ir a un musical con mi mamá.
0: Ok. ¿Y qué onda? ¿Cuál es esa canción que a ti te traslada como que a otra época?
1: Te lo agradezco, me traslada cuando era chiquita y mi mamá ponía música.
0: Ok, te lo agradezco. Pues vámonos con esa canción, ¿no? Yo digo, vámonos con esa rola. Pero dime cuál es la estación que sí te complace, aprovechando.
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0: Vámonos con esto, aquí en la estación más exitosa.
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0: 5:53, vamos a escuchar este audio antes de cerrar el programa.
1: ¿Qué onda? Saludos, Pati.
0: ¿Qué onda? Perdida.
1: Yo creo que independientemente si te traslada o no, es lo que sientes. O sea, más bien es lo que tú atraes hacia tu presente. A lo mejor algún recuerdo de una persona que ya no está, otra que gracias a Dios ya no está. Yo creo que es eso, o sea, realmente.
0: Oye, me encantó eso de que son personas que ya no están o que agradeces que ya no estén, de que qué bueno, la neta, qué bueno que se fue.
1: Gente, yo creo que tú le das el sentido que tú quieres a esa canción. A mí como en general me gusta toda la música, yo aunque no ande despechada, yo canto como despechada.
0: Saludos, sí soy.
1: Excelente tarde.
0: Oye, muchas gracias. Yo también soy esa persona que luego escucho una canción despechada y digo, ¿esta a quién se la dedicaría? No, pues a nadie. Pues me vale, yo como quiera la voy a cantar con todo el despecho del mundo. Oigan, muchísimas gracias a toda la gente que estuvo comentando a través del WhatsApp, que estuvo marcando también. Para los que estuvieron participando por estos Globotickets de Ani, muchas gracias. Pero obviamente tenemos que sacar un solo ganador, ¿no? Una sola ganadora. Ahora que de hecho el Consejo Oficial de Pati Pati en Globo ya decidió con unanimidad, o cómo se dice, bueno, que todos estuvieron de acuerdo, que todos estuvieron de acuerdo con esta misma razón, que fue que resulta y resalta que cuando era niña hizo teatro. Hizo Ani. Y obviamente esa persona eres tú, Ana Karen Rodríguez. Muchísimas felicidades. Te acabas de llevar este par de Globo Tickets para que disfrutes de Ani, el musical, que va a estar presente del 19 al 23 de agosto en el Auditorio San Pedro. Muchas felicidades. Mándame un WhatsApp para ponernos en contacto y pasarte toda la información para que recojas tus Globo Tickets. Muchísimas gracias por habernos escuchado. Yo soy Pati Pati, @soypatipati en todas mis redes sociales. Hoy tenemos Twitch transmisión en vivo para que estés muy atento a mi Instagram. Gracias a Arturo Velázquez, que estuvo en los controles, relevado por Isaac, que ya llegó por acá y va a estar encargado de los éxitos. DJ Fabián Hernández llega a partir de las 6 de la tarde en Prende el Karaoke, y tú y yo nos escuchamos el día de mañana en punto de las 4 de la tarde. Vámonos con este éxito de Thalía aquí en Globo 88.1.

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